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Para todas las coquetas, los nietos, a través de Radio Ranchito 1420 AM, me hubiera encantado que esa agrupación no se desintegrara, pero, esa agrupación surgió en el año 2000, originarios de Los Mochis, Sinaloa, primos, Leonel, Edgar y Eduardo, pero, tras 11 años juntos, por problemas de desgastes familiares, diferencias, bueno, se separaron, y después surgieron los bisnietos, tras la salida de Edgar y Eduardo. Así que esperemos muy pronto que surja un reencuentro de los nietos. Y si es así, creo que pudiera llegar a la nostalgia de todas aquellas que los conocimos y que nos encantaba su música. Seguimos con más. Es Cristian Nodal, a través de la XX Me Gusta Más.

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adelante con el tema musical compuesto por Marco Antonio Solís, ¿Cómo me haces falta? Esa canción que se integra en el disco de 1997, Los besos no se dan en la camisa. Un gran éxito de Ana Bárbara. Seguimos con más a través de Radio Ranchito 1420 AM. Por supuesto, se hace presente la música del Divo de Juárez.

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Este tema romántico, emblemático de los 70, por supuesto al estilo de los Pasteles Verdes, aunque compuesto originalmente como una ranchera mexicana, que la conocimos por Javier Solís. Seguimos con esta música que te encanta a través de Radio Ranchito 1420 AM, es La Mafia. Me estoy enamorando.

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1: Esta canción nos pega en la mera billetera a todos los que andamos de noche, de serenata.

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¡Ay! Con esta canción ya nos sentimos en una fiesta completamente mexicana, por supuesto. Es Luis Miguel, La Bikina, a través de Radio Ranchito 1420 AM. ¡Qué buena canción! Interpretación del sol, el sol de México, Luis mi rey, Luis Miguel. Oye, que por cierto, esta historia con esa canción ya tiene bastantes años. Luis Miguel la hizo popular en el 2000. Oye, 26 años. Cantando esta hermosa canción con ese sello tan particular, su voz, presencia, es maravilloso. Seguimos con la música a través de Radio Ranchito 1420 AM, la española más mexicana se hace presente. La recordamos con este gran tema del Divo de Juárez.

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Anda por siempre Jenny Rivera a través de la música de la doble X. Me gusta más que, por cierto, si eres fanático, fanática de Jenny Rivera, bueno, se acaba de lanzar un álbum en vivo con 45 canciones de su histórica noche en Los Ángeles. Esto es en el Staples Center de Los Ángeles, a 15 años de su gran concierto en 2011. Esto en septiembre. Para todos aquellos que han seguido la carrera de Jenny Rivera, que fueron a conciertos de ella, que vieron su serie también, que sufrieron su partida, pero que también su música quedó como un legado. Como un legado no solamente para todos aquellos que crecimos siguiendo toda su trayectoria musical, sino también para todas aquellas mujeres que se han acercado al regional mexicano. Seguimos con la música. Es Radio Ranchito 1420 AM. Buenas tardes.

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Por supuesto, los comentarios son bienvenidos para que participes en los programas en vivo a través también de las redes sociales, porque estamos contigo para acompañarte, para darte la voz, darte el micrófono y exponer también tus situaciones o casos particulares. La música, por supuesto, a través de Radio Ranchito para este domingo, que ya vamos a comenzar a partir de mañana ya la penúltima semana de septiembre. Esto va demasiado rápido, hay que aprovechar el tiempo, hay que organizarnos para el grito de independencia, ponernos bien patrióticos, disfrutar de la música que habrá tanto en Ensenada, Tecate, Mexicali, Tijuana, porque va a estar muy sabrosa la cosa para saber hacia dónde vas a ir a festejar. Y por supuesto, a mostrar tu orgullo de ser mexicano.

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este cantante que también lo hemos visto recientemente en algunos reality shows, incluso cocinando, y lo hace de una manera magistral, así como también cantar. Seguimos con más a través de Radio Ranchito 1420 AM, nos vamos a los 90, esto es con Banda R15, El Bigote.

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contigo 80 años de Radio Ranchito 1420 AM, 80 años de historia, recuerdos, vivencias, de acompañarte y de estar ahí de copilotos. Muchas veces también contigo en la cocina, en los trabajos, en los momentos más memorables y claro, también en momentos tristes, ahí hemos estado. Gracias, gracias por permitirnos ser parte de tu día a día, de tu vida, de tu historia. Y hablando de historia, pues ya estamos a cuenta regresiva para el grito de independencia de México. Y habrá música, música, música sabrosona en Tijuana, Tecate, Ensenada, Mexicali. Si piensas ir a Ensenada, bueno, por allá va a estar presentándose en la nochecita, en la música, de manera gratuita, la Sonora Dinamita. En Tecate, los Ciranos del Norte, en Mexicali, Edén Muñoz, y en Tijuana, por acá, estará Ernesto, que es, déjame decírtelo correctamente, porque hay un temita ahí del vocalista. Vamos a ver, por acá en Tijuana, la celebración del grito de independencia, esta agrupación, bueno, más bien, él estuvo en una agrupación que tú conociste bastante bien en los noventas, que era de Tecnobanda, y él se llama Ernesto Solano, y ahora viene bajo el título La Voz Original y Suma Gay. Ya sabes de dónde estaba, ¿verdad? ¿De qué agrupación? Bueno, él estará presente, por supuesto, para festejar contigo el grito de independencia en esta ciudad fronteriza que tiene muchísimas cualidades y mucha fiesta por disfrutar. Y hablando de fiesta, vámonos con la música de Invasores de Nuevo León. Es una clásica. Es Eslabón por Eslabón.

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Y la güerita consentida estará presente para celebrar el grito de independencia en León, Guanajuato, con todas sus canciones, sus bailes, su estilo musical, por supuesto. Y también, pues, de repente habrá chismecitos, seguro, seguro que sí. Oye, y seguro que sí también viene más música para ti. Te estoy leyendo y escuchando en el WhatsApp 664-686-3670. Gracias por cerrar conmigo este domingo, domingo 13 de septiembre de este 2026. Esta canción es solicitada en el WhatsApp por María en la Ermita y esto es a cargo de Julio Preciado.

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Hernández, esa canción tan especial a través de Radio Ranchito 1420 AM para todos aquellos enamorados, aquellos que desean un abrazo o aquellos que están, bueno, con esas demostraciones de cariño que a todos nos gustan. Seguimos con más música a través de la WX Me Gusta Más y el siguiente cantante estuvo como invitado en este concierto que se llevó a cabo en Las Vegas, en La Esfera, en Las Vegas, el pasado 11 de septiembre. Esto como parte de la serie de conciertos de Carin León tras el hecho lamentable de su no presentación el 10 de septiembre. Bueno, el 11 de septiembre ya estaba él ahí, dispuestito, listo para cantar, después de hacerse viral, y llevó como invitado para cantar este tema emblemático al señorón Pepe Aguilar. ¿Qué te cuento? Ovacionado. La canción, coreadísima. Y lo escuchamos a través de Radio Ranchito. Aquí está el señorón Pepe Aguilar, por Mujeres Como Tú.

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Escuchamos Écheme a mí la culpa con Luis Miguel, esa canción que se incluye con mariachi en su disco México en la piel, una canción que ha sido interpretada por grandes leyendas, Javier Solís, Amalia Mendoza, Flor Silvestre y por supuesto Luis Mirrey. Seguimos con más a través de la doble X, me gusta más.

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Señora, no llegue al olvido a través de Radio Ranchito 1420 AM, esta canción que se incluye justamente en este disco titulado La Gran Señora del año 2009 de Jenny Rivera, esta gran cantante que nos dejó muchísimos temas musicales, vivencias personales y una esencia muy especial, tanto arriba del escenario como con personas que la conocieron ya fuera de luces, cámara y acción. Seguimos con más a través de Radio Ranchito 1420 AM, recordando a Pedro Infante, esto es Fallaste Corazón.

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Estamos cerrando juntos este dominguito 13 de septiembre. Y atención, si vives en Tijuana, bueno, el Ayuntamiento de Tijuana informa a través de su red social de Facebook sobre el cierre de vialidades. Atención, lunes 14 de septiembre, 12 del mediodía, habrá cierre parcial de la Avenida Independencia desde la Glorieta del Monumento a México a la Glorieta Miguel Hidalgo, frente a Palacio Municipal. Permanecerá habilitado un carril en ambos sentidos. Por favor, toma precauciones y atiende las indicaciones de las autoridades. Esto será el día de mañana. Dicho esto, vámonos con la música. Es Valentín Elizalde, un consentido, el gallo de oro, la gallina ponedora.

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Recordamos a Cornelio Reina, es la doble X, me gusta más, buenas noches. 8:37, cerrando juntos este domingo y por supuesto planeando ya todo el festejo mexicano para las fiestas patrias, para el grito de independencia y para pasarla bastante bien. Y por supuesto hay que tomar en consideración, estar revisando constantemente las redes sociales del Ayuntamiento de Tijuana para que no te agarre de sorpresa ciertas vialidades cerradas o semicerradas y de esa manera evitar cualquier contratiempo. La música llega con los Bukis y los Yonix, es la clásica, pero te vas a arrepentir.

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Recuerda que Tribuna Primera Edición comienza a 7 de la mañana, lunes a viernes, 8 de la mañana, RCE Noticias con Juan Manrique, para que estés muy bien informado y por supuesto participes también a través de redes sociales, porque todo se transmite completamente en vivo en el Facebook de Radio Ranchito 1420 AM. Buenas noches, hasta el próximo fin de semana.

0: Muy buenas noches, bienvenidas y bienvenidos a La Hora Nacional. El próximo 15 de septiembre conmemoramos un día que forma parte de nuestra memoria como nación, el inicio de la independencia de México.
1: Nuestro país se ha construido con ideas, acciones, así como el esfuerzo de mujeres y hombres que en distintos momentos han contribuido a transformar a México, lo que significa honrar nuestras raíces y seguir construyendo entre todas y todos el país que queremos.
0: Entre las mujeres que hicieron historia durante la lucha de independencia se encuentran Josefa Ortiz Téllez Girón, Leona Vicario, Manuela Medina y Gertrudis Bocanegra. Ellas demostraron que la libertad también lleva nombre de mujer.
1: Además, conoceremos el desenlace de México Canta 2, el concurso que de alguna manera está cambiando la narrativa de la música y promueve el arte, el talento y la paz.
0: Hablando de música, tendremos un recorrido por una de las grandes expresiones de nuestra identidad, el mariachi, este género reconocido en el mundo.
1: Aprovechamos también para recordarles que los leemos en nuestras redes sociales. Si tienen alguna duda, sugerencia o requieren de información sobre alguno de nuestros temas, nos encuentran como La Hora Nacional Oficial en YouTube, Facebook, Instagram, TikTok, X, Spotify y en el número telefónico 5534-834239. También nos pueden enviar un correo electrónico a lahoranacional@segov.gov.mx.
0: Hoy concluyó la iniciativa México Canta 2 y conoceremos a quienes hicieron suyo el género del regional mexicano, pero también una nueva generación de artistas que busca renovar la narrativa de nuestra música y mantener vivas a través del arte y la cultura nuestras raíces mexicanas.
1: Los ganadores tendrán una participación especial este 15 de septiembre cuando se presenten nada más y nada menos que en el Zócalo de la Ciudad de México durante la ceremonia del Grito de Independencia.
2: Hoy concluyó México Canta 2, el concurso binacional que reunió a jóvenes de México y Estados Unidos para impulsar nuevas voces y nuevas narrativas dentro de la música regional mexicana. La convocatoria estuvo dirigida a jóvenes de entre 18 y 29 años y buscó que la música hablara de amor, desamor, identidad, diversidad, superación y orgullo por nuestras raíces mexicanas. México Canta 2 forma parte de la Estrategia Integral de Atención a las Causas y plantea a la cultura y a la música como herramientas para abrir oportunidades a las juventudes, fortalecer su talento y cambiar las narrativas tradicionales de la música. En esta segunda edición se registraron 16.289 jóvenes de México y Estados Unidos. De ellos fueron seleccionados 14 semifinalistas, 7 representantes de cada país. Después de las semifinales, 2 participantes más avanzaron a la siguiente etapa mediante la votación del público. Y hoy, en la gran final, el público eligió quiénes serían los ganadores de esta segunda edición. Más allá del concurso, se abrirá camino a una nueva generación de artistas. Muy pronto, en La Hora Nacional, los ganadores de México Canta 2.

0: Existen acciones que buscan atender de manera integral las necesidades de las personas y generar condiciones que favorezcan su bienestar y desarrollo. Porque transformar la realidad del país implica ir al origen de las problemáticas, fortalecer a las comunidades y abrir oportunidades para todas y todos.
1: En nuestra siguiente cápsula conoceremos algunos avances de la estrategia Atención a las Causas en distintas comunidades del país.
2: Es una institución estratégica del Estado mexicano, responsable de la gobernabilidad, la conducción de la política interior y la relación con los distintos órdenes de gobierno. 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Recorremos casa por casa para llevar a las comunidades programas de bienestar, salud, educación, deporte, cultura, trámites y servicios. 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Y para alejar a los jóvenes de la delincuencia y las adicciones, coordinamos Jóvenes Transformando México. Con todas estas acciones, la Secretaría de Gobernación coloca los derechos y el bienestar de las personas en el centro de la política interior del país.
3: Conspiradoras, espías, combatientes, cuidadoras, todas ellas valientes mujeres que desde distintas trincheras y de distintas formas lucharon por la independencia de México. Conspiradoras. Mujeres que arriesgaron su posición social y participaron en conspiraciones contra el régimen español, que tejieron redes de apoyo a los insurgentes, reunieron dinero, uniformes y armas. Mujeres que expresaron sus opiniones políticas propias en tertulias y en las calles, que difundieron escritos clandestinos e intentaron convencer a los soldados realistas de desertar. Cuidadoras. Mujeres que se fueron con sus familias completas a engrosar los ejércitos insurgentes, donde se encargaron de alimentar y cuidar a los enfermos y heridos. Algunas vieron morir a sus esposos e hijos mayores en los combates y a sus hijos e hijas pequeños por enfermedades o agotamiento. Espías. Mujeres que espiaban los movimientos realistas y pasaban la información a los líderes insurgentes. Entregaban cartas o armamento de un lugar a otro. Obstruían caminos. Y servían de guías de las partidas rebeldes. Combatientes. Mujeres que en situaciones desesperadas se convirtieron en combatientes encargadas de defender posiciones, de enfriar los cañones o liberar a sus familiares. Aunque fueron pocas, algunas incluso llegaron a comandar destacamentos insurgentes. Los virreyes y los comandantes castigaron la rebelión política de las mujeres, pero también la transgresión moral, por realizar actividades que no se consideraban propias de su sexo. Las mujeres sufrieron detenciones arbitrarias, la reclusión en casas de recogida que funcionaban como cárceles, el rapto para ser utilizadas como moneda de cambio, la tortura para delatar a sus cómplices y la ejecución a través del fusilamiento, la decapitación y la exposición de los cuerpos a modo de escarmiento. Fueron tantas las mujeres que apoyaron la lucha que en 1817 un comandante realista escribió al virrey que por sus rumbos no había una mujer que no fuera una verdadera insurgenta. Sin la valentía y el sacrificio de todas esas mujeres, el anhelo de un México independiente no se habría hecho realidad en 1821.
0: Cuando hablamos de la independencia, solemos recordar nombres como Miguel Hidalgo, José María Morelos o Vicente Guerrero. Pero aquella lucha tuvo protagonistas mujeres que arriesgaron su libertad, su patrimonio e incluso su vida. La historia de México también se escribió con voz de mujer.
1: Fueron conspiradoras, espías, combatientes, mensajeras y cuidadoras. Mujeres que participaron activamente en el movimiento insurgente y que durante mucho tiempo no ocuparon el lugar que merecían en nuestra memoria histórica. Hoy recuperaremos sus historias y comenzamos con una figura fundamental. Ella es Josefa Ortiz Téllez Girón, conocida como La Corregidora.
3: María Josefa Crescencia Ortiz Téllez Girón fue una mujer de convicciones propias que luchó por forjar una nación justa, libre e igualitaria. Nació el 19 de abril de 1773 en una familia criolla y quedó huérfana muy joven. Estudió en el Colegio de las Vizcaínas, una de las pocas instituciones enfocadas en la instrucción de mujeres. En 1793 contrajo matrimonio con el abogado Miguel Domínguez, con quien tuvo 14 hijos. En 1802, Miguel Domínguez fue nombrado corregidor de Querétaro. Allí, Josefa se ganó la simpatía de la comunidad criolla, de los indios y de los mestizos mediante obras de caridad y protección a favor de los pobres y los desvalidos, de las viudas y de los huérfanos. La invasión napoleónica a España en 1808 provocó una crisis política que alcanzó al continente americano. En Nueva España comenzaron a formarse grupos de criollos que querían la autonomía, rechazaban el mal gobierno y exigían el respeto a la soberanía del pueblo. En Querétaro, Josefa Ortiz organizó en su casa veladas literarias, cuyo verdadero objetivo era construir un plan de insurrección. A ellas concurrieron personajes como el párroco Miguel Hidalgo, los capitanes de milicias Ignacio Allende y Juan Aldama, los hermanos Epigmenio y Emeterio González. Josefa no solo ofreció el espacio para realizar las reuniones, también participó activamente informando cualquier noticia y haciendo llegar de manera segura comunicados y correos entre los conjurados. Descubierta la conspiración, Josefa lo informó a Allende, quien se encontraba en San Miguel el Grande. Ella fue aprehendida el 15 de septiembre, al mismo tiempo que estaba por iniciar en el pueblo de Dolores, Guanajuato, la lucha encabezada por Miguel Hidalgo. Josefa pronto fue liberada y continuó en contacto con los insurrectos, brindando apoyo a la causa. Sin embargo, las autoridades sabían de su simpatía con la insurgencia, por lo que, acusada de sediciosa, fue aprehendida nuevamente en 1813, con su última hija en brazos y trasladada al convento de Santa Teresa, en la Ciudad de México. Durante su reclusión, escribió al virrey:
4: ignoro cuáles sean mis delitos que han merecido semejante castigo. Yo estoy bien segura de que serán los que hayan forjado mis enemigos, enemigos de la paz.
3: Estuvo recluida hasta junio de 1817. Tras la consumación de la independencia y el ascenso de Agustín de Iturbide como emperador de México, Josefa rechazó formar parte de la corte imperial, por considerar que contradecía sus principios. Una vez instaurada la república, doña Josefa mantuvo cercanía con los principales actores políticos y rechazó recibir alguna recompensa por su papel en la lucha por la independencia. Josefa Ortiz, forjadora de una conciencia libertaria contra la opresión, a favor de la formación de un gobierno representativo y justo, murió el 2 de marzo de 1829.
0: Leona Vicario fue una mujer que convirtió sus recursos, sus contactos y su convicción en herramientas para apoyar la causa insurgente. Demostró que la libertad también se defiende con inteligencia, decisión y valentía.
1: Colaboró como informante para transmitir mensajes y apoyar a quienes lucharon por la independencia. Vamos a conocer más de su historia.
3: María de la Soledad Leona Camila Vicario Fernández de San Salvador, conocida como Leona Vicario, nació el 10 de abril de 1789. Fue hija de uno de los matrimonios más ricos de la Nueva España, lo que le permitió tener acceso a una educación amplia, que más tarde puso al servicio de la lucha de independencia, usando los nombres de los personajes de libros que leyó para crear un código secreto y mandar mensajes cifrados. A los 18 años quedó huérfana y bajo la tutela de su tío Agustín Pomposo, un reconocido abogado de la época. A pesar del cariño familiar que había entre ellos, tuvieron posturas políticas antagónicas. Leona apoyó el proyecto autonomista criollo y la insurgencia independentista, mientras que Agustín fue un fiel defensor de la monarquía española. Leona se incorporó a la agrupación secreta Los Guadalupes, que se formó cuando en 1808 el incipiente movimiento de criollos que buscaba la autonomía de la Nueva España fue duramente reprimido. Aprovechando su posición de clase, colaboró como espía y correo para que las ideas de libertad y autonomía circularan entre las clases criollas. Tras el llamado de Miguel Hidalgo en 1810, Leona Vicario aportó recursos propios, tanto para la lucha armada como para la edición de periódicos que defendían la libertad y la participación de las mujeres. También apoyó económicamente a las familias de los insurgentes apresados. En 1813, Leona fue detenida y recluida en el convento de Belén en la Ciudad de México. Durante sus juicios, no delató a ninguno de sus compañeros, a pesar de las presiones y la incautación de sus bienes. Su lealtad al movimiento y valor en esos interrogatorios protegieron a decenas de personas. Tras un audaz escape, Leona llegó a Oaxaca, en donde se incorporó a la insurgencia de Morelos y se casó con Andrés Quintana Roo. Pero el movimiento de Morelos se fue resquebrajando y Leona tuvo que huir con Quintana Roo durante años. En enero de 1817, Leona tuvo que dar a luz a su primogénita Genoveva en una cueva de Achipixtla. Aprovechando su vulnerabilidad por los cuidados maternos, Leona y Andrés fueron traicionados y apresados. Estuvieron detenidos hasta 1821, que se consumó la independencia. En 1831, Lucas Alamán, el futuro líder del Partido Conservador, quiso denostar la participación de Leona Vicario en la independencia, calificándola de heroísmo romancesco y afirmando que ella se había incorporado a la insurgencia solo para seguir a su esposo Andrés Quintana Roo. Leona Vicario escribió una aguda y contundente respuesta en defensa de la autonomía política de las mujeres.
5: Confiese usted, señora Alamán, que no solo el amor es el móvil de las acciones de las mujeres, que ellas son capaces de todos los entusiasmos y que los deseos de la gloria y la libertad de la patria no les son unos sentimientos extraños. En todas las naciones del mundo ha sido apreciado el patriotismo de las mujeres. ¿Qué tiene de extraño ni ridículo el que una mujer ame a su patria y le preste los servicios que pueda, para que a estos se les dé por burla el título de heroísmo romancesco?
0: Este 15 de septiembre los mexicanos nos reunimos alrededor de nuestra historia. Han pasado 216 años desde que inició la lucha de independencia. Desde entonces, nuestro país ha atravesado por profundos cambios y transformaciones.
1: Conmemorar esta fecha no significa solamente recordar el pasado, también implica mirar nuestra reconstrucción histórica y valorar nuestra libertad.
0: Al hablar de independencia vienen a la memoria nombres como Miguel Hidalgo, José María Morelos, Josefa Ortiz y Leona Vicario. Sin embargo, aquel movimiento fue mucho más amplio.
1: Miles de mujeres y hombres participaron de distintas maneras en un proceso que transformó para siempre la historia de lo que entonces era la Nueva España.
0: Todo comenzó en la madrugada del 16 de septiembre de 1810, cuando Miguel Hidalgo llamó a levantarse contra el dominio español. Pero con el paso del tiempo, la noche del 15 se convirtió en una de las grandes tradiciones cívicas de nuestro país.
1: Lejos de resolverse rápidamente, el conflicto se prolongó durante 11 años con distintas etapas, enfrentamientos y protagonistas.

0: Hidalgo fue capturado y fusilado en 1811 y posteriormente José María Morelos y Pavón asumió un papel central en el movimiento.
1: En 1813 convocó al Congreso de Chilpancingo, donde presentó Sentimientos de la Nación, un documento fundamental para pensar el proyecto de una nación independiente.
0: Los años siguientes estuvieron marcados por nuevos enfrentamientos y por la resistencia de distintos grupos insurgentes. Finalmente, en 1821, 11 años después del levantamiento inicial, se concretó la consumación de la independencia. El 27 de septiembre de ese año, el ejército trigarante entró a la Ciudad de México y llegó a su fin el dominio español.
1: Pero conseguir la independencia solo fue el inicio. Había que organizar un nuevo gobierno, crear instituciones, establecer leyes, enfrentar una situación económica muy complicada y, sobre todo, comenzar a definir qué significaba ser una nación independiente.
0: Por eso, cuando este 15 de septiembre escuchemos un ¡Viva México!, estamos recordando un proceso que permitió construir un país independiente, pero también una historia que nos recuerda que la libertad requiere del cuidado, participación y responsabilidad de cada generación.
1: Si hablamos de identidad mexicana, hay una palabra que inmediatamente nos lleva a la música. Mariachi. Sus instrumentos, sus voces y sus interpretaciones forman parte del paisaje sonoro de México.
0: En la siguiente cápsula vamos a conocer los elementos musicales que caracterizan este género y parte de la historia de una expresión cultural que se convirtió en uno de los grandes símbolos de México.
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3: Nada más melódico y alegre que la música del mariachi. Sus orígenes se remontan al pueblo de Cocula en el estado de Jalisco. Algunas fuentes dicen que su nombre se debe a la palabra mariachi, que significa boda en francés. Otra teoría es que proviene del nombre de María, por los festejos patronales de la Virgen. En la época del Porfiriato, esta música se consideraba popular. Fue hasta la Revolución Mexicana que la música mariachi se extendió por todo el territorio nacional. En 1930 fue el mariachi de Cirilo Marmolejo el que introdujo el traje de charro y el sonido de la trompeta.
4: La música del mariachi es producto del mestizaje de ritmos de varias culturas. Es una fusión de sonidos huicháricas, purépechas, guaguas y afromestizos. La fusión sonora de guitarra, violines, caracolas, teponazquis, flautas de carrizo y otros instrumentos indígenas es la chispa que ocasionó el nacimiento de un nuevo género, el mariachi.
3: El apogeo llegó durante la campaña presidencial de Lázaro Cárdenas, quien llevó de gira por todo el país al mariachi Vargas de Tecatitlán. En los siguientes años, la época de oro del cine mexicano popularizó este género. Actualmente su alcance es mundial. De hecho, en 2011 la UNESCO lo declaró como Patrimonio Cultural Inmaterial de la Humanidad. El mariachi integra en su repertorio canciones rancheras, corridos, huapangos y sones jarochos, es decir, música tradicional y regional mexicana. Su origen mexicano nos hace sentirnos orgullosos.
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1: Ya llegaron las fiestas patrias y también las ganas de celebrar a México. Aquí van algunas opciones para disfrutar el grito de independencia.
0: En la Ciudad de México, el Zócalo será nuevamente uno de los puntos principales de la celebración del 15 de septiembre. Contará con los finalistas del concurso México Canta 2.
1: También hay opciones culturales. En el Museo de Historia Natural y Cultura Ambiental puedes participar en el taller Ornitología Sagrada, dedicado a conocer el significado de las aves en las culturas del México antiguo. La entrada es libre.
0: También puedes darte una vuelta por el Palacio de Bellas Artes, donde se presenta el Ballet Folclórico de México de Amalia Hernández. Una muy buena opción para celebrar nuestras tradiciones a través de la música y la danza.
1: Y cerramos con una invitación para quienes disfrutan de la fotografía.
0: Para conocer más sobre esta propuesta y saber dónde visitarla, vamos a platicar con sus organizadores.
1: Hoy vamos a hablar sobre Fotoseptiembre y particularmente sobre algunas de las actividades que hay dentro de su temática, que es naturalezas no humanas. Bienvenidos a la Hora Nacional. Si nos pueden ayudar, por favor, diciendo sus nombres y a qué se dedican en todo este evento fotográfico.
5: Yo soy Petrushka, formo parte del Festival Tragaluz, soy la directora de imagen, de diseño, es toda la cara del festival.
6: Y yo soy Jesús Cornejo, soy director general del Festival Tragaluz. Juntos estamos ahora presentando y estamos aquí porque a través del Festival Tragaluz recibimos una invitación del Centro de la Imagen, que organiza cada dos años el Festival Fotoseptiembre, un gran festival que sucede alrededor de todo el país. Tiene como invitado siempre un país y un estado invitado. En esta ocasión nosotros, como festival, fuimos el estado invitado de Michoacán. Con esta gran colaboración que estamos justo inaugurando el día de hoy, estamos muy felices de venimos de ahí, pues se presentó una exposición colectiva de fotografía contemporánea michoacana. Básicamente es una muestra de 17 proyectos fotográficos de artistas, tanto de la fotografía, del video, del cine, de la instalación, incluso también inteligencia artificial, en donde se tratan temáticas que van más allá, básicamente sobre las naturalezas no humanas, sobre el tema de la ficción, sobre los territorios, sobre las experiencias propias, y sobre todo lo más importante es mostrar nosotros como festival michoacano y como artistas michoacanos, un panorama en el cual Michoacán cuenta otro tipo de historias, cuenta historias creativas, cuenta proyectos que están al alcance desde local, estatal, nacional e internacional.
5: Esta es la cuarta emisión del festival y hemos llevado justo el origen, un poco el tema del agua y ahora dijimos era el fuego, lo que representa el tema del ritual en Michoacán también, ¿no? O sea, toda la comunidad purépecha. O sea, todo termina en el año del fuego, o sea, hay una representación muy contundente hacia el fuego y también a manera cromática, o sea, si te fijas, el Día de Muertos, el cempasúchil, la monarca, o sea, todo lo que tiene que ver mucho con la identidad michoacana viene de este color muy cálido y este color muy en referencia al fuego.
1: ¿Hasta cuándo, y recuérdenos, en dónde podemos ver estas fotografías?
5: El festival se va a llevar a cabo en Michoacán, pero ahorita justamente esta exposición, la de los futuros abiertos, que está en el Centro de la Imagen dentro del marco de Fotoseptiembre, se inauguró el 10 de septiembre y va a estar hasta febrero.
6: En la plaza de la Ciudad de México, en el mero centro de la Ciudad de México.
1: Buenísimo.
7: ¿Redes sociales?
6: Es @festivaltragaluz, nos encuentran en Instagram, en Facebook también nos encuentran como Festival Tragaluz y en la página como festivaltragaluz.com. Los invitamos a que nos visiten porque tenemos una actividad muy llena de desde septiembre hasta noviembre, básicamente el 31 de octubre, con 25 actividades, desde talleres, exposiciones, recorridos fotográficos, viajes, revisiones de portafolios, diálogos, básicamente que es como, ahora que comentas esto, Cha, yo siempre pienso como michoacano que si cualquier persona quiere practicar cualquier tipo de género fotográfico en México, tienen que ir a Michoacán. Ahora van a encontrar...
5: Ahí está.
6: Todo, lo que necesiten.
0: Perfecto, Chucho. Pues muchísimas gracias.
6: Gracias.
0: Petrushka, muchísimas gracias. Les agradecemos mucho su visita. Pues habrá que ir, ¿no? A ver al hermosísimo estado de Michoacán fotografiado.
6: Exactamente. Y mientras tanto, en el Centro de la Imagen pueden visitar un pedacito de Michoacán.
0: Exactamente. Muchísimas gracias. Y así llegamos al final de nuestra Chilanguía por esta semana, pero el próximo domingo les tendremos más información cultural.

0: Aunque no existe un texto oficial del discurso que Miguel Hidalgo pronunció el 16 de septiembre, se sabe que fue un llamado a la emancipación, a la libertad de los mexicanos y a la soberanía de nuestro pueblo, como un derecho que todos tenemos.
1: Que estas palabras nos recuerden que la libertad no es solo una página de nuestra historia, sino una herencia que se construye y se defiende todos los días. Hacemos una pausa aquí en La Hora Nacional y volvemos en unos minutos.
0: Antes de irnos, enviamos saludos para Cecilio Godínez, allá en Dolores Hidalgo, Guanajuato, precisamente la cuna de la independencia. También para Verónica Muñoz Centeno y Gerardo Domínguez.
1: Un saludo muy especial para José Manuel Esquivel Alcalá en Zacatecas. Y también mandamos abrazos a Alicia BFG, Carolina Corona Villarreal, Areli Nájera, Rafael Vázquez Castro y Sergio Puga.
0: Gracias por acompañarnos cada semana. Recuerden que nos encuentran como La Hora Nacional Oficial en YouTube, Facebook, Instagram, TikTok, X, Spotify y el número 5534-834239. Pueden enviarnos un correo electrónico a lahoranacional@segov.gob.mx.
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0: Continuamos en La Hora Nacional y en esta segunda parte hablaremos de la prevención, los servicios de salud y la responsabilidad que tenemos durante estas fechas.
1: En el tema de protección civil les diremos cómo actuar antes, durante y después de un sismo o un huracán.
0: Tendremos información para cuidar nuestra salud a propósito del Día Internacional de la Migraña, una enfermedad neurológica incapacitante que afecta la vida familiar, laboral y cotidiana de quienes la padecen.
1: En nuestros flashazos del bienestar les daremos algunas recomendaciones para ahorrar energía eléctrica en su hogar o trabajo.
0: En estas fiestas patrias, todas y todos tenemos la responsabilidad de cuidar a nuestros animalitos de compañía de la pirotecnia.
1: Y por supuesto, conoceremos parte de la riqueza cultural y gastronómica que nos acompaña, desde los sabores de nuestra cocina hasta la charrería y las actividades que se realizarán en distintos puntos del país. No se vayan porque les diremos dónde pueden celebrar nuestras fiestas patrias.
0: Ante un sismo, la prevención puede hacer la diferencia. En México hemos fortalecido la cultura de protección civil con mejores sistemas de alerta, protocolos de actuación y una mejor participación de la sociedad.
1: Recordemos que estar informados, identificar riesgos y saber cómo actuar antes, durante y después de una emergencia nos ayuda a protegernos y a cuidar a los demás.
0: México es un país sísmico y por lo mismo los temblores son parte de nuestra realidad. Pero en los últimos días hemos visto noticias sobre movimientos fuertes en varias partes del mundo y mucha gente se está preguntando si acaso estamos viviendo una actividad sísmica fuera de lo normal.
1: Y para entender qué está pasando y sobre todo, ¿qué podemos hacer para reducir riesgos en casa, en la escuela o en la oficina? Está con nosotros el doctor Carlos Valdés González, investigador y jefe del Departamento de Sismología del Instituto de Geofísica de la UNAM. Doctor, bienvenido a La Hora Nacional.
2: Muchas gracias, es un placer y un gusto estar con ustedes.
1: Qué bueno que viene porque sí, tenemos esta pregunta a muchas personas que tembló acá, que tembló allá, con esta leyenda que hay ahora de que septiembre es el mes peligroso.
2: Sí, es muy entendible y la lógica apunta en esa dirección. Vemos los sismos de Venezuela. Venezuela, Colombia, Perú, hace unos pocos días también en Costa Rica, y nos preguntamos, ¿seguimos nosotros? La respuesta es no. Creo que lo que vale la pena es que lo veamos como un recordatorio. Si seguimos mejorando la preparación, evitaremos situaciones como las que ya vivimos, que fueron realmente sorprendentes. Las imágenes lo dejan a uno pensando mucho.
0: Porque en realidad todavía no es posible predecir la ocurrencia de un sismo. Lo único que nos queda por hacer es la preparación.
2: Exacto. Y yo diría que no hay la capacidad porque no sepamos cómo hacerlo. Tecnológicamente no es posible. Necesitaríamos colocar sensores a una profundidad de 40, 50 o 60 kilómetros debajo de la tierra. Entonces, mientras no encontremos una forma de colocar sensores que en ese lugar nos midan directamente la deformación, lo mejor es la parte de la prevención, construir adecuadamente y socialmente estar también prevenidos y preparados.
1: Y ahora que hablaba de construir de manera adecuada, ¿qué sugiere usted para los constructores y para las personas que habitan estos lugares?
2: La ciudad ha crecido de manera importante y una de las cosas que debemos de ver, y es algo no tan difícil de hacer, es primero enterarnos de cuándo fue construida el lugar en donde vivimos, ya sea un edificio o una vivienda. ¿Por qué esto es importante? Porque han surgido reglamentos de construcción en diferentes años. El más importante o el relevante fue después del sismo del 85, surge en 1986. Este reglamento se ha modificado en varias ocasiones más, pero es un reglamento muy estricto. Entonces, si mi casa o edificio fue construido unos años antes, no está obligado a seguir las instrucciones o la norma constructiva que establece ese reglamento. Ahí nos queda a nosotros más bien esa responsabilidad, el ver si nuestra construcción es antes del 86, el tratar de ver qué es lo que podríamos hacer para mejorar esa estructura para que sea más resistente. Una de las sugerencias es revisar con cuidado nuestra vivienda, ver los muros, ver si hay agrietamientos, que aunque sean pequeños, si yo veo una grieta en esta dirección, marcarle un lado y otro lado con un paréntesis y poner la fecha en la que lo estoy haciendo y estimar más o menos el grosor de esa grieta. Lo que me está indicando es que ese puede ser un punto de debilidad. Si yo veo un muro con muchas grietas más o menos en la misma dirección, lo anoto y eso también lo anoto en una libreta y reviso cada 6 meses o después de que hay un sismo. Después de que hay un sismo, si esa grieta se extendió, me está sugiriendo que el sismo tiene una influencia en esa parte de la vivienda. Y esto nos ayuda para que podamos nosotros hablar con un amigo que sea ingeniero, que sea arquitecto, y decirles: en tal lugar de la casa yo encontré esto. Entonces le estamos dando un diagnóstico. Y esto nos ayudaría a familiarizarnos con esos sitios seguros y con el estado, le llamamos estado de salud, que guarda la estructura. Es algo que podemos hacer ahora que viene un simulacro, una cosa muy importante. Pues del simulacro, ¿por qué no revisamos la casa y lo anotamos, ¿no?
0: ¿Tendrá de casualidad redes sociales para que la gente, si tiene por ahí alguna duda?
2: Sí, la red es arroba Carlos con mayúscula la primera, seguido Valdés con mayúscula la V y terminando con uno. Carlos Valdés.
0: Carlos Valdés 1 en X.
2: En X.
0: Perfecto, doctor. Pues muchísimas gracias por habernos acompañado a la Hora Nacional.
2: Gracias.
1: Le agradecemos mucho a todos ustedes por seguir con nosotros. Por favor, quédense aquí.
0: Así como debemos saber qué hacer frente a un sismo, también debemos estar preparados ante fenómenos meteorológicos como los huracanes. La prevención empieza mucho antes de que llegue una emergencia.
1: A continuación, algunas recomendaciones para mantenerse informados, identificar las indicaciones de las autoridades y actuar oportunamente antes, durante y después del paso de un huracán.
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0: Este 12 de septiembre se conmemoró el Día Internacional contra la Migraña, un padecimiento que afecta a más de 1,000,000,000 de personas en todo el mundo.
1: La migraña es considerada una de las principales causas de discapacidad a nivel mundial. Por eso hoy queremos platicar sobre qué es, cómo podemos identificarla, cuándo debemos ir con un especialista y qué alternativas existen para atenderla.
0: Para atender a personas con migraña, el gobierno federal tiene la página del Instituto Nacional de Neurología y Neurocirugía y el teléfono 55 56 06 38 22. Y para platicar más del tema, hoy nos acompaña el doctor Rogelio Domínguez Moreno, médico adscrito a la clínica de cefaleas de esa misma institución. Doctor, bienvenido a la Hora Nacional, qué gusto tenerlo aquí.
7: Muchas gracias, el gusto es mío.
1: Quisiéramos empezar preguntándole cómo podemos distinguir una migraña de un dolor de cabeza fuerte.
7: Claro, digamos que los dolores de cabeza, que es el término como usamos cefaleas, son muchos, más de 200, pero que tal vez el que más impacta es la migraña, porque además de dolor de cabeza tiene otros síntomas como náuseas, te molesta la luz, el sonido, inclusive puedes tener problemas para concentrarte, cognitivos les llamamos. Uno de los grandes datos para diferenciar una migraña de los otros dolores de cabeza es específicamente que es un dolor que es muy intenso, es decir, de moderado a grave, no es un dolor sencillo. Lo segundo es que usualmente se asocia a náuseas y lo tercero es que también te molesta la luz. Entonces, si tú tienes un dolor de cabeza que tiene dos de estas tres características, lo más probable es que se trate de migraña.
0: ¿Y qué son los factores que desencadenan una crisis de migraña? O sea, ¿por qué nos dan?
7: El origen de la migraña es multifactorial, es decir, no es una sola cosa, pero lo más importante tal vez sea la suma de todos estos factores. El primero es que aunque no es genética y no se hereda, sí existe cierta predisposición, es decir, Si mi mamá lo tuvo, yo tengo al menos 50% de posibilidades. Si dos de mis papás lo tuvieron, yo ya tengo 70% de posibilidades. Es decir, si hay cierto riesgo familiar. Y si le suma uno, por ejemplo, estrés, no dormir bien, pasarse sus alimentos, o sea, de lo que todos padecemos, pues eso hace que la presentes a una temprana edad o que las tengas más frecuentes. Ese son, digamos, los factores que pueden involucrar.
0: La vida normal, entonces.
7: Justo.
1: Oiga, doctor, y mucha gente recurre a automedicarse cuando le da una migraña. ¿Qué opina usted de esto?
7: Depende, digo, en general recomendamos no automedicarse porque primero uno no sabe qué toma, pero específicamente en el caso de la migraña es qué tanto lo tomo. Es decir, si uno toma un analgésico de vez en cuando y te funciona, tal vez no está mal, pero si tú tomas muchos analgésicos, hay un punto en donde estos analgésicos no solo ya no te ayudan, sino empeoran tu dolor de cabeza. Y es lo que nosotros conocemos como cefalea o dolor de cabeza por sobreuso o uso excesivo de analgésicos. Entonces, siempre les digo a mis pacientes de, sí, depende cuántos, y existen algunos analgésicos que tienen más riesgo que otros.
1: Doctor, ¿alguna página, alguna red social donde podamos estar como un poquito más informados de todo esto?
7: Sí, obviamente la página del Instituto Nacional de Neurología. De hecho, nosotros estamos trabajando ahora un poco para la educación, porque como ustedes dicen, uno no sabe qué es la migraña, cuándo sí, cuándo no. Justo nosotros vamos a hablar con los pacientes sobre qué es la migraña, conmemorando este día, o haciendo conciencia más bien, sobre el día de la migraña, el 25 de septiembre. Y también estamos haciendo actividades para los médicos, tanto especialistas como no especialistas, porque aunque los dolores de cabeza son muy frecuentes, muchos médicos no sabemos cuándo le toca este u otro tratamiento. Ahora hay tratamientos más avanzados. Entonces, eso también lo pueden encontrar en la página del instituto, y si son pacientes, pueden ser referidos allá, y si son médicos y quieren aprender más, tanto médicos de primer contacto como médicos especialistas, por ahí vamos a tener escuelas o cursos de dolores de cabeza, incluyendo obviamente migraña, pero muchas otras, inclusive procedimientos como aplicación de toxina, anticuerpos, cosas claro, de ese tipo.
0: Pero bueno, para tenerlo claro, más de 4 días con dolor, consultar al médico.
7: Más de 4 días con dolor y parece migraña, me molesta la luz, el sonido, es mejor al médico, no solo analgésicos, no automedicarse.
0: Buenísimo. Doctor, muchísimas gracias por habernos acompañado aquí en la Hora Nacional. Qué importante platicar de este tema porque hay, como lo mencionamos al principio de la entrevista, muchísimas personas que padecen migraña. Y de repente, a lo mejor algunas ni siquiera se habían dado cuenta que era esto en particular.
7: Claro, y es muy común, es muy frecuente.
0: Pues muchísimas gracias de nuevo.
1: Doctor Rogelio Domínguez estuvo aquí con nosotros en Hora Nacional. Ustedes aquí están y aquí tienen que seguir. No se vayan, por favor.
0: Y regresando al tema de la independencia de México, varias mujeres fueron protagonistas en los campos de batalla. Manuela Medina, la capitana.
1: Originaria de Taxco, Manuela Medina participó en 7 batallas durante la Guerra de Independencia. Su historia forma parte de ese amplio grupo de mujeres insurgentes cuya valentía merece ser conocida y reconocida.
8: Manuela Medina, la capitana, un símbolo de coraje y determinación. En un México sumido en la lucha por la independencia, una mujer indígena se levantó como un símbolo de valentía y liderazgo. Manuela Medina, la capitana. Nacida en una familia indígena, tuvo acceso a la educación, pero abandonó la escuela para trabajar y luchar por la justicia social, lo que la llevó a unirse al movimiento de independencia en 1810. Consciente de las injusticias, ingresó a las filas del ejército insurgente, siendo nombrada capitana por la Suprema Junta de Zitácuaro, Michoacán. Combatió junto al general José María Morelos en la ocupación de Acapulco y en otras batallas importantes. Su valentía y liderazgo la convirtieron en una pieza clave para la independencia de México. A pesar de ser herida por el ejército realista, Manuela nunca se rindió. Falleció el 2 de marzo de 1822 en Texcoco, Estado de México, sin saber que la independencia se había logrado un año antes. Hoy la recordamos como un ejemplo de coraje y determinación.
0: En los tiempos donde apoyar la insurgencia podía significar perderlo todo, Gertrudis Bocanegra decidió mantenerse fiel a sus ideales.
1: Ella fue descubierta, detenida y sentenciada a muerte. Y aún bajo esas circunstancias se negó a proporcionar información sobre las fuerzas insurgentes. Su historia nos recuerda que la lucha por la libertad tuvo también costos personales enormes para quienes decidieron participar en ella.
9: María Gertrudis Bocanegra Mendoza nació el 11 de abril de 1765 en Pátzcuaro, Michoacán. Su padre, Pedro Javier Bocanegra, era un comerciante español y su madre, María Feliciana Mendoza, una mestiza descendiente de un cacique indígena. Su familia ocupaba una posición media en la sociedad colonial, por lo que Gertrudis tuvo acceso a una educación elemental. A los 19 años, y a pesar de la oposición de su padre, contrajo matrimonio con Pedro Advíncula de la Vega y Lazo, un miliciano mulato. En 1810, cuando estalló la Guerra de Independencia, la familia de Gertrudis apoyó de inmediato la causa insurgente. Una de sus hijas se casó con un coronel insurgente y Gertrudis convenció a su esposo y a uno de sus hijos, de 17 años, de sumarse a las fuerzas rebeldes de Michoacán. Sin embargo, ambos morirían en la batalla de Puente de Calderón, en la que Miguel Hidalgo fue derrotado el 17 de enero de 1811. A pesar de la gran pérdida familiar, Gertrudis continuó apoyando la lucha por la independencia junto con sus hijas. Durante un tiempo colaboró entre Pátzcuaro y Tacámbaro como espía, mensajera y reclutadora de tropas. Más adelante se asentó en Pátzcuaro y desde allí mantuvo su apoyo a la insurgencia por años a través de la recolección de dinero y armas, la recopilación de información y haciendo labor de convencimiento a favor de la causa. En 1817, Gertrudis se involucró en una red de conspiradores que tenían el objetivo de apoderarse de Pátzcuaro y fortalecer la campaña que el guerrillero español Javier Mina pretendía lanzar sobre el Bajío. Los involucrados en el proyecto intentaron convencer a soldados realistas de cambiar de bando y sustraer armas de los almacenes del gobierno. Gertrudis fue detenida en una de esas acciones y sometida a interrogatorio. A pesar de la presión y las amenazas, se negó a delatar a sus cómplices. Fue sentenciada a muerte por apoyar a la independencia, sedición y conspirar contra la autoridad del rey. El 11 de octubre de 1817, a los 52 años de edad, Gertrudis Bocanegra fue fusilada al pie de un fresno en el centro de Pátzcuaro. De acuerdo con algunos testimonios, antes de morir pronunció un discurso en el que alentaba a continuar la lucha por la independencia y a rebelarse contra las injusticias del régimen colonial. En 1823, el Congreso Constituyente reconoció el papel trascendental de Gertrudis Bocanegra y de sus hijas en la lucha por la independencia, otorgándoles una pensión, decisión que fue ratificada por el gobierno de Guadalupe Victoria. Gertrudis, la heroína de Pátzcuaro, así como muchas otras mujeres que se sumaron a la causa insurgente, no alcanzó a ver a su nación libre. Sin embargo, todas sus acciones fueron fundamentales para el posterior triunfo de la independencia de México.
0: Y si hay algo que une a las familias durante las fiestas patrias, en la mesa es la comida. En México también celebramos nuestra historia a través de los sabores.
1: Pozole, chiles en nogada, tostadas, tamales y una enorme diversidad de platillos forman parte de las celebraciones de septiembre. En el siguiente reportaje conoceremos algunos de estos alimentos, sus orígenes y la manera en que la gastronomía se convirtió en una expresión fundamental de nuestra identidad.
0: Para conocer esos lugares donde podemos encontrar el sabor de nuestra patria y los eventos que podemos visitar, consulten la página www.gob.mx/cultura.
10: ¿Sabías que para celebrar la independencia de México también podemos hacer un recorrido por nuestra historia, pero a través de la comida? Porque México no solamente se independizó con batallas y documentos, también construyó su identidad alrededor de sus mercados, sus cocinas y sus tradiciones. Comencemos en Puebla con uno de nuestros grandes símbolos patrios comestibles, los chiles en nogada. La tradición los relaciona con 1821 y con Agustín de Iturbide, verde, blanco y rojo, la bandera trigarante. En Oaxaca, el mole es prácticamente una fiesta. Hay distintas variedades y cada región tiene sus propias recetas. La palabra mole viene del náhuatl moji, que significa salsa mezcla. Ahora nos vamos a Jalisco, tierra del mariachi, y encontramos la birria, uno de los platillos que se han convertido en auténticos embajadores de la cocina mexicana. En Veracruz, el arroz a la tumbada nos habla de una cocina profundamente ligada al mar y a la mezcla de culturas que caracteriza al puerto, así como el pambazo, que viene de un origen popular en Veracruz y se dice consolida con Doña Carlota, que impresionada por nuestros volcanes le hacen un pan en referencia, relleno de chorizo y papa. Y algo seguramente estuvo presente siempre ha sido el maíz. Tortillas, tamales, atoles y otros alimentos elaborados con maíz forman parte fundamental de la alimentación de la población y más en estas fechas. Este grano heredado de la cultura originaria era y sigue siendo uno de los grandes protagonistas de nuestra cocina. Y por supuesto, hablemos de la bebida, el chocolate. Este riquísimo cacao tenía una larguísima historia en Mesoamérica y durante el periodo colonial el chocolate se transformó con la incorporación de ingredientes y costumbres europeas a lo que hoy conocemos. ¿Y qué hay del pozole? El pozole tiene raíces prehispánicas y ha cambiado muchísimo con el paso del tiempo. La receta que conocemos actualmente es resultado de siglos de transformación culinaria y cada región le da su propio toque. Así que este 15 y 16 de septiembre, cuando levantemos la voz para decir ¡Viva México!, recordemos que también estamos celebrando una cultura que se expresa en sus pueblos, en su música, en sus tradiciones y en su cocina. ¡Viva la independencia! ¡Y viva la deliciosa diversidad gastronómica de México!
0: De la cocina pasamos a otra tradición profundamente mexicana, la charrería. Caballos, música, vestimenta y destreza se reúnen en una práctica que forma parte de nuestra cultura.
1: La charrería fue reconocida por la UNESCO como Patrimonio Cultural Inmaterial de la Humanidad. Vamos a ver y escuchar algunos de sus elementos y la importancia de preservar esta tradición que forma parte de nuestra historia y nuestra cultura.
11: ¿Se imaginan un caballo corriendo a toda velocidad? Una reata volando por el aire y un charro intentando demostrar su habilidad y precisión. Pues eso, amigos, amigas, es la charrería. Es una tradición que nació de las labores del campo mexicano y que con el paso del tiempo se convirtió en una disciplina deportiva y en una de las expresiones más representativas de nuestra cultura. Se desarrolla en un lienzo charro. Por ejemplo, está el coleadero. El charro intenta derribar a un toro tomándolo de la cola. El jineteo, en el que debe mantenerse sobre un animal en movimiento. Y una de las suertes más espectaculares, el paso de la muerte, en el que el charro pasa de un caballo a otro mientras ambos están a galope. Un ámbito espectacular dentro de este deporte son las escaramuzas charras. Realizan impresionantes ejercicios muy coordinados a caballo, demostrando velocidad, ritmo, precisión y trabajo en equipo. La charrería es el deporte nacional mexicano. Representa una parte fundamental de nuestra historia. Es una tradición que se hereda. En este mes de septiembre, felicitamos a todos los equipos de charrería del país.
0: En estas celebraciones hay una responsabilidad que no debemos olvidar, cuidar a quienes comparten nuestro hogar. Para muchas familias, los animales de compañía forman parte de ella y pueden verse afectados por el ruido de la pirotecnia.
1: Podemos encontrar algunas recomendaciones en la página de la Brigada de Vigilancia Animal de la Ciudad de México en www.ssc.brigadaanimal.cdmx.gov.
11: Para algunos, los fuegos artificiales significan fiesta, celebración y colores en el cielo. Pero para muchos animales, esos sonidos pueden convertirse en un momento de miedo y estrés. Los perros y los gatos tienen un oído mucho más sensible que el nuestro. Un estruendo que para nosotros dura apenas unos segundos puede resultarles muchísimo más intenso. Algunos tiemblan, jadean, se esconden o intentan escapar. Y cuando el miedo es muy fuerte, pueden lastimarse tratando de huir o incluso perderse. Pero no solamente nuestro

0: Nuestras mascotas lo pasan mal. En el campo, el ruido puede alterar al ganado y a otros animales, provocando nerviosismo y movimientos inesperados. Y en el caso de las aves, los estruendos pueden hacer que abandonen repentinamente sus lugares de descanso, se desorienten o choquen durante el vuelo. Podemos ser conscientes de quienes comparten nuestro entorno. Si tenemos mascotas, podemos mantenerlas dentro de casa, cerrar puertas y ventanas, prepararles un espacio tranquilo y acompañarlas, evitar dejarlas solas o permitir que tengan acceso a la calle durante los momentos de mayor ruido. La próxima vez que el cielo se ilumine con fuegos artificiales, pensemos un momento en quienes tienen cuatro patas, alas o los seres que no tienen voz para decirnos que tienen miedo. El mundo es uno y cohabitamos. Siempre es buena idea cuidar a quienes viven de nuestro lado. Disfruta estas fiestas patrias y cuida los tuyos.
1: Y para finalizar esta emisión les presentamos una obra de teatro que advierte sobre el uso problemático de internet y el abuso de la IA, principalmente en las juventudes, y se llama Tonter IA.
2: Por cierto, si requieren más información sobre el uso problemático de internet en las niñas, niños y jóvenes, pueden consultar la página de la Comisión Nacional de Salud Mental y Adicciones, que es www.gob.mx/conasama.
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2: La inteligencia artificial podría llegar a reemplazar al ser humano. Y sobre todo, ¿qué pasa cuando tres clowns se enfrentan contra esta tecnología? Estas preguntas llegan al escenario con Tonter IA, que es una propuesta que combina clown, comedia física, videomapping, música, loops en vivo y, por supuesto, inteligencia artificial.
1: Y para platicar con nosotros de la obra está Claudia Ivonne Cervantes, creadora, actriz, etcétera, etcétera. Claudia, bienvenida a la Hora Nacional.
4: Muchas gracias, Cha, muchas gracias, Leo.
2: Claudia, no vienes sola.
4: El día de hoy me acompaña mi hijo, Julián, que es súper fan de la compañía y se la pasa viendo nuestros espectáculos.
1: Bueno, pues bienvenido, Julián, bienvenido a la Hora Nacional. Oye, Claudia, suena muy interesante toda esta cuestión de abordar el tema de la inteligencia artificial como una obra de teatro y además una obra de teatro de clowns.
4: Tontería es un espectáculo en donde estamos tres actrices en escena que abordamos la técnica del clown y la comedia física, en donde abordamos diferentes situaciones de la vida cotidiana. Aquí la inteligencia artificial la utilizamos como personaje, interactuamos con ella en vivo y también explicamos un poco cómo es el funcionamiento de máquinas o del aprendizaje de máquinas.
2: ¿Y estas inteligencias artificiales que usan son especiales para la obra?
4: Sí, el arquitecto y artista de nuevas tecnologías, Isaías Herrera, fue quien nos hizo estas inteligencias artificiales. Son dos inteligencias que utilizamos. Una es conversacional, en donde tomamos palabras del público y a partir de un prompt que nosotras creamos con una gran investigación sobre pues, el teatro de Molière, de Shakespeare, en torno a la comedia, la estructura aristotélica. Creamos toda una estructura dramática cómica que le damos esta indicación a la inteligencia artificial utilizando las palabras que nos da el público y después esta inteligencia crea un cuento infantil al momento y las actrices lo están interpretando también a la vez. Wow. Y por otro lado tenemos otra inteligencia artificial sonora en donde tenemos a nuestro compositor Forrest Basura que creó pequeños beats musicales, entonces a partir de las palabras que nos da el público también las ensambla un ambiente sonoro acorde al cuento también que está contando la inteligencia artificial.
1: ¿Dónde podemos ver la obra de Tontería, qué días y también si tienen redes sociales?
4: Estamos sábados y domingos a la 1:00 p.m. en la sala Javier Villaurrutia del Centro Cultural del Bosque, bueno, en Ciudad de México, y estamos hasta el 4 de octubre, sábados y domingos.
1: ¿Qué hackearon para que eso pasara? Entonces, en la sala Javier Villaurrutia, en el Centro Cultural del Bosque, 1:00 p.m. los domingos, ¿verdad?
4: Sábados y domingos.
1: Ah, sábados y domingos.
4: Sí. Muy bien. Y nos pueden seguir en redes sociales como El Gallinero Teatro, en Facebook, Instagram, ahí tenemos unos videitos en TikTok, en YouTube también nos pueden seguir. Y bueno, a lo largo del año tenemos también otros espectáculos en donde el Gallinero Teatro Clown justo se caracteriza por combinar elementos del clown, la comedia física y temas científicos.
1: Increíble, pues muchísimas gracias por visitarnos aquí en la Hora Nacional, te lo agradecemos mucho.
4: Ticha. Muchísimas gracias.
2: Vamos todos al teatro y ustedes al teatro pueden ir, pero de aquí no se pueden ir, por favor, quédense con nosotros.

Y llegamos al final de esta emisión de La Hora Nacional. Muchísimas gracias por acompañarnos y por compartir este espacio con nosotros. Desde aquí les enviamos un abrazo y nuestros

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0: Muy buenas noches tengan todos ustedes. ¿Cómo vamos? ¿Cómo vamos? ¿Todavía están? Sí, levanten la mano, por favor. Buenas noches, la noche de estrellas ha llegado. Ha llegado acompañada, pues, de canciones, cantantes, compositores, instrumentos musicales que están dispuestos a trabajar para sus benditos oídos. Reciban, pues, un abrazo, apretón de manos, que tengan excelente noche. El señor Carlos Oseguera, Modesto Santos, pues saludándolos a las 11:17. Ay, ay, ay, qué canciones tan hermosas, ¿verdad? El trío Ragtime. Ay, perdón, es que ya, ¿dónde están mis catalejos? El trío Iraquitán, sí, Júrame la canción, antes Olga Guillot, Apóyate en mi alma, del maestro Luis Demetrio, Fernando Fernández, un corazón, de Carlos Crespo y Nicolás Urselay, cuando vuelva a tu lado, María Grieber. Es una noche templada, una noche donde la lluvia nos ha permitido, pues, estar con las calles, las avenidas, las plazas secas, lluvia bendita que, pues, estás por allí, ¿verdad? Y que has mojado y que le has dado de beber a nuestra sagrada tierra, que hoy, pues, hoy no hay presencia de lluvia, por lo menos aquí en el centro de la República Mexicana, en la megalópolis. Bienvenidos sean ustedes, gracias. Y bueno, ya están pasando lista, qué bueno, qué bueno. No estamos solos, mi querido Carlos Oseguera. No estamos solos. Está la señora Rebeca Tapia, la señora Erlinda Mejía, ¿quién más por acá? El 9914, no trae nombre su mensaje. Señora Erlinda Mejía dice, sí, estamos por aquí. Un abrazo para ustedes. La señora Rebeca Tapia, buenas noches. Qué gusto saludarle a esta hora. También para nosotros es un privilegio, de verdad. Sí. Buenas noches. Nos escuchan en Chilpancingo, Guerrero. Mi nombre es Julio César Salmerón López. Dice, qué bonito programa. La noche de estrellas siempre lo hemos platicado. El señor Oseguera, un servidor. ¿Quién más? Pues sí, siempre te ha tocado a ti la noche de estrellas. Por ahí Oliver Rubio. Pero la noche de estrellas es como el retrato de la XCB, ¿verdad? El retrato exacto de décadas anteriores. Por ejemplo, se reunió Nicolás Urselay, Fernando Fernández, Olga Guillot, sí, el trío Iraquitán, sí. Es un saborcito al oído, ese saborcito que deja el tiempo, ¿verdad? Así es. Bienvenidos sean. Vamos a escuchar más música. ¿Nos acompañan? Les agradecemos el que nos permitan estar a su lado. Buenas noches. La noche está plagada de estrellas.
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Ay. Se está alejando nuestro domingo. Ojalá haya sido un domingo pleno, hermoso, lleno de gente buena, de experiencias inolvidables. Son nuestros deseos para cada uno de ustedes. Y que una semana que nos espera, pues en unos minutitos, ¿verdad? Ya tendremos el regalo, que también sea total, ¿verdad? Puede ser un gran día, solamente hay que planearlo, hay que desearlo con todas las ganas y por supuesto hay que trabajar, ¿verdad? Hay que trabajar en ello. Las 11 de la noche con 32 minutos, estamos despidiendo nuestro domingo. Gracias, domingo, por lo que has sido con nosotros. Gracias por tantas y tantas emociones. Oiga, qué bonita música, ¿verdad? Qué bonita música. Los vamos a dejar con más estrellas aquí en nuestra noche. Nuestra noche. Dice, por favor pongan a Bolita de Nieve con la melodía Si Me Pudieras Querer. ¿Se podrá? ¿Se podrá? Claro que sí, claro que se puede. Todo se puede, ¿verdad? Saludos, Guerrero. Hola. En Acapulco nos están escuchando, Pacífico Mexicano, ¿qué tal? La familia Morán, allá en Acapulco, dice, estamos ahorita tomando una agüita de Jamaica, acabamos de hacer una cena ligera, dice, ligera. Muy bien, gracias familia Morán por estar pendiente de nuestra amada XEB. En un ratito pues tendremos tango, llega el señor Daniel Banduni, después nuestro queridísimo maestro Arturo Cortés, sí, Arturo Cortés y Valderas, con Amanece, luego yo otra vez, ¿verdad? Sí, yo creo que sí. Ay, qué bien. Buenas noches. Dice, molestándolos. No, no es molestia, señora. ¿Quién nos escribe? La señora Rosa Isela Espinosa. Dice, ¿les molesto? No, no es molestia. Con el día que me quieras. Y saludos, bendiciones para ustedes. Gracias por sus cariños, por sus palabras. Qué bien hacen las palabras, de verdad, cuando son positivas, cuando motivan, cuando alivian el alma. A veces buscamos apoyos, ayudas y solamente una palabra basta. Fíjese nada más lo que acabo de mencionar. Y no es que sea predicador ni nada, ni mucho menos. Cada quien tiene su creencia y mis respetos para la fe que usted abraza, que usted practica. Pero ¿cómo va la frase? Solo basta una palabra para sanar mi alma. Qué bonita frase. A veces nada más necesitamos escuchar a alguien que nos diga te quiero y nos sentimos tan reconfortados. A veces un recado, no sé, en la puerta de la casa. A veces un te extrañaré, que tengas bonito día, ve con Dios. Ay, eso como alivia. Vamos a tratar de llevarlo a cabo. Dice que lleguen con bien a casa y tengan un excelente descanso. Esas palabras de verdad son invaluables. Vamos y regresamos ya para despedirnos en esta noche de estrellas correspondiente al domingo todavía 13, ¿verdad? 14, 15 y bueno, pues el 216 aniversario de nuestro México independiente. Pues que tengan felices fiestas. Vamos y regresamos, con permiso. Buenas noches.

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Escuchamos a Linda Arce, conocida como Peregrina, ¿verdad? Con la canción del maestro Álvaro Carrillo, Sabor a mí. Y Bolita de Nieve con Si me pudieras querer. Gracias, que tengan buena noche. Saludos a la señora Blanca Colón, a la señora Lourdes Pacheco en Iztapalapa. Gracias por sus palabras, gracias. El señor Carlos Oseguera, mil gracias, Carlos Oseguera, por todo, por todo, por el trabajo, por la amistad, por la camaradería, porque esto no funciona si no estamos en contacto directo, ¿verdad? Y cuando digo directo es estar en una frecuencia humana, con disponibilidad, con alegría, con felicidad, realizando lo que más nos gusta, que es esto. Gracias, señora Linda Mejía, buena noche. A todos ustedes, que una corte de querubines pues los acompañe en sus sueños, que sea un descanso reparador y que la música que usted escuchó haya sido medicina para comenzar su semana. Buenas noches, con permiso. Gracias. Hasta mañana.

0: A los 23 años, el joven compositor y pianista Gonzalo Curiel dejó su natal Guadalajara y viajó en un ferrocarril de vapor a la Ciudad de México. Era 1927 y su único propósito era seguir su vocación musical. Su primer empleo en la capital fue en una casa de música, donde grababa rollos para pianola. Poco después, en 1933, debutó en la radiodifusora XEW como pianista acompañante. Para 1935, el maestro Curiel ya dirigía sus propios grupos orquestales, Rita Armelo, Los Trovadores del Ensueño, Los Caballeros de la Armonía y El Escuadrón del Ritmo.
1: Con ese olvido fiero.
0: El 14 de enero de 1951 fue elegido presidente de la Sociedad de Autores y Compositores de México, cargo que desempeñó con entrega hasta el mes de julio de 1958, cuando un infarto acabó inesperadamente con su vida. A pesar de su muerte, el maestro Gonzalo Curiel dejó una huella profunda en el repertorio musical de México, por lo que en 2009, la SAC distinguió su trayectoria con el reconocimiento póstumo Juventino Rosas, una presea destinada a aquellos cuya obra ha trascendido fronteras, idiomas y épocas. 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

0: Hola, muy buenas noches, muy buenos días, muy buenas madrugadas, mis queridos amigos. Bueno, pues qué gusto me da saludarlos, recibirlos, darles la más cordial bienvenida nuevamente aquí a Pie de Barco en el Muelle. Agradecemos a Modesto Santos, que ha terminado su espacio, igual que Carlos Oseguera, se van a descansar y nos ceden la estafeta para iniciar este día, lunes 14 de septiembre del 2026. Ya estamos iniciando semana, una semana más. Ya 14 de septiembre del 2026, los primeros 16 minutos recorridos de este día. Y como siempre les digo, la mejor manera de comenzar este maravilloso día y semana, pues es iniciándolo con una emisión más de los viajes musicales de las madrugadas con Daniel Banduni y su transatlántico el día de hoy. Para lo cual, bueno, pues ya tenemos tomando posesión del puente de mando nuestro capitán Osvaldo Vilchis. Gracias, Osvaldo, buenas noches, buenos días, buenas madrugadas. Bueno, pues él ya se encuentra aplicando los controles pertinentes que permiten que se abra esa escotilla, que en este momento ya nos da cabida para que todos al abordaje podamos pasar a ese lobby de recepción, donde ya nos está esperando una deliciosa, suculenta, refrescante bebida, para darnos la bienvenida, un fuerte abrazo, un buen apretón de manos, convivir entre todos, disfrutar el momento y esa deliciosa y refrescante bebida, para que, ya posteriormente a ello nos dirijamos a las cubiertas superiores, donde ya están listas nuestras suites y camarotes respectivos para irnos a instalar, a ponernos cómodos, relajarnos, consentirnos, apapacharnos, acicalarnos un poco y luego dirigirnos a la cubierta principal, donde se encuentra ese majestuoso salón que nos da cita y gala para comenzar con el primer momento musical de la noche a media luz. Recuerda que flotamos sobre las aguas dedicadas al tango, la milonga y algo más. Y bueno, pues en este recinto que nos recibe, maravilloso espacio, muy lujoso, confortable y acogedor para iniciar nuestro recorrido de madrugada. Bueno, pues mire, sin más, son las 0 horas con 18 minutos, ya los primeros 18 minutos de este lunes, espléndido día. Y pues ya en este instante recibo yo de mano la bitácora de viaje con la lista de pasajeros, ya todos confirmados a bordo, listos, preparados, muy entusiasmados y dispuestos para iniciar nuestro recorrido de madrugada, para lo cual nuestro capitán Osvaldo ya nos hace favor de cerrar la escotilla, para que en este instante yo, su almirante Daniel Banduni, pueda dar ya la orden de leven ancla, suelten cabos, suelten las amarras y zarpamos.
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0: ¿Sabía usted que la cantante Lucha Reyes y el compositor Severiano Briceño formaron una de las duplas más entrañables de la música mexicana cuya historia solo la muerte pudo interrumpir?
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0: Los Tarzanes es un ejemplo perfecto de lo que lograron estos dos artistas. Se trata de un tema que Briceño y Reyes presentaron en 1941. Una sátira cargada de humor que describe a los galanes de barrio que eran llamados Tarzanes y que destacaban por su estilo extravagante y su peculiar manera de moverse al barrio.

Y no podemos dejar de mencionar Caminito de Contreras, un tema descriptivo que solo alguien como Severiano Briceño, con su sensibilidad por los rincones de México, pudo componer. El timbre de Lucha Reyes es el que nos va a transportar a un México rural, cuando la Magdalena Contreras era un lugar todavía ajeno al bullicio de la gran ciudad. 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

Bien amigos, acabamos de escuchar Alma en Pena con Anselmo Ayeta y su conjunto, del mismo Anselmo y Francisco García Jiménez, la composición musical. Invierno con Roberto Maida y Francisco Canaro. Ave de Paso con Charlot. Este tema inspirado por Charlot y Cadícamo. También escuchamos a Héctor Varela. Héctor Varela con Qué tarde que has venido. Bueno, pues ya estamos aquí instalándonos en este espléndido salón, maravilloso salón principal de nuestro transatlántico, poniéndonos muy cómodos, muy a gusto para continuar disfrutando a media luz y saborear esta bella madrugada y nuestro recorrido musical. Son las 0:33, continuamos navegando.

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Pues bien, amigos, acabamos de escuchar Si Soy Así con Hugo del Carril, este tema de Francisco Lomuto, Derecho Viejo con Julio de Caro, La Que Nunca Tuvo Novio con Coco Potenza y El Patio de la Morocha con Blanca Muni y la banda de la Armada Argentina. Y seguimos disfrutando, todavía tenemos más para seguir saboreando este espacio musical, algunos temas más para deleitarnos, mientras continuamos nuestro viaje, la 0 con 48.

María Luisa Landín grabó un gran número de discos de 78 revoluciones por minuto, que después pasaron a formar parte de varios LP. Durante muchos años fue artista exclusiva del sello RCA Víctor, pero también grabó con Peerless y Orfeón. Uno de sus discos más recordados es Orquídeas Vocales, que reúne sus mejores temas y tuvo ventas formidables.

0: A pesar de su gran éxito, María Luisa no incursionó frecuentemente en el cine como otras estrellas de su tiempo. En 1945 apareció en Su gran ilusión, dirigida por Mauricio Magdaleno, en La bien pagada en 1948 y Amor perdido de 1951, que redondeó el éxito del bolero del mismo nombre. María Luisa Landini, la reina del bolero. 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

0: Aguas Románticas. Ya llegó el momento de nuestra bohemia de madrugada, nuestro espacio delicioso de romanticismo está por comenzar, para lo cual los invito a que nos traslademos a la cubierta donde se encuentran nuestros centros nocturnos. Vamos a disfrutar nuestros tríos de esta madrugada en ese espléndido salón, el Delfín Dorado, maravilloso lugar que nos da cabida para disfrutar de este maravilloso momento, nuestra hora del romance. Y bueno, pues en el camino nos ponemos en modo romántico, tomamos un buen suspiro con brisa del mar y en este instante, siendo la 1:00 a.m. en punto, nos vamos todos a romancear.
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Pues bien, amigos, ya estamos disfrutando una deliciosa bohemia romántica de madrugada con especialmente para ti a cargo de los hermanos Rigual, un tema de Pedro Rigual, Limosna con Trío Guayacán de Agustín Lara, No Vuelvo a Amar con los hermanos Arriagada de Alfonso Esparza Oteo y Enamorada con los Galantes, composición de Rafael de León. Pues con esto estamos iniciando un momento maravilloso, promete mucho romance, promete muchos recuerdos, muchas emociones. Y siendo la 1 de la mañana con 15 minutos, la 1 con 15, continuamos romanceando.

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En 1942, en pleno apogeo de su carrera, Glenn Miller tomó la decisión de unirse al conflicto bélico. Organizó y dirigió la banda de la Fuerza Aérea del Ejército de los Estados Unidos, llevando música a las tropas en Europa. Sus conciertos y grabaciones durante la guerra no solo levantaron la moral de las potencias aliadas, sino que también demostraron el poder unificador de la música en tiempos difíciles.

En 1941 surgió Chattanooga Choo Choo. Esta fue la primera canción en recibir un disco de oro por vender más de 1,000,000 de copias. Interpretada originalmente por la orquesta de Miller y el grupo vocal de Modern Airs, se convirtió en un éxito inmediato que capturó el espíritu de la época. 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

Bien amigos, continuamos con esta deliciosa bohemia de madrugada con los temas que murmuren a cargo de los tres diamantes de Rubén Fuentes. Silverio, Facundo y La Luna con Los Panchos, una composición de Nico Saquito, este tema que es un tesoro de la B Grande de México. ¿De qué me sirve con Los Fantasmas de Gabriel Luna de la Fuente? Y No Lloraré con Los Dandies de Ezequiel Cisneros. Bueno, pues estamos a la mitad de este momento romántico, tenemos mucho para seguir disfrutando. Mientras, la 1 de la mañana con 29, continuamos romanceando.

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0: Pues seguimos disfrutando de este maravilloso momento con Hay Otro en Tu Lugar a cargo de Los Tres Caballeros, un tema de Roberto Livi y Bebo Silvetti. Me Sobra Corazón con Los Delfines de Luis Martínez Serrano. Mil Noches con Los Cometas de Cuauhtémoc Ávila y Tú y Tu Vida con Los Jaibos, un tema de Rey Díaz Calvet. Y nos quedan algunos temas más para seguir disfrutando de este momento delicioso, un momento espléndidamente romántico. 1:45, continuamos Romance.
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1: 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A los 23 años, el joven compositor y pianista Gonzalo Curiel dejó su natal Guadalajara y viajó en un ferrocarril de vapor a la Ciudad de México. Era 1927 y su único propósito era seguir su vocación musical. Su primer empleo en la capital fue en una casa de música, donde grababa rollos para pianola. Poco después, en 1933, debutó en la radiodifusora XEW como pianista acompañante. Para 1935, el maestro Curiel ya dirigía sus propios grupos orquestales, Rita Armelo, Los Trovadores del Ensueño, Los Caballeros de la Armonía y El Escuadrón del Ritmo.
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1: El 14 de enero de 1951 fue elegido presidente de la Sociedad de Autores y Compositores de México, cargo que desempeñó con entrega hasta el mes de julio de 1958, cuando un infarto acabó inesperadamente con su vida. A pesar de su muerte, el maestro Gonzalo Curiel dejó una huella profunda en el repertorio musical de México, por lo que en 2009, la SAC distinguió su trayectoria con el reconocimiento póstumo Juventino Rosas, una presea destinada a aquellos cuya obra ha trascendido fronteras, idiomas y épocas. 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

Bien amigos, pues acabamos de ofrecerles La Novia Blanca con los hermanos Martínez Gil de su propia inspiración, Lágrimas de Amor con los Duendes del Mañana. También les hemos entregado Desesperadamente con Yolanda y su trío Perla Negra, una composición de Gabriel Ruiz y López Méndez, y Noche Callada con los Guasos Quincheros de Jaime Atria, este tema musical. Y bueno, pues con esto dejamos atrás las aguas románticas para adentrarnos en aguas tropicales y a nuestra

a nuestro maravilloso cuerpo dándole buen ejercicio y tonificando. Pues en este instante tomamos ese profundo respiro con buena brisa del mar. Son las 2 de la mañana en punto y en este momento nos vamos a la pista todos a bailar.

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Pues acabamos de bailar Inolvidable con Fania All Stars de Julio Gutiérrez, el tema musical. Mi Desgracia con Celi González y la Sonora Matancera. Este tema de Rafael García. Siboney con la Orquesta Aragón de Ernesto Lecuona, el tema musical. Y también con Manuel Leicea Puntillita y Gastón Palmer. De Gastón Palmer el tema. Escuchamos a Can Caneito Can con la Sonora Matancera. Bueno, pues con esto estamos iniciando ese momento de baile, un momento espléndido, delicioso, maravilloso y entusiasta. Tenemos muchos temas más para divertirnos, ejercitarnos y saborear el momento. Son las 2 de la mañana con 16 minutos, las 2 con 16, y nos regresamos a la pista todos a bailar.

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3: La comicidad en la carpa y en el cine mexicano. Jesús Martínez Palillo.
4: Dígame cómo se llama. Andrés, José, Antonio. ¿Cómo?
5: Ah, bueno. ¿Así sí? Explíquese y nos entendemos. Me llamo Palillo Delgado Sánchez de la Barquera, Dávalos de los Mares y Saltamón.
4: ¡Basta! ¿Dónde nació usted?
5: En mi casa, señor.
4: Pregunto, ¿en qué parte?
5: ¿En el suelo?
4: ¿En qué lugar?
5: Pues así entrando a mano izquierda junto al lavadero, señor.
4: ¡Silencio!
3: Nació en Guadalajara, Jalisco, el 13 de abril de 1913. Su primer contacto con el teatro fue a los 19 años, cuando era primer soprano del coro de la Catedral Tapatía. Sin embargo, una afonía crónica frenó su carrera como cantante. Debido a su delgadez, causaba risa a la gente cuando trabajaba como corista, así que optó por hacer papeles cómicos. Comenzó a actuar en una carpa como ayudante de Don Chicho, el cómico de la nariz chueca, y con quien adquirió el mote de Palillo, y quien lo impulsó a dedicarse a la comicidad. La comicidad en la carpa y en el cine mexicano.
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Bien, pues acabamos de bailar Lágrimas Negras con Miguelito Valdés, de Miguel Matamoros, este tema musical. La Esquina del Movimiento con Nelson Pinedo y la Sonora Matancera. Tema de Senén Suárez. La Comparsa con Juan García Medeles, de Ernesto Lecuona. Y Ahora Sí Que Vengo Sabroso con la Sonora Matancera. Y bueno, pues estamos disfrutando maravillosamente este momento de ejercicio, este momento delicioso de baile. Tenemos mucho para seguir bailando. Son las 2 de la mañana con 29 minutos. Ya 2 con 30 en este momento. Nos regresamos a la pista todos a bailar.

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0: Bueno, pues hemos bailado Rompe Saraguay con Chapotín. También hemos disfrutado Juárez con Mariano Mercerón, de Esteban Alfonso, este tema que es Catedral del Danzón. Te Odio y Te Quiero con Panchito Risset, de Alessio y Guiso. Y también La Loca con Mirta Silva y la Sonora Matancera. Bueno, pues tenemos más música deliciosa para seguirnos deleitando, para seguir bailando, para seguir disfrutando de esta hermosa madrugada. Son las 2:44. Tomamos un buen respiro con brisa del mar y nos regresamos a la pista todos a bailar.
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0: Las canciones de Pepe Guízar no solo tuvieron su lugar en la radio, también lo encontró en el cine y de manera muy especial en el teatro.
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0: Acuarela Potosina fue una de las varias canciones descriptivas de nuestro país que compuso Guízar para la obra de teatro de revista llamada Acuarelas Musicales, en la que se ganó el título de El Pintor Musical de México, que después se reafirmó en la radio.

0: En el teatro de revista, los números musicales con canto y danza eran el centro del espectáculo.
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0: El género alcanzó gran popularidad en México en las primeras décadas del siglo XX. 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

Bien, pues acabamos de ofrecerles Santanera, Santanera con la Sonora Santanera, Mi Bohío con Celina y Reutilio, Perdón con Ángel Chino Flores, de Pedro Flores el tema musical, y El Sonerito con los Jimbo La Combo. Con esto ya concluimos nuestro momento maravilloso de baile, nuestro momento tropical ha llegado a su conclusión. Bueno, dejamos atrás las aguas tropicales para adentrarnos en aguas muy tranquilas, un mar de tranquilidad espléndido para seguir navegando deliciosa y relajadamente, para lo cual ya nos están esperando los camastros en la cubierta superior alrededor de las albercas, para irnos a tumbar, a soltar el cuerpo, relajarnos, desestresarnos, a la vez que nos rehidratamos con alguna agüita de fruta natural para recuperar esa energía invertida en el espacio del aire. Mientras tanto, también, bueno, pues vamos a relajar la mente y el oído con buena música de la cual nos vamos a hacer acompañar. Y bueno, ya son las 3 de la mañana en punto, momento en que nos trasladamos a esa cubierta mientras continuamos navegando.

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Bien, pues acabamos de escuchar Jinetes en el Cielo con los Beatniks, Dos Amores con Manuel Ascanio, Somos Dos con Argelia Fragoso y Rodrigo de la Cadena, y La Canción de un Preso con Irma Aza. Y tenemos más para seguir disfrutando de este hermoso momento musical, 3 con 17, 3 de la mañana con 17, y continuamos relajados.

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0: Nació el 17 de julio de 1934 en Progreso, Yucatán. Su madre, la maestra de piano María Navarro Sanabria, fue quien le regaló su primera guitarra y lo llevó por el camino de la música.
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Bien, pues acabamos de escuchar Diana con César Costa, este tema de Paul Anka. ¿Cómo te llamas tú con Estela Núñez? Extraños en la noche con la interpretación de Carlos Cuevas y Palito Ortega nos entregó Tipi Tipi Tipi. Y todavía tenemos mucho para seguir disfrutando de esta hermosa madrugada. Música muy tranquila para este momento relajante. Son las 3 de la mañana con 30 y continuamos nuestro viaje.

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Bien, pues acabamos de escuchar El amor de mi vida con Camilo Sesto. Es una composición de Camilo Blanes. Bésame y dime adiós con Band de Macho. También pudimos disfrutar Bonita con Mari Carmen Pérez. Y La pollera colorada con Carmen Rivero. Pues seguimos disfrutando este delicioso momento musical. Son las 3:47. Continuamos relajando.

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2: Doctor Alfonso Ortiz Tirado, voz pionera de la canción romántica.
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2: El doctor Alfonso Ortiz Tirado fue el intérprete más querido de Latinoamérica en los primeros tiempos de la canción romántica popular. Su estilo de tenor académico, limpio en sus interpretaciones, enmarcó toda una época e inspiró a otros cantantes. Fue además un brillante médico ortopedista que invirtió sus ganancias como cantante en la construcción de una clínica para pacientes de escasos recursos.
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Pues bien, amigos, acabamos de entregarles Ya te olvidé con Rocío Dúrcal, composición de Marco Antonio Solís. No más por tu culpa con Juan Valentín. También pudimos disfrutar Adiós con Paul Weston, de Eric Madriguera, este tema musical. Y escuchamos a José José con Pero te extraño, un tema de Armando Manzanero. Bueno, pues seguimos disfrutando este maravilloso momento. Música deliciosa para relajarse, para los sentidos. 4 de la mañana con un minuto. Continuamos navegando.

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Acabamos de ofrecerles Señora con Joan Manuel Serrat, Mi Tormento con Manolita Arreola, este tema de Abel Domínguez. También hemos escuchado You Belong to Me con Santo Johnny y Cuando Ya No Me Quieras con Julio Jaramillo, un tema de Cuates Castilla. Y tenemos más para seguir disfrutando este hermoso viaje, esta hermosa madrugada, este maravilloso momento musical. Son las 4 de la mañana con 15. Continuamos relajando.

Estamos escuchando Déjame Llegar a Ti, con el dúo Gamboa y Galindo. Esta canción fue uno de los primeros éxitos del compositor yucateco Enrique Coqui Navarro. Con esta composición, conquistó el primer lugar en el concurso de la canción yucateca, convocado por el Ayuntamiento de Mérida en 1965. Este trovador y poeta dejó más de 100 creaciones que han sido disfrutadas por varias generaciones.

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0: Bien, pues acabamos de escuchar y de ofrecerles Corazón Buenas Noches con Luis Aguilar. También hemos escuchado Llorarás con Luis Ángel, Dime que si me quieres con Lupita Palomera, un tema de Agustín Lara, y escuchamos el tema Ven con Juan Torres. Y tenemos más para seguir disfrutando, saboreando este maravilloso momento musical, música excelente, música relajante, música reconfortante. Y tenemos, el gusto de seguir disfrutando de este maravilloso momento, siendo las 4 de la mañana con 30 minutos, mientras continuamos navegando.
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Acabamos de escuchar Solo Tú con las hermanas Águila, de Agustín Lara, este tema musical. El Loco con Los Pasteles Verdes, de Víctor Cordero. Te Doy Una Canción con Elena Burke. Y Viajera con Emilio Tuero, un tema de Arcaraz y Molina Montes, que es un tesoro de la B Grande de México. Y bien, amigos míos, tenemos muy buena música y una programación excelente para seguirle ofreciendo a lo largo de todo el día. Sin embargo, ya nuestro viaje musical de las madrugadas con Daniel Bandún y su transatlántico está llegando a su final, siendo las 4 de la mañana con 44 minutos. Ya el día de hoy estamos finalizando, motivo por el cual ya están, estamos siguiendo las últimas indicaciones del Faro y la Capitanía de Puerto para llegar al muelle y atracar en buen puerto. También por esta razón ya nuestro capitán Osvaldo Vilchis, gracias Osvaldo, buenos días. Él ya se encuentra anclando nuestro transatlántico, atando muy bien los cabos, las amarras y dejando todo preparado, listo y dispuesto para nuestro próximo viaje musical. Mientras tanto, va a continuar un rato más ahí en el cuarto de control y lo que, llega también Arturo Cortés y le sigue acompañando con el resto de la madrugada y el inicio del amanecer. Y bueno, pues habiéndole comentado todo lo anterior, lo único que me resta por sugerir, como todas las madrugadas, es mantenga usted una actitud positiva ante la vida. Sonríale a la vida, que la vida le sonreirá. Y recuerde que siempre, siempre, siempre vendrán tiempos mejores. Y una vez habiendo dicho todo lo anterior, lo único que me resta por desearle es que pase usted el más maravilloso de sus días. Hasta pronto.

0: José Guízar Morfín, Pepe Guízar, nació en 1906 en Guadalajara, Jalisco, pero vivió en la Ciudad de México desde su juventud y hasta el final de sus días.
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0: Aunque empezó a estudiar leyes, su amor por la música lo llevó a truncar esa carrera para dedicarse a la composición.
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2: La hora íntima de Agustín Lara.
0: Pepe Guízar fue un gran admirador de Agustín Lara. Escuchaba su voz y sus canciones todas las noches en el programa La Hora Íntima, que se transmitió en XW entre 1931 y 1958.
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0: Con la escuela larista como ejemplo, Guízar consiguió un estilo propio, que se hizo evidente en composiciones como Sin ti, bolero popularizado por el trío Los Panchos en 1949.

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Buenos días, madrugadores y madrugadoras de XEB. Canta el gallo y comienza el programa Amanece, con lo mejor de la música de México. ¿Están listos? ¡Iniciamos!

0: Pues el tema que escucharon ustedes es una composición de Justo Carreras con el dueto Provincia, el tema de Cuatro Vidas, Los Tigres del Norte de Enrique Franco, Mi Buena Suerte, Javier Solís de Rubén Fuentes y Rafael Cárdenas, Luz y Sombra, y Rosy Arango cantándoles el tema de las deudas, que es un tema muy alegre, por supuesto, para darle a usted la bienvenida, darle los buenos días, por supuesto, y acompañarle en este inicio del lunes. Hoy ya es lunes 14 de septiembre de este 2026 y estamos viviendo el día 257 del año, 257. Estamos en el 70% de este año. Faltan 108 días para que termine. Y estamos ya en la víspera también de la llegada del otoño. El otoño está programado para presentarse a partir del 21 de septiembre, según la información meteorológica, astronómica que tenemos hasta este momento. Y bueno, pues en controles le acompaña desde las 12 de la noche y hasta las 6 de la mañana. Ahí está mi compañero Osvaldo Vilchis López, el Mago de Oz, haciendo ahí gala de toda su capacidad radiofónica el día de hoy, por supuesto. Y Daniel Banduni, el buen Dani Banduni, que estuvo con usted durante la madrugada aquí en los distintos episodios de Nocturnal. Yo soy su amigo Arturo Cortés y Valderas, deseándoles lo mejor para este día, para esta semana. Y bueno, que tenga usted una celebración de independencia formidable, ¿no? Que sea un gran festejo, si es que usted acostumbra. Y bueno, yo creo que todos los mexicanos, de alguna u otra manera, tenemos esa hermosa, bendita costumbre de gritar ¡Viva México!, ¿no?, en la noche del 15 de septiembre, y es esta semana. Entonces, pues le deseamos que sea una semana redonda, alegre y sobre todo agradable. Y sabe usted que hay que decir ¡Viva México! Con muchísimo orgullo, ¿no?, que ese grito salga de lo más profundo de nuestro corazón. Y pues vamos a continuar, vamos a presentarles más canciones que seguramente a usted le van a gustar en este lunes 14. Son las 5:18.
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2: El amarillo es el color de Mauricio Babilonia, personaje de la novela 100 años de soledad de Gabriel García Márquez. Ese hombre, según el relato, siempre estaba rodeado de una nube de mariposas amarillas.
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1: Porque este Baltasar es un pelado muy gorrón, todo mundo le saca la vuelta. Nicomedes, que no lo conocía, entró acaloradón a una cantina y dijo: sírveme una bohemia y ponle otra a aquel señor tristón que está al fondo de la barra.
2: Baltasar,
1: dijo el cantinero: no hombre, aquel está tomando carta. Ah, pues mándale una carta al tristón.
3: Otra bohemia y otra carta al tristón.
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0: 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Nomás lo vio Juanón y dijo, ¿cómo se me hace que tú eres gabacho? ¡Píntate, bórrate!
1: El chaparrito lo vio y dijo, ¿qué pasó, hombre? ¿Lo molesto ya a usted? No, ¿verdad? Entonces déjeme tomar tranquilo, vámonos.
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1: Y le tiró un manazo. Pero el chaparrito sabía box, judo y jiu-jitsu. Se agachó, lo cabeció y el 1-2 a la quijada. 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Al oído y a la bodega, a la panza y a la oreja. Y nunca le pegó Juanón y la gente remolinándose en el pleito hasta que no aguantó más Juanón, paró el pleito. Dijo,
0: momento respetable público. Díganle a este pelado que no se agache, sino cuando le pego yo. Que sea parejo.
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0: Pues más alegre no, ¿verdad? Más alegre no, y bueno, eso es lo que tiene definitivamente la polca, ¿no? Que al menos nos hace mover las piernas, ¿no? Los pies, por ser un ritmo
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0: De Nuevo León, con esta, la polca de la cacahuata. Dora María, la chaparrita de oro, con el tema de Cuco Sánchez, Del cielo cayó una rosa. Pedro Infante, de José Alfredo Jiménez, Tú y las nubes. Y don Eulalio González, el piporro. Un tema que él compuso y es el gorgorello. Con esto continuamos acompañándole en este inicio de la semana. Recuerda usted que hoy es el lunes 14 de septiembre. Es un gusto, es un placer enorme el poder acompañarle a usted en este día en el que pues prácticamente iniciamos actividad la gran mayoría, ¿no?, en nuestro país. Son las 5:32.
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El tema de don Severiano Briceño en la voz de Amparo Ochoa, aunque pues recuerde usted que este tema fue un gran éxito en la voz de Lucha Reyes por allá de 1941. Fue uno de los temas que más fuertes sonaron en la incipiente radio en nuestro país, en la voz de esta genial cantante Lucha Reyes. Y bueno, pues hoy escucharon ustedes esta gran canción, por supuesto, del maestro Severiano Briceño con Amparo Ochoa, Caminito de Contreras. Gerardo Reyes, de sus grandes éxitos, Libro Abierto. La banda, más bien es la Orquesta Filarmónica del SECAM. Yo no sé por qué la anuncian como la banda del SECAM. No, es la Orquesta Filarmónica del SECAM, que es toda una institución musical. Un tema de Chu Rasgado, Naila y los Paseadores, tema tradicional de la Huasanga. Continuamos con ustedes, acompañándoles en este programa de Amanece, aquí en la XCB. Bienvenidos, buenos días, ahora son las 5:49.

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1: 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Aunque es un platillo típico de las fiestas patrias, nunca es mal tiempo para comerlo. Hoy en nuestro platillo sabio nos acompaña la Abue Angie para enaltecer nuestros sabores con un plato que nos aporta proteína, carbohidratos y toda la frescura de las verduras. Estamos hablando del pozole blanco con salsa de chile de árbol. Tome nota.
2: Nietecitas y nietecitos, bienvenidas y bienvenidos a Revista del Consumidor Radio. Soy su abue Angie y hoy en el platillo sabio los voy a consentir elaborando un platillo tradicional con ingredientes de temporada de nuestro campo mexicano. Un delicioso pozole blanco con su respectiva salsa. Los ingredientes que vamos a necesitar para el pozole son 1 kilogramo de maíz pozolero precocido, 2 cebollas blancas, 2 cabezas de ajo grandes, 1 kilo de carne de puerco en trozos, 1 kilo de retazo de pollo, 3 cubos de consomé de pollo, sal de grano y 9 hojas de laurel. Para la salsa, 6 chiles de árbol del que pica, 12 chiles de árbol del que no pica, 2 dientes de ajo, 2 jitomates, 3 cucharadas de vinagre de manzana, sal molida y orégano. Para acompañarlo, col, orégano, rábanos, limones y tostadas. Vamos al procedimiento. En 3 ollas grandes ponemos a hervir suficiente agua y agregamos a una de ellas el maíz pozolero. Para dar sabor, cocemos el maíz con hojas de laurel, un cubito de consomé de pollo y sal. Además, agregamos 5 dientes de ajo y una cebolla previamente licuados y dejamos cocinar hasta que el maíz reviente. Colocamos en una de las otras 2 ollas el pollo y en la otra la carne de cerdo. En cada una agregamos 3 ajos, media cebolla, 3 hojas de laurel y sal. Tapamos y dejamos que cueza aproximadamente durante una hora. Una vez que todo se haya cocido, vertemos el caldo de puerco, el caldo de pollo y la carne a la olla donde está el maíz. Por último, lo dejamos hervir 5 minutos para que se mezclen los sabores y listo. Para la salsa, licuamos los chiles, el jitomate, los dientes de ajo, el orégano, el vinagre de manzana y la sal. Debemos estar atentos para quitar la espuma que se pueda formar. Para su emplatado, servimos el pozole bien caliente y lo acompañamos con carne deshebrada, col, rábanos, cebolla, orégano, limón, la rica salsa de chile de árbol y tostadas. ¡Y listo! Así de fácil es preparar nuestro pozole, nietecitos. Recuerden que el platillo sabio Profeco, además de tener buen sabor, es muy fácil de preparar. Aporta un balance nutricional y rinde para varias porciones. Anímense a prepararlo y cuéntenos en nuestras redes sociales cómo les fue, nietecitas y nietecitos. No olviden que también pueden ver esta receta en el canal de YouTube Profeco TV. Soy su abue Angie y me encantó compartir esta receta con ustedes en Revista del Consumidor Radio. ¡Hasta la próxima!
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0: Usted escuchó usted algo que por supuesto también forma parte de la música mexicana, la música de marimba. Este instrumento, pues un instrumento bastante arcaico, pero oiga qué bonito suena, ¿no? Qué hermoso suena, qué sonoridad, qué brillan, qué brillo musical tiene la marimba. Y como usted sabe, pues es un instrumento que se le tiene muchísimo cariño y gran valor, por supuesto, en el sureste, en nuestro sureste mexicano. Obviamente el corazón de la marimba está en el hermosísimo estado de Chiapas, y resulta que pues hoy es una fecha importantísima para nuestros hermanos chiapanecos. Y bueno, lo vamos a platicar conforme desarrollemos esta emisión de Amanece en su segunda parte, hoy lunes 14 de septiembre de este 2026. Y escucharon el tema de las chiapanecas, que es un baile tradicional, yo creo que el más representativo del estado de Chiapas, como podría ser como un himno, ¿no? Un himno cultural, vamos a decirlo así. Y se dice que el compositor, obviamente un compositor chiapaneco de Chiapa de Corzo, Bulmaro López Fernández, al citarse con su prometida, una hermosa mujer chiapaneca, ella se presentó a la cita amorosa, se presentó con el traje tradicional chiapaneco. Él quedó tan extasiado por esa imagen que pues inmediatamente se puso a componer esta melodía. Ya empezó a fallar el micrófono. Y déjame decirle que es algo curioso porque solo falla a esta hora y en este momento. Pero bueno, retornaremos con la historia que le estoy platicando, porque pues de plano ya empezó a fallar aquí el sistema de comunicación. Ahí estamos ya, de nuevo. Ya estamos más o menos. Bueno, les estaba platicando, ojalá que usted lo logre escuchar, estaba platicándoles de cómo surge la historia de las chiapanecas, pero lo vamos a retomar. ¿Qué le parece? Lo vamos a retomar en un momento más. Son las 6:16.
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Bueno, y usted se estará preguntando, si de, o por qué estamos escuchando el día de hoy tanta música de marimba. Y pues resulta que hoy 14 de septiembre, pues están cumpliendo 202 años de la anexión del estado de Chiapas a nuestra República Mexicana. Y bueno, vamos a tocar algunos temas, sobre todo de gran trascendencia, ¿no? En la cuestión, sobre todo financiera y cultural de nuestro país, que aporta el bello estado de Chiapas, ¿no? Pero bueno, hace un momento, en el inicio de esta hora, les platicaba yo de la historia de las chiapanecas, ¿no? Que es un tema importantísimo que da identidad al estado, a la gente, y a nivel internacional pues también marca la diferencia, ¿no? Entonces les platicaba yo de que el compositor que vivió entre 1878 y 1960, originario de Chiapa de Corzo, Bulmaro López Fernández, estando próximo a casarse, en algún momento se cita con su prometida, una dama chiapaneca de gran belleza, y ella aparece a esa cita amorosa, romántica, aparece vestida con el traje tradicional chiapaneco. Entonces él teniendo gran facilidad para la partitura, la escritura en la partitura, pues se da el tiempo para hacer precisamente la partitura musical de la canción de las chiapanecas. Esa es la historia que conocemos acerca de este tema, que fue el primero que escuchamos en esta programación especial dedicada al bello estado de Chiapas, con este motivo que les digo, ¿no? 202 años de la anexión del estado de Chiapas a nuestro país. Pudo haber pertenecido a Guatemala, ¿no? Pudo haber pertenecido a Guatemala, pudo haber sido un estado independiente, un país aparte, en fin, pero pues en su momento, además hubo un plebiscito en su momento, en 1824, para que la gente decidiera a dónde querían pertenecer, si a Guatemala o a México. La gente muy inteligente dijo, pues México, ¿no? México, por supuesto. Bueno, y en este bloque musical escucharon ustedes precisamente el tema de Mi Casita con la Orquesta Marimba Santa Cecilia. Escuchamos el tema de Nube Viajera. Toda la música que vamos a escuchar, toda está relacionada con la hechura en Chiapas, ¿eh? Nube Viajera es de Jorge Macías, chiapaneco. Nueve Viajeras se las cantó Alejandro Fernández, que es un gran éxito de él, pero de la autoría del chiapaneco Jorge Macías. Escuchamos a Fernando Rosas con la orquesta de Pablo Beltrán Ruiz, el tema de Humanidad, uno de los temas más importantes y más conocidos de la autoría de los hermanos Domínguez, que como usted sabe, pues son también chiapanecos, de los personajes importantísimos de Chiapas, ¿no? Los hermanos Domínguez, que además fundaron la orquesta marimba Lira de Oro, ¿no? Nada más les digo eso para que se den una idea de la importancia en la música chiapaneca de los hermanos Domínguez. Ellos compusieron el tema de Humanidad que les cantó Fernando Rosas, y Irma Serrano, nacida también en el estado de Chiapas, aunque no sé cómo se sientan los chiapanecos, ¿no? De saber que Irma Serrano fue su paisana, ¿no? Bueno, un tema aparte. Ella les cantó Prisionero de tus brazos. Son las 6 de la mañana con 35 minutos. Nos da mucho gusto el poder acompañarle en este 14 de septiembre, lunes para ser exactos. Allá en la producción y en controles está mi compañero de todas las mañanas, Jorge Alejandro García Morales, haciendo un trabajo súper versátil y... Yo nada más lo observo y me doy cuenta que es como una especie de pulpo, de calamar, ¿no? Ahí mi compañero
Alejandro García. Ahí está presente como siempre, como cada mañana, con una gran disposición para el trabajo, lo cual agradezco infinitamente. Yo soy su amigo Arturo Cortés y Valderas. Bienvenidos, buenos días, son las 6:35 de la mañana.

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1: Chiapas es en el cosmos lo que una flor al viento. Es célula infinita que sufre, llora y sangra. Invisible universo que vibra, ríe y canta. Chiapas, un día lejano y serena y tranquila y transparente, debió brotar del mar ebrio de espuma o del cósmico vientre de una aurora. Y surgió inadvertida como un rezo de lluvia entre las hojas, tenue como la brisa, tierna como un suspiro, pero surgió tan honda, tan real, tan verdadera y tan eterna como el dolor que desde siempre riega su trágica semilla por el mundo. Desde entonces, Chiapas es en el cosmos lo que una flor al viento. Chiapas nació en mí con el beso primario en que mi madre marcó el punto inicial del sentimiento. Chiapas creció en mí con los primeros cuentos de mi abuelo, en la voz de mi primer amigo y en la leyenda de mi primera novia. Desde entonces, Chiapas es en mi sangre beso, voz y leyenda. Y fue preciso que el caudal de los años se rompiera sobre mi triste vida solitaria, como la espuma en flor, de roca en roca, para saber que Chiapas no era solo río, para saber que Chiapas no era solo estrella, brisa, luna, marimba y sortilegio. Para saber que a veces también era la indescriptible esencia de una lágrima. Algo así como un grito que se apaga y un suspiro de fe que se reprime. Supe que Chiapas no era solo el insomnio de la selva, besando la palabra de los vientos, y el río llorando epopeyas en el torrente de las horas viejas. Percibí en ella una sed insaciable de nuevos horizontes, una ansia inconfesada de compartir su vieja voz de arrullo, su triste voz, triste como la imagen del indio clavada entre la cruz de sus caminos. Mas supe también que Chiapas era el callejón aquel donde ladraba el tiempo, aquel olor a lluvia que cantaba la santidad de nuestras almas niñas. Y supe además que a ratos era una fiesta en el barrio, el aroma infinito de una ofrenda y una marimba desafiando al aire, profanado de cohetes y campanas. Chiapas, he de volver a ti como un suspiro al viento, como un recuerdo al alma. He de volver a ti como el cordero fiel de la leyenda para ser una nota que perdida vague en la soledad de tus veredas, para ser uno más entre tus redes tejidas con el hilo del incienso y beber el poema de tus noches en la leyenda azul de tus marimbas. Y cuando viejo, solo y abatido, se aproxime el final de mi existencia, he de besar tu tierra para siempre. A esa bendita tierra que cual ella me hiciera, con un alma de cruz y de montaña.
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Si usted nos acaba de sintonizar, si usted recientemente está escuchando Amanece aquí en el 1220 de AM o a través de por ejemplo, Alexa, pues resulta que estamos dedicándole al menos esta hora de Amanece aquí en la XB al estado de Chiapas, porque hoy está cumpliendo 202 años de anexión a la República Mexicana, y la verdad es que pues es un suceso bastante trascendental, ¿eh? Y bueno, lo estamos aderezando obviamente con música, ¿no? Y escuchó usted este tema que es más que alegre y que tiene una gran historia, ¿eh? Después de las chiapanecas, en orden de importancia, pues está el famoso Rascapetate. El Rascapetate que escuchamos con la marimba Brisas del Grijalva, que fue originalmente una danza, un baile de la comunidad Zoque, de la comunidad Maya y también de la comunidad Olmeca, y que pues es la representación del salto, del brinco, del conejo o de la liebre, ¿no? Mucha gente le llama también el cachito. Oficialmente esta danza se llama el Rascapetate y suele ser bastante, bastante alegre, ¿no? Y está relacionada con el salto del conejo porque pues en antiguamente el nombre de Tuxtla, en su acepción indígena, Toxtlán, significa lugar de conejos, ¿no? Y hablando de las aportaciones al Producto Interno Bruto de nuestro país, del estado de Chiapas, pues nada más Chiapas aporta energía limpia en un 30%, ¿no? De la energía hidroeléctrica que generan las presas, los complejos hidroeléctricos que están construidos y asentados sobre el río Grijalva, ¿no? El 30% de nuestra energía eléctrica se produce en Chiapas. El estado tiene el 30% de agua potable de todo el país. Fíjense, nada, tienen mucha agua, mis amigos, mis hermanos chiapanecos. El 30% del agua potable la tienen ellos. Tienen el pulmón ecológico más grande de Mesoamérica, ¿no? Que es la selva Lacandona. En el caso de la flora y la fauna, pues nada más tienen el 80% de la variedad de especies de aves, ¿no? Registradas hasta el momento. Pero ¿sabe qué es lo más importante? Digo, también producen café, y café de mucha calidad y muy valorado en Europa, por ejemplo, ¿no? Producen plátano. Por cierto, hoy traes, ¿no? Hoy traes plátano de Chiapas, ¿no? Porque está muy barato. Hoy en día está bastante barato el plátano de Chiapas. Pero déjeme decirle que lo más interesante de Chiapas pues está en la producción del mango Ataulfo, ¿no? El famoso mango Ataulfo, que ya tiene denominación de origen, y además su historia pues es bastante, bastante peculiar, ¿no? Y bueno, con esto nos vamos. Ya después hablaremos más largo y tendido sobre el mango Ataulfo, que hace la delicia de muchos de nosotros, ¿no? Y no les platico lo que los japoneses pagan por un mango Ataulfo, ¿eh? Increíble. Pues fíjese nada más el alcance, ¿no? De esta fruta mexicana. Bueno, pues ya nos vamos, gracias, muy amables, buenos días, felicidades a nuestros hermanos chiapanecos hoy en su festejo, hoy 14 de septiembre. Gracias, mi compañero de todas las mañanas, Jorge Alejandro García Morales, como siempre, rifándose ahí en la producción y en la programación musical. Yo soy su amigo Arturo Cortés y Valderas. No me despido porque nos escucharemos más tarde, ¿no? Por ahí de las 10 de la mañana. Vamos a desayunar mango Ataulfo y regresaremos por ahí de las 10 de la mañana para seguirle acompañando a usted. Gracias, buenos días. Y este es un tema de Alberto Domínguez chiapaneco y de los más famosos a nivel mundial, Perfidia con Javier Solís.

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3: Hola, ¿qué tal? Muy buenos días. Les saluda a su amigo y servidor Julio Rodríguez, miembro activo del Sindicato de Trabajadores de la Industria de la Radiodifusión, Televisión, Telecomunicaciones Similares y Conexos de la República Mexicana, STIR, sección Tijuana, con la autorización con la matrícula 15958. Buenos días, bienvenidos a un programa más de Añoranzas Doble X en este lunes 14 de septiembre, año 2026. Para todos los cumpleaños, a todos los que están de manteles largos y cortos, felicitaciones de parte de la gran familia de Radio Ranchito y de Radio Karina Enciso. Y en estos momentos nos enlazamos hasta Mexicali, la capital, a través de la XCD 1050 AM. XCD 1050 AM, la grande de Mexicali. Mexicali Zuay está presente. Gracias por escucharnos. Recordándoles el número telefónico de cabina 686-3670 con la alada de Tijuana 664. Recuerden que es un teléfono WhatsApp para que envíes un mensaje de voz o de texto marcando 664-686-3670 para todo nuestro público. Y ya es la cuarta llamada que recibimos. Bueno, permítame, la persona que está en la línea telefónica, permítame un minutito, ahorita lo atiendo como usted se merece. Don Juan Carlos, ¿cómo se le está pasando a toda la familia Contreras de Guadalajara, Jalisco? 27 años haciendo historia aquí en Tijuana, escuchándonos en la colonia Buenavista. Para usted y a toda su apreciable familia, preparando agua para un rico cafecito, pues gracias. Y también don Hernán, en casita también, contento, feliz, dice, desde las 4 de la mañana, para toda la gente de Guaymas, Sonora, a todos sus paisanos, ahí están. Para Juan Quiñones, escuchándonos por allá en Los Pinos, para toda la gente de Oaxaca, solamente 10 años haciendo historia. Vamos a iniciar inmediatamente para saludar también a todos los guardias de seguridad, escuchándonos allá en Otay, de parte de Alejandro, el de Hermosillo, Sonora, a todos los naranjeros. Alejandro, ahí está el saludo, gracias. Vamos a recordar el amigo del pueblo, don Gerardo Reyes, que nació el 25 de marzo de 1935 en Balsas, Guerrero, México. Falleció el 25 de febrero del año 2015 en Cuernavaca, Morelos. A lo largo de su trayectoria artística compuso más de 600 canciones, con más de 60 discos de larga duración, y participó en 80 películas con muchísimos éxitos. Hoy don Gerardo Reyes va a interpretarnos un tema musical del compositor José Vaca Flores, que grabara precisamente don Gerardo Reyes en la década de los 70, para ser más preciso, en el año de 1978. Tema: Verdades Amargas. La parte inicial de Añoranza.

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1: 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En Radio Ranchito me gusta más. 6:10. El tiempo corre, vuela. Hay que aprovecharlo a lo máximo. Amada Valenzuela, puro Cora, puro Nayarit. Desde 1961 haciendo historia. En dos canciones más adelante, 3-3, vamos a escuchar su canción. Pero ahí está el saludo para toda la familia Valenzuela y a todos los de Nayarit, a todos los coras. De parte de Amada Valenzuela, gracias. Ay, Ana Caponete, escuchándonos, don Melchor. En Tepic, Nayarit, Almadelia Valenzuela, presente. Gracias, Juana Ceja, aquí. Dice, lo estoy escuchando en Rosarito, soy de Guanajuato. A toda la familia Ceja, de parte de Juana, gracias. Y nosotros vamos avanzando. En Mexicali se activa precisamente la familia Martínez en la colonia Santa Isabel, puro Mexicali, de parte de Ana María Martínez, escuchando Añoranza Doble X a través de la Gran D de Mexicali. Luis Aquino ya se reportó de Glendale, California. Luis Aquino, gracias por reportarse y nosotros vamos avanzando con más de la mejor música de ayer, de hoy, de siempre, de los supergrupos. Don Gil Méndez anda trabajando ya en el taxi 0312 de la ruta Centro Miraflores. Don Gil Méndez, buenos días, vámonos. Y a todos los taxistas allá en la capital, de parte de Nacho Marín, ahí están todos los traileros también. Vamos a escuchar a los máximos exponentes de la música romántica directamente de Guadalajara, Jalisco. Este grupo que se formó por allá en el año de 1958 por los hermanos José Luis y Fernando Tapia, y la voz de Arturo Cisneros, el romántico de siempre, la voz de todos los éxitos del grupo de los Freddys, que nos va a interpretar para todos los románticos esto que se llama Tu Ingratitud. Los Freddys, de los supergrupos.

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9: ¡Ánimo, mi Julio, mi estimado amigazo! Don Julio Rodríguez, un placer saludarlo esta rica y hermosa mañana, ya un poco más fresca. Aquí su amigo y servidor, Alberto El Beni Rosales, mejor conocido como el beisbolista, señor Julio. Ya nos vamos al beisbol, don Julio. Al Horacio Nieves en Otay. A jugar con mi equipo Búfalos. Le mando un gran saludo, fuerte abrazo a ustedes, su apreciable público, como todas las mañanas, alegrándonos. Y que sigan bramando las vacas, mi amigo Julio, cantando los gallos. Y fuga para el rancho. Vámonos al béisbol. Excelente domingo, mi Julio. Bendiciones para usted. Y su apreciable público, como siempre. Su amigazo, Alberto El Beni Rosales. Mejor conocido como el beisbolista. Que casi no le gusta el béisbol. Le fascina. Así como la Radio Ranchito. ¡Ánimo, mi Julio!
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0: En Radio Ranchito, 6:20 avanzamos con más de Añoranza Doble X en este lunes 14 de septiembre, año 2026. A todos los cumpleaños, a todos los que están de manteles largos y cortos, felicitaciones de parte de la grande de Mexicali, de Radio Ranchito Tijuana. Vamos a saludar para don Ricardo Ruiz, que ya se reportó de San Luis, Arizona. Ahorita ya le vamos a complacer porque, también para toda la familia Sazueta, escuchándonos en la capital, don Luis Sazueta, el de Hermosillo, Sonora, y don Ricardo Ruiz en San Luis, Arizona, 65 kilómetros de la capital Mexicali. A la señora María del Carmen López y familia en el Sauzal de Rodríguez, escuchando Añoranza Doble X, que no le gusta, le encanta, le fascina. En el 70-76, tempranito, ya de las 4, trabajando don Luis Herrera, el de Durango, desde 1957, haciendo historia, don Luis Herrera, gorditas al estilo Durango en el 70-76. Vámonos, porque el tiempo corre, vuela, hay que aprovecharlo a lo máximo. Vamos a escuchar este tema musical de la compositora Consuelo Castro, un tema que Irma Serrano grabara por allá en el año de 1964. El amor de la paloma. Es otro chicotazo musical. Ay, ay, ay.

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1: En Radio Ranchito me gusta más. 6:24. Avanzamos con más de Añoranza doble X, saludando a Guadalupe Aguayo. Al ratito le vamos a complacer con su canción Guadalupe Aguayo, escuchándonos aquí en Tijuana, Baja California, México. Y el saludo también para toda la familia Mendoza, Marcos Mendoza, en la 3 de octubre, puro Guadalajara, Jalisco, 55 años haciendo historia. Marco Mendoza, ahí está el cordial saludo para usted y a toda su apreciable familia. Mexicali también se activa en el ejido Saltillo, don Víctor Gutiérrez. Don Víctor, le saludamos desde Tijuana, Baja California, México, que no le gusta Añoranza doble X, le encanta, le fascina ejido Saltillo, don Víctor Gutiérrez. Gracias por escucharnos. Y nosotros vamos a continuar. Amada Valenzuela, puro Nayarit, puro Cora, desde 1961, haciendo historia, que quieren escuchar a Javier Solís con un tema musical de José Alfredo Jiménez, que grabará José Alfredo, este Javier Solís, un tema de 1962. El peor de los caminos. Otra leyenda musical de Añoranza doble X. Recordar es volver a vivir. Y fierro por la 300, que casi llegamos a Capitán.

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1: En Radio Ranchito vamos a continuar con más de Añoranzas Doble X. A don Víctor, que se le cortó la comunicación, que va rumbo a la presa Rodríguez, anda trabajando en un Uber, dice, y que le mande un cordial saludo para toda la gente de Los Mochis, a todos los cañeros. Ahí está el cordial saludo. Por supuesto, don Roque Zazueta, en casita en la Pancho Villa, 33 años haciendo historia, puro Zacatecas. Sí, señor. Bueno, nosotros para... también para toda la familia Vanegas, don Oscar Vanegas, a toda la gente de Puebla, solamente 17 años haciendo historia aquí en Tijuana. Que no le gusta Añoranza Doble X, le encanta, le fascina. Recordar es volver a vivir. Y nosotros vamos a continuar recordándoles el número telefónico de cabina 686-3670 con la alada de Tijuana 664. Recuerden que es un teléfono WhatsApp para que envíe su mensaje de voz o de texto marcando 664-6 86-36-70. Me estaba preguntando don Sergio, hoy están cumpliendo 80 años la estación de radio, sí, Radio Ranchito, desde 1946. En este año estamos cumpliendo 80 años. ¿Y cuántos años tiene usted trabajando de los 80? Mire, para ser más exacto, más de 30, déjeme sacar cuenta. Yo entré a Radio Ranchito en el año de 1992, un 4 de noviembre del año de 1992. Al 2026 voy a cumplir 34 años aquí en Radio Ranchito. O sea, de los 80 años que está cumpliendo Radio Ranchito, 34 son míos. Sí, ahí está la información. Y gracias por el público preocuparse. Dice, oye, están cumpliendo 80 años, haga historia, algo así. Claro que sí. Nada más 34 años son de Julio Rodríguez, de Radio Ranchito. ¡Ay, corte comercial! Vamos a un corte comercial. Regresamos con más de Añoranzas Doble X.
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1: Buenos días, buenos días, buenos días. Mi amigazo, don Julio Rodríguez. Todo un decano. De Radio Ranchito, que casi no nos gusta, no nos fascina. Un placer, don Julio, saludarlo en este gran inicio de semana para usted y su apreciable público. Bendiciones, Dios me los bendiga siempre. Vamos empezando la trayectoria rumbo al pueblo mágico, arreglar temas administrativos, don Julio. Pero aquí vamos ya, aquí vamos, chicoteados.
2: Fierro por la 300.
1: Un fuerte abrazo.
2: Gracias, igualmente.
1: Y excelente inicio de semana para todos.
2: Que Dios me lo cuide. Y
1: que sigan bramando las vacas, cantando los gallos.
2: Claro que sí.
1: Y fuga para el rancho. Don Julio, ánimo su amigo Alberto el Benny Rosales, mejor conocido como el beisbolista. Fuerte abrazo, don Julio. Ánimo.
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2: En Radio Ranchito me gusta más. 634-26 y la 7. Alberto Rosales, un cordial saludo y que Dios me lo cuide. La persona que está en la línea telefónica, permíteme, ahorita lo atiendo como usted se merece. Gracias, gracias. José Ramos, a toda la familia Ramos en Tecate, puro Durango, don José Ramos, escuchándonos en el Pueblo Mágico. Y para toda la gente de Durango y que no le gusta Añoranza Doble X, don José Ramos, le encanta, le fascina. Eduardo Villanueva, en el ejido Primo Tapia, San Luis Potosí, la capital mundial del atún, está presente. Gracias, don Eduardo. Mexicali, en la colonia Progreso, la familia Durán, dice, aquí lo escuchamos a través de la grande de Mexicali, Cecilia Durán. En Mexicali, Colonia Progreso, ahí está presente. Vámonos porque quieren escuchar cumbia, ritmo, sabor y alegría a todos los traileros, a todos los choferes, a todos los taxistas. Don Gil Méndez, buenos días de la Ruta Centro Miraflores y a todos sus colegas. Ahí está el cordial saludo y para toda la gente de Acapulco, Guerrero. Ya están listos los muchachos de la Luz Roja de San Marcos. Esto que se llama la...

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1: 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En Radio Ranchito me gusta más. 22 y las 7 de la mañana. Don Isidro Martínez, ¿cómo se la está pasando? Colinas de Cortés para todos sus paisanos de Monterrey, Nuevo León. Desde 1976 en Tijuana, don Isidro Martínez, escuchando Añoranza Doble X a través del 1420 AM de Radio Ranchito. Gracias, que Dios me lo bendiga. También para don Gustavo Alonso, que nos escucha en Playas de Tijuana, oriundo de Villanueva, de Villa Unión, Sinaloa. Desde 1967 me encuentro aquí en Tijuana. Gracias, don Gustavo Alonso. Y nosotros vamos avanzando. Guadalupe Aguayo, aquí están los corazones solitarios. Y la voz de Rubén Sandoval, es amor lo que yo siento por ti. Amorcito. De los supergrupos.

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1: 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Vamos a continuar con más de Añoranza Doble X desde Tijuana, Baja California, México. Oliver, ¿cómo se la está pasando? Oliver García, escuchándonos por ahí en la mesa. Que progresa ya listo, pues irse a trabajar tempranito. Y para toda la gente de la Ciudad de México, 24 años haciendo historia aquí en Tijuana, Baja California, México. ¿Quieren escuchar al rey del jaripeo? Vamos a recordar a Joan Sebastián, con 40 años de vida artística desde 1975. Él nació el 8 de abril de 1951 en Juliantla, Guerrero, México. Falleció el 13 de julio del 2015 a la edad de 64 años. Fue un cantante, compositor y actor mexicano. A lo largo de su carrera musical recibió 5 premios Grammy y 7 premios Grammy Latinos, en el cual lo convierte hasta el año 2015 el mexicano con más Grammys americanos recibidos, con más de 37 discos de larga duración y millones de discos vendidos. Hoy, Joan Sebastián nos va a interpretar un tema de su primer material discográfico de su carrera, por allá en el año de 1975, de sus primeras composiciones, tema... Pero ¿por qué? ¿Por qué te haces del rogar? Es otra leyenda musical de Añoranza Doble X y Fierro.

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12: Hola, buenos días. Habla Gaby desde Morelia, Michoacán. Quiero mandar un saludo para mi mami Leticia Espinosa Solís, que también nos escucha aquí mismo en Morelia. Y un saludo para mi tía Cecilia Heredia Montelongo, por favor, que vive en Tijuana. Gracias, buen día.
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13: En Radio Ranchito solamente nos faltan 10 y las 7 de la mañana. Me quedan 5 canciones, señor Tolongo. Buenos días. Ya se tomó la segunda taza de café y no invitó don señor Tolongo, y para toda la gente de Tierra Caliente y toda la gente de Michoacán está presente. Gracias por escucharnos y por supuesto don Miguel Ángel Machado Soto con su canción. Vamos a cerrar con Marco Antonio Solís, el peor de mis fracasos, para saludar a toda la gente de Sinaloa, especialmente Mocorito, Guamúchil y lugares circunvecinos, y por supuesto Tierra Caliente, señor Tolongo. Gracias. Ah, nos están escuchando también Blanquita Ortiz en Camino Verde, puro Tijuana, Blanquita Ortiz, y para todos los taxistas de la ruta 5 y 10 y Camino Verde, que diariamente, que cotidianamente nos acompañan. Don Ricardo Sánchez, el de Mazatlán, Sinaloa, la perla del Pacífico, nos escucha en el Guaycura desde 1960, haciendo historia aquí en Tijuana, Baja California, México. Por allá en Ensenada, la Cinecienta, Jesús Romero Arce, en la colonia Villas del Prado, número 2. Gracias por su atención. Y yo me voy a despedir porque vamos a ligar las últimas dos canciones. Vamos a, primeramente, Los Caminantes y luego Marco Antonio Solís, el peor de mis fracasos. Regresamos a las 9 de la mañana con más Añoranza Doble X, enlazados a la Grande de Mexicali. Gracias, con permiso. Y aquí están los muchachos de San Francisco del Rincón, Guanajuato. Esta agrupación que se formó por allá en el año de 1975 y la voz de Agustín Ramírez, que fue el vocalista de todos los éxitos. Hoy nos van a interpretar un tema de Manuel Esquivel, precisamente. Aquí está de su segundo material discográfico. Estos son Las Gaviotas. ¡Ay! Es una chicanita, infierno por la 300. Regresamos a las 9 de

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3: Baja California fortalece su liderazgo nacional en la industria de semiconductores. Invitan a meeting con la presidenta Claudia Sheinbaum en la avenida Revolución en Tijuana. Asiste el presidente municipal a conmemoración de aniversario de la gesta heroica de niños héroes. Vuelven libros de matemáticas ante fracaso de México en la prueba PISA. Registra Baja California alta frecuencia de turismo por Labor Day en Estados Unidos. Fuerte incendio consumió al menos 5 casas. Mire, esto fue en la zona este de Tijuana. Ataque a balazos deja 2 muertos en el Mariano Matamoros. Mire, muere un hombre en Valle de la Trinidad. Acribillan a 2 jóvenes en el exterior de un bar en Tecate. Muy buenos días, bienvenidos a la información de este espacio informativo de la Auténtica Radio Tribuna del Pueblo. Hoy lunes 14 de septiembre de 2026. Soy su amigo Jorge Esparza Carlo. Si quiere estar bien informado, quédese con nosotros. Tenemos para usted amplio programa informativo y noticioso. Don Julio Rodríguez, buenos días.
4: Hola, ¿qué tal, caballero? Muy buenos días. Buenos días al público de Radio Ranchito. Bienvenidos a Tribuna Primera Edición, donde tu voz se escucha, con Jorge Esparza Carlo. Buenos días.
3: Don Julio, de clima, ¿cómo vamos a andar?
4: La temperatura para este lunes 14 de septiembre, año 2020.

0: a subir a la zona del aeropuerto, consulado de Estados Unidos, en mediaciones de la UABC, de 50 a 60 minutos de recorrido, dependiendo la ruta y el destino. Para entrar a Tijuana por la carretera libre Tecate, tráfico lento desde el crucero con el Boulevard 2000, prácticamente hasta conectarse con la vía rápida Oriente, que tampoco tenemos muy buenas noticias para circular por ella, pero regresamos para entrar a Tijuana por la carretera de Cuota, Otay, Tecate, Boulevard 2000. El flujo vehicular se detiene a la altura de la colonia Granjas Familiares sobre la prolongación del Boulevard Industrial hasta pasar Terán, Terán. Regresamos a la vía rápida Oriente, tráfico a vuelta de rueda desde el inicio de esta hasta pasar Simón Bolívar. Se libera el flujo y de nuevo cuenta tráfico lento en las inmediaciones del Parque Morelos. Se vuelve a liberar y vuelve a detenerse el flujo vehicular pasando el puente de la colonia de Buenavista, prácticamente hasta llegar a las inmediaciones de la garita de San Isidro. Para circular o para salir de Playa de Tijuana, en este momento prácticamente libre, tanto la avenida internacional como prolongación de la calle segunda. Y la información que tenemos al momento, maneje con mucha precaución y salga con algo de anticipación. Buen día.
1: Buen día, gracias, gracias Juan Manrique. Acribillan a dos jóvenes al exterior de un bar en Tecate. Dos jóvenes fueron ejecutados la madrugada de ayer en un callejón aledaño al bar Celestina en Tecate, tras acudir al festejo del cuarto aniversario de ese establecimiento. El hecho violento ocurrió alrededor de las 3:30 de la mañana, durante la celebración por el aniversario del bar Celestina, que se realizó sobre la calle Pascual Ortiz Rubio. De acuerdo con reportes preliminares, la agresión armada se registró sobre el callejón Madero, donde una de las víctimas murió en el lugar, mientras que el segundo falleció cuando era atendido por paramédicos de Cruz Roja. Tras escuchar las detonaciones de arma de fuego, los asistentes congregados en la vía pública comenzaron a correr a diversos puntos por la incertidumbre del origen de los impactos. Integrantes de la Liga Municipal de Béisbol lamentaron el deceso de una de las víctimas, identificada como Gael López, quien pertenecía al equipo Compadres, y lo describieron como un joven tranquilo, noble y lleno de pasión por el deporte. El segundo joven fallecido fue identificado extraoficialmente como Isaac, también deportista de la localidad, pues practicaba fútbol. Más información. Bueno, pues mataron, mire usted, a un hombre en Valle de la Trinidad. Un hombre de 31 años fue localizado sin vida la madrugada de ayer en un domicilio del poblado San Matías, en la zona Valle de la Trinidad. De acuerdo con información preliminar, alrededor de las 01:59, se reportó al C5 que un hombre identificado como Francisco Javier Herrera Osuna se encontraba tendido en la entrada de su domicilio ubicado sobre la calle Adolfo López Mateos. La llamada fue realizada por su hermana, quien informó que al llegar al lugar encontró al hombre lesionado y posteriormente confirmó que ya no presentaba signos vitales. Paramédicos acudieron al sitio y determinaron que el hombre había fallecido en el predio, pues delimitado con malla ciclónica, y donde se encuentra una vivienda de bloc. Fueron localizados 17 casquillos percutidos en el patio frontal. Más información. Bueno, mire, también asesinaron a otro hombre en canchas de la colonia 3 de Octubre. Un hombre no identificado fue asesinado luego de haber sido atacado con disparos de arma de fuego cerca de unas canchas deportivas, colonia 3 de Octubre. El hecho fue reportado alrededor de las 17:32 horas, luego que se alertara al número de emergencia 911 sobre la presencia de un hombre tendido sobre la calle 12 de Agosto. Tenía una lesión aparentemente provocada por arma de fuego. Autoridades acudieron al lugar, confirmaron que se trataba de una persona herida, por lo que paramédicos confirmaron que la víctima ya había fallecido. Personal de la Agencia Estatal de Investigación se trasladó al sitio para recabar mayores datos y llevar pues a cabo las diligencias correspondientes en el lugar, que fueron localizados ahí en ese lugar varios indicios balísticos y no se reportaron detenidos por estos hechos de violencia. En otra información, bueno, pues también tenemos, era una pareja de adultos mayores también, pues fueron muertos en una vivienda allá en la colonia Obrera. Una pareja de adultos

0: mayores fue encontrada sin vida este fin de semana en su domicilio ubicado en la colonia Obrera. Ambos presentaban impactos de bala en la cabeza. El hallazgo ocurrió en una vivienda ubicada en la calle Francisco Villa, colonia en mención, luego de que una hija de la pareja acudió al domicilio tras varios días sin tener comunicación con ellos. Según un primer reporte, la hija refirió que desde el miércoles 9 de septiembre había perdido comunicación con sus padres, por lo que la noche del viernes decidió acudir al domicilio, el cual encontró con la puerta semiabierta y al ingresar los encontró tendidos en el piso. Las víctimas fueron identificadas como Silverio, de 77 años, y María, de 64, quienes presentaban lesiones de bala en la cabeza, y en el lugar fueron encontrados al menos dos castillos, al parecer, de escopeta. Testigos refirieron que la pareja rentaba un cuarto de la vivienda a unas personas presuntamente vinculadas con actividades delictivas, las cuales no se encontraron en el inmueble al momento de la intervención de las autoridades. Cerca del lugar, en la calle Artículo 123, fue encontrada una camioneta Nissan color rojo con placas de California, propiedad de la pareja que fue encontrada sin vida. El vehículo estaba con puertas y ventanas abiertas y había sido desmantelada. Y bueno, también tenemos esto. Mire usted, un fuerte incendio consumió al menos 5 casas de madera en la zona esta de Tijuana. Al menos 5 viviendas de madera fueron pues consumidas por un fuerte incendio registrado la mañana del pasado sábado en un asentamiento irregular en la zona Paseo Santa María de la zona este de Tijuana, a un costado de las vías del tren. De acuerdo con un reporte preliminar alrededor de las 08 horas, los cuerpos de emergencia fueron alertados de un fuerte incendio en una zona de viviendas de madera. Al lugar arribaron alrededor de 2 elementos de 3 estaciones de la Dirección de Bomberos, quienes trabajaron para controlar las llamas y evitar que se propagaran a más viviendas, en tanto que al menos 5 de ellas quedaron reducidas a cenizas. Tras sofocar el fuego, se determinó que únicamente hubo daños materiales y no se reportaron personas lesionadas. De manera preliminar, vecinos del lugar refirieron que en días recientes algunas personas habían amenazado a través de redes sociales con incendiar viviendas. Y rápidamente, miren, nos vamos a esta otra información, que Baja California fortalece su liderazgo nacional en la industria de semiconductores.
1: Baja California fortalece su liderazgo nacional en semiconductores, con más innovación, inversión y talento especializado. Con la visión de la gobernadora Marina del Pilar, 15 empresas fueron seleccionadas para fortalecer esta cadena de valor. Son de Mexicali, Tijuana, Ensenada y Tecate. 5 empresas de reciente creación impulsarán proyectos de tecnología e innovación. Además, 10 empresas proveedoras recibirán capacitación, diagnóstico y vinculación con compañías líderes. La estrategia se desarrolla junto a empresas como Skyworks, Qualcomm e Infineon Technologies, así como aliados especializados, para abrir más oportunidades al talento y a las empresas locales. Con más de 127 empresas de electrónica avanzada y una ubicación estratégica frente a California, Baja California sigue avanzando hacia un sector clave para el futuro de México y para construir bienestar compartido.
0: Continuando con más información, vuelven los libros de matemáticas entre fracaso en prueba PISA. Pese a la negativa inicial de aceptar el fracaso de los programas educativos en el país, la presidenta Claudia Sheinbaum anunció el regreso de las matemáticas a las aulas frente a los resultados obtenidos por adolescentes mexicanos en la prueba PISA de la Organización para la Cooperación y Desarrollo Económico, OCDE. Solo 3 de cada 10 estudiantes mexicanos alcanzaron las competencias básicas en matemáticas, la evaluación de 2025, y por lo tanto, el pasado fin de semana, la mandataria nacional anunció que en 2027 habrá un libro de texto especial para fortalecer el aprendizaje de matemáticas. El material busca apoyar a alumnos y profesores y fue elaborado con participación del Magisterio y especialistas de posgrado en Matemática Educativa del Instituto Politécnico Nacional, explicó durante su conferencia del pasado 11 de septiembre. La mandataria presentó el nuevo texto como un refuerzo al modelo educativo vigente. Es un libro que fortalece la nueva escuela mexicana, afirmó. También adelantó un material de lectura que incluirá poemas y cuentos con contenidos acordes con las distintas regiones del país. El anuncio ocurre después de que PISA 2025 reportara que México obtuvo 388 puntos en matemáticas, 7 menos que los 395 registrados en 2022. En lectura alcanzó 408 puntos y en ciencias 414. En las tres áreas permaneció por debajo del promedio de la OCDE. 7:15, pausa, volvemos.
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0: Gracias, gracias por continuar con nosotros. Buenos días.
9: Muy buen día, señor Esparza Carlo.
0: Adelante, químico.
9: Ya se siente un cambio en la temperatura ambiental.
0: Así es.
9: Ya dejó de coincidir el clima de inseguridad con el clima ambiental. También, pues la impunidad sigue siendo el motor de la delincuencia. Ahora no escucho, después de la narrativa de tanto asesinato, se recogieron los casquillos y se integró la carpeta de investigación. Ya se han abstenido de hacer esa narrativa. Ya no integran ni carpeta de investigación. Ya es muy normal. Ah, mataron. Pues por acá también mataron. Y acá también mataron. Y por allá también mataron. Ya es muy normal escuchar eso. Y lo mismo en Sinaloa. Fue sorprendente cómo se tapizó la avenida principal en la capital sinaloense cuando se esperaba una concentración de por lo menos 50,000 personas. Se presentaron más de 100,000. Es un clamor generalizado ya en todo el estado de Sinaloa. Antes era referirse a los asesinatos como un culiacanazo. Ahora no, ahora es un sinaloazo. Lo mismo matan frontera de Sinaloa con Sonora que a la salida de Sinaloa hacia Nayarit. Es una cifra alarmante y pues bien, gracias. Nuestra presidenta pretende siempre tapar el sol con un dedo, como lo hizo cuando surgió la noticia de la falla, la deficiencia del aprendizaje después de esa prueba PISA, donde los mexicanos resultaron solo 3 de cada 10 pudieran resolver una prueba de matemáticas. También hizo énfasis que no era lo mismo leer el español en España que en México o en Argentina. Parece que van a llamar a Mario Delgado, que también está escondido, el secretario de Educación Pública a nivel nacional, para que explique si será necesario establecer un nuevo texto de español, porque antes se decía así no, y ahora se comenta ancina no. Creo que eso es parte de los cambios que ha tenido el texto. Pues también ya esta semana deberá nominarse el representante, el coordinador de la defensa de la Cuarta Transformación en Baja California, y pues luce muy flaca la caballada, diríamos, no hayan a quién irle. Tenemos que los últimos en tener la disputa entre los últimos designados sería Ismael Burgueño, sería Evangelio Moreno.
0: Ándele pues, gracias. Mire usted, registra Baja California, o registró Baja California, alta afluencia de turismo por el Labor Day de Estados Unidos. Que sí que tuvimos bastantes visitas. Bueno, más de 258 mil vehículos fueron contabilizados en las plazas de cobro de la Unidad Regional Tijuana durante el pasado fin de semana del Labor Day, del 4 al 6 de septiembre, periodo en el que Playas de Rosarito alcanzó una ocupación hotelera del 97.76%. Buenos días.
7: Buenos días, Jorge.
0: Adelante, José.
7: Jorge, pues ya viene el 16, hay que celebrar. Jorge, por el otro lado, mira, no puede ser, Jorge. Otra señora pasando droga. Y lo más triste que del gobierno, Jorge, es triste. Y eso no es nuevo. Lo mismo pasó con el fiscal Carpio y otros que también se... Jorge, ¿qué sé? ¿Cómo podemos confiar en estas personas que nos gobiernen, Jorge? Tienes que estar ciego o loco para confiar en estas personas, porque han metido hasta el tope con el narco, Jorge. Pero aquí en Tijuana y en Baja California parece que nos tienen atontados, que, como que nos tienen... Oye, Jorge, le pedimos a Marina del Pilar que, ¿sabes qué? Que limpie. Jorge, eso es malo de un pueblo, malísimo es un pueblo. Ya cuando un pueblo agacha la cabeza y le va de Wilson lo que pasa en su municipio y en su estado, es que, ¿sabes qué, Jorge? Ya perdió la esperanza, ya perdió la fe, ya no le importa nada, Jorge. Y así está pasando en Baja California. Por favor, tijuanenses, nosotros tenemos aquí en Tijuana el poder del voto. Úsenlo, levanten la cabeza, no la agachen, háganlo por sus hijos y sus nietos. El día de mañana se nos van a agradecer que no fuimos cobardes. No sean así, no me dejen. Oye, parece que nomás yo vivo aquí en Tijuana y en Baja California, o que el único que le importa un poco, porque ahí está adelante todos los demás. Prefieren aventarse a la pachanga y andar haciendo fiestas, bailes, y no, oye, no, Jorge, no es justo. Tienen que gritar, tienen que pedirle cuentas a Marina del Pilar y a todos los de Morena y a toda esta bola de candidatos que quieren ser gobernadores. No se lo merecen. ¿Dónde están ahorita?
0: Muy bien, ándale pues, José, gracias. Mire, regresando a esta información de turismo, bueno, pues el secretario de Turismo de Baja California, Miguel Ángel Badiola, informó que Playas de Tijuana concentró el mayor flujo vehicular con 92.830 unidades, seguido de Rosarito con 63.000 615 y Ensenada con 56,238. Tijuana registró una ocupación hotelera del 95.67%, mientras que Ensenada alcanzó el 90% durante el 5 de septiembre. Buenos días.
9: Buenos días, caballero.
0: Buenos días.
9: ¿Qué dice?
0: Adelante.
9: Oye, ¿qué dice las noticias nacionales?
0: Habla más fuerte, arrímate más al teléfono tú, no, Vicente.
9: Pues, si te estoy gritando, lo vas a decir.
0: Ya, no tampoco grites. Te aceleres. Tranquilo.
9: No me grite, vas a...
0: Cuenta del 1 al 10.
9: Oye.
0: Hey.
9: ¿Qué dicen las noticias nacionales? Que las obras faraónicas empiezan a desmoronarse.
0: ¿Que si yo vi eso?
9: Sí.
0: No lo he visto.
9: El AIFA, oye, que sí. El AIFA está inundado.
0: Sí, está lloviendo bastante por allá, ¿no?
9: Por eso te digo, pero ¿qué sabes de que el AIFA está inundado?
0: La verdad no. Deja, checamos, oye, a ver si hay algo de alguna noticia.
9: Oye, sí. Pues si realmente está inundado, ¿cuánto vamos a perder ahí? ¿Cuánto hemos perdido en el tren de la muerte? Ya no más falta que la... también la refinería ya también se inundó, ¿no?
0: Bueno, se ha inundado varias veces, eso sí recuerdo.
9: Oye, no cabe duda que los políticos, ratas, sinvergüenzas y sin escrúpulos, les sucede eso. ¿Ya viste lo que le sucedió a Jorge Ramos en las canchas del canal?
0: Ah, bueno, lo que cuando pusieron allí, ya recordé, que pusieron para jugar, ¿qué era? Jugar fútbol, ¿no?
9: Sí.
0: Y que llegaron y ibas y se llevó lo que había.
9: Oye, la inaugura a las 6 de la tarde y al día siguiente.
0: Sí.
9: Y se las desapareció, sí, el agua.
0: Sí, recuerdo.
9: Y todavía el sinvergüenza todavía quiere seguir robando. Tu ídolo.
0: Ok.
9: Ya no te gustó que te... ¿cómo lo defendías?
0: ¿De qué? Bueno, se me hizo que es uno de los alcaldes que más obras hizo en Tijuana.
9: ¿Cuáles más obras?
0: Oye, el white, para empezar, el white topping.
9: Mira, ¿cuál
0: white? Es el que pavimentó Tijuana, topping? Hasta playas de Tijuana, topping, todo, ¿no?
9: Jorge,
0: bueno, te digo, es mi punto de vista.
9: Losas de concreto, cualquiera se puede...
0: Cualquiera, puede, ok, entonces, ¿por qué no le pones ahí todo lo que te estás quejando? Que no, ¿por qué no le pones a ver si cualquiera?
9: Mira, nada más pasa por enfrente del aeropuerto tu losa de concreto de 24 centímetros.
0: Hey.
9: ¿Cómo está? Como cocodrilo y toda desnivelada. Pasa por...
0: entonces, para ir para allá. No, está bien, fíjate que como estaba antes y después que le pusieron todo la cuestión del white top en el concreto, que les quedó bien. Como las calles que empezaron aquí en Tijuana.
9: Mira, Jorge, te vuelvo a repetir, mientras la subrasante no esté bien trabajada, así, y ¿sabes cuál es el problema que tenemos en México?
0: ¿Cuál, a ver?
9: Que no está regulado el peso vehicular en la cuestión de carga.
0: Okay.
9: Porque no diseñamos la estructura para 50, 60 toneladas. Estados Unidos, 22 sí. toneladas te pasas
0: sí.
9: y te vas con todo y camión al bote.
0: Sí, pero es que allá tienen esto. No en todas las calles pueden transitar vehículos de carga, ¿no?
9: Así es. Por eso te vuelvo a repetir, mientras los inútiles que piden licencia y que andan haciendo campaña para seguir tragando con manteca, no legislen la situación del peso en la cuestión de la carga, siempre vamos a batallar. Ahí tienes en Tamaulipas la mega obra que hicieron, ya se está desmoronando.
0: ¿Qué es lo que hicieron allá? ¿Qué obra?
9: Una carretera de varios kilómetros.
0: Ah, ok.
9: Y resulta que ya no quieren pasar los traileros por ella, porque no saben si se van a hundir.
0: Ok. Ándale, pues. Gracias, Landín, porque nos están mandando a pausa.
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11: El presidente estadounidense Donald Trump tachó de fuerzas negativas a quienes quieren regular la inteligencia artificial, pese a las alertas de los líderes del sector como Dario Amodei, Sam Altman y Elon Musk, sobre los crecientes riesgos de la tecnología. La policía interceptó el viernes a una persona que presuntamente había entrado sin autorización a la propiedad de la expresidenta Kamala Harris en Malibu, California. El presidente de Brasil y candidato a la reelección, Luis Inácio Lula da Silva, pidió el voto para mantener las riquezas energéticas y minerales del país en manos del pueblo brasileño y evitar que pase lo que pasó en Venezuela con sus reservas de petróleo. Durante el fin de semana de la independencia de México, la comunidad mexicana en San Diego se reunió en Balboa Park para celebrar el tradicional grito de la independencia con música, danza folclórica y actividades culturales. El evento organizado por el Cónsul General de México en San Diego fue encabezado por la cónsul Alicia Kerber Palma en la plaza frente del Old Globe Theater. Esta es la voz de Max Enciso desde San Diego.
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2: Gracias, gracias por continuar con nosotros. Buenos días.
3: Buenos días, señor Jorge Esparza
2: Carlo. Vaya, vaya, vaya. Muy buenos días.
3: Habla Campero, ¿cómo está?
2: Sí, por eso no te había reportado.
3: Oh, es que andaba de gira turística.
2: Me imaginé, andabas de, ¿cómo dicen? Andabas de jarra.
3: Sí, toca yo. Hay un saludo ahí para Manrique, para don Julio.
2: Aquí te escucha.
4: Andaba en los pits de la Baja 400.
2: Sí, ¿verdad?
4: Sí. Buenos días, señor Campero.
3: Usted, oigan, usted sí me cae bien. Escuché un día que estaban hablando de dónde era originaria Margarita. Es de Tijuana, señores. La Margarita.
4: Ah, la bebida.
2: La Margarita. Porque Ensenada también se la disputa.
3: Ay, qué palabra tan fea se oyó eso.
2: ¿Por qué?
4: La pelea, pues.
2: ¿La pelea?
3: No, sí, sí. Yo le menciono, tocayo, esto, Manrique, porque yo hice muchas margaritas. Yo fui bartender.
2: A ver, a ver. La receta de la margarita, ¿cuál es?
3: Pues está sencillo, mire.
4: Alcohol, hielo y limón.
3: Alcohol, ajá, pero ¿qué alcohol? A ver, ¿qué alcohol?
2: ¿Alcohol qué?
4: Hielo y limón. Pues depende de dónde la compre, dónde se la sirvan, porque hay unos que le meten gol en cuanto al alcohol.
2: Porque tiene un saborcito muy especial. No, es, pues tiene tequila, ¿no? No cualquier licor.
4: Pero pues hay de tequilas a tequilas.
2: Bueno, eso sí.
4: Digo, el señor Campero que nos cuente si fue emborrachador. Sí. Digo,
2: a ver, ¿cuál es la mejor? Digo, ¿con qué tequila sale mejor?
3: Ok, la tradicional, tradicional, para mi gusto, es, voy a meter un golazo.
2: A ver.
3: Es con tequila Cuervo especial. Ajá. O puede ser con tequila Herradura. Según el tequila, o sea que el tequila es a como la pide el cliente, la puede pedir con Herradura, con hasta con Don Julio, no, sabe bien buena. Es el tequila, la base es el tequila. Y lleva otro licor que se llama licor de naranjas, Control.
2: Ok, Control.
3: Licor de naranjas. Y luego lleva el limoncito, ahí no mucho limón, es como, yo creo que unos limón y medio más o menos. Y luego, para que quede la margarita espesita, pues lleva un tanteo de hielo en la licuadora.
2: Okay.
3: Y también se le pone un chorrillo ahí de 7 Up o Spray. Okay. Esto es para que la margarita, al momento que se está licuando, se está haciendo, tiene que quedar espesita. No tiene que quedar aguada. Si queda aguada, no sirve.
2: Okay.
3: Tiene que quedar como tipo
4: frapeada.
3: Sí. Y así se sirve, así. Chum, luego en una copa escarchada con sal. Esa es la auténtica
2: margarita. Oye, pero eso, a ver, la margarita, ¿es para que te emborraches o es así nada más, por ejemplo, para que gustes, no sé?
4: Tómese 10 y va a ver cómo termina.
2: A ver, si te tomas 10, ¿qué?
4: Suelo.
3: No, pues, si se toma 10, tocayo, pues sí le va a pegar, pero fíjese, cuando hay una reacción entre hielo, licor y limón, pues está disfrutando un cóctel margarita.
2: Pues exacto.
3: Ajá. Ahora, hay otras margaritas también, yo las preparé. Por ejemplo, la margarita de fresa, la margarita de mango, saben muy buenas, ¿eh? También, igual.
2: ¿Y qué es agregarle nada más algo de mango, por ejemplo, o algo?
3: Así es, tequila, Control y mango.
2: Ok.
3: Y para que revuelva, te tiene que poner un poco de líquido, ese 7 Up que le digo, para que le quede así espesito, ¿me entiendes?
2: Okay, oye, ¿y tú dónde fuiste bartender? ¿En qué lugares?
3: Ah, pues en Hollywood, en Manhattan, no se crea, no se crea. Aquí en Ensenada, tocayo, estuve en Hotel Corral Marina, estuve en Hotel Paraíso Las Palmas, estuve en restaurante Mariscos Bahía Ensenada, puro gol.
2: Okay.
3: Y estuve...
2: ¿De cuánto tiempo dura de bartender?
3: Ay, tocayo, me aventé como unos 15, 17 años.
2: Ok. ¿Cómo se aprende? Hay lugares que ¿cómo te enseñan bartender o tú? ¿Cómo llegaste a ser bartender?
3: Yo aprendí en una escuela de turismo aquí en Ensenada.
2: Ok.
3: Escuela de turismo de CET-74. Y ahí nos daban clases de turismo, prácticas, cómo atender al cliente.
2: ¿Y también enseñan allí lo de la pluma cuata?
3: ¿Lo de qué?
2: La pluma cuata.
3: Ah, caray, ¿cuál es esa?
2: Para cuando cobres al borrachito que le pongas doble.
3: No, tocayo, ¿qué pasó?
2: Ya ves que tienen de fama, ¿no? Los cantineros de pluma cuata.
3: No, mira, tocayo, no le voy a presumir, tocayo, pero yo era bien recomendado, le voy a decir algo así, pero aunque no me lo crean, yo...
2: Sí, te lo creo.
3: Cuando me dedicaba a ser bartender, a trabajar, a eso iba.
2: Perfecto,
3: yo bueno. Muy rara vez le salía borracho de una cantina, ¿eh?
2: Okay.
3: Y me buscaban, oye, este cuate no se emborracha y todos los cantineros son bien pedotes.
2: Sí.
4: Señor Campero, compórtese.
3: No, pero es que es cierto, es la realidad.
4: Felices, alegres, borrachitos, pero no la trapalabrota.
3: Yo sí, y yo tocayo, señor Manrique, de veras. Yo fui recomendado, hasta me peleaban, en serio. No les presumo, pero me peleaban, no, ese vato sí.
2: Eras buen trabajador, cumplido, todo, ¿no?
3: Pero, o sea, no les voy a negar, sí me ponía de vez en cuando mis buenos acá, pero fuera del trabajo. No.
2: Perfecto.
3: No me gustaba porque, ¿cómo va a andar un cantinero ahí sirviendo? Pues no, eso no va.
2: ¿Cómo dicen? Oídos al cantinero.
3: Eso se llama falta de ética profesional.
2: Exacto.
3: Claro.
2: No, muy bien. Oye, pues, gracias por esta información, ¿eh?
3: Sí, tocayo, cuando gusten, así de licores. Ahí
2: no, pues sí, sobre todo acá. Enrique Manrique, que le gusta el chupe. Tiene la nariz roja todavía.
3: Le toqué el chupe.
2: Bien, gracias, Campero. Saludos, Ensenada.
4: Saludos.
2: Maestro, Juan Manrique, buenos días.
4: Buenos días, señor.
2: ¿Estrenando cachuchita?
4: No.
2: Bonita cachucha.
4: Ya tiene un añito o más, creo.
2: ¿Qué novedades, maestro?
4: Tranquilo, ya bajó un poco la temperatura.
2: Un poco, no, bien.
4: Ya no hace ya tanto calor. Bien. Va para abajo. Pero todavía no se va el calor.
2: ¿Todavía no?
4: No, es un respiro nada más. Apenas va empezando el verano casi. Creo que ya pasaron los días más difíciles, eso sí.
2: ¿Crees?
4: Creo que sí. Pero pues, el verano todavía no se va. En unos días volvemos a llegar a los 29, si la memoria no me falla. Sí, por ahí de... Antes de llegar a fin de mes, vuelve a subir la temperatura. 27, 28. No tan caliente, repito. A partir del 23, va arriba de los 27 grados, 28, 29, más la sensación térmica.
2: Oye, conmemorar un aniversario de la gesta heroica de niños de héroes de Chapultepec. ¿No fuiste al evento?
4: No me invitaron. En todas partes celebraron, por cierto. Algunos ya hasta adelantaron el grito.
2: Ah, ¿de veras?
4: Del otro lado de la frontera, el fin de semana, y lo dijo nuestra compañera Marcia en su cápsula, el fin de semana celebraron el grito de independencia en San Diego, supongo que por cuestiones de logística, etcétera, etcétera, porque no creo que sea tan fácil poder hacer un evento entre semana del otro lado de la frontera, porque la mayoría trabaja, lo hicieron el sábado. Pero de este lado algunos, por lo menos supe de un legislador federal, que se aventó su gritito. Allá hacia Pórtico de San Antonio. ¿Por qué? No lo sé, es lo que nadie se explica cómo, sí. ¿Por qué? Porque aparte, según medio sé, pues no es como que dentro de sus facultades andar adelantando un grito.
2: Qué raro, ¿no?
4: Sí, no sé si haya sanciones o qué, pero bueno.
2: Autoridades municipales y militares conmemoraron este domingo, o sea ayer, el 179 aniversario de la gesta heroica de niños héroes de Chapultepec, con la colocación de una corona de flores en el monumento a los niños héroes, ubicado en el Parque 18 de Marzo. En este lugar, ubicado frente al cuartel militar de Colonia Morelos, se dieron cita alumnas de diferentes escuelas y otras personas, y se realizó una demostración de salva de fusilería para honrar la memoria de los niños héroes, que ofrecieron su vida en defensa de la patria, a cargo de una sección perteneciente a la Segunda Compañía de Servicio Militar Nacional. Como parte del acto protocolario, además de dirigir unas palabras en el contexto del evento y colocar el arreglo floral para conmemorar a los niños héroes, se realizó tradicional pase de lista de los jóvenes en mención. También fueron entonados el himno nacional de México y el heroico colegio militar.
4: Mira, ahí está lo que le decía. Y lo tiene en sus redes sociales.
2: Ahí está, ¿no?
4: ¿Qué dando daño? El grito. En sábado.
2: Girón.
4: Ahí en Pórtico de
2: viva, viva José María Morelos y Pavón. Ahí está.
4: Sí.
2: ¿Eso fue en Texas?
4: No, no, no. Esto fue aquí en Tijuana. Este es el legislador federal de aquí, local.
2: Ah, es... ¿Quién es? ¿Gilberto?
4: Ajá.
2: Qué raro.
4: En sábado, dando el grito, con la bandera y todo. Muy, muy ad hoc.
2: Mira, Vicente Guerrero.
4: Sí, pues creo que se me hizo raro.
2: Está bien. Pero mira, nos está mandando viva.
4: Eso no es raro, que nos manden a corte.
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2: Gracias, gracias por continuar con nosotros. Oye, estaba viendo el Yogi. Que falleció el osito Yogi.
4: El oso. Sí, hasta un tipo de altar le pusieron ahí en el Parque Morelos.
2: Vivió más de 20 años en el Parque Morelos.
4: 20 años.
2: Era, okay. Era famoso, ¿no? Está este osito.
4: Oso.
2: Falleció el oso Yogi, uno de los ejemplares que permanecían en la unidad de manejo para la conservación de vida silvestre del Parque Morelos de Tijuana, donde estuvo cautivo más de 2 décadas. El animal llegó al sitio en 2006 y en sus últimos años recibió atención veterinaria y cuidados especiales acordes con su avanzada edad. A través de redes sociales, la síndica procuradora Teresita de Jesús Valderas Beltrán informó sobre el deceso del ejemplar de oso negro, al que calificó como uno de los más emblemáticos de la UMA y quien durante más de 20 años en el lugar formó parte de la historia de ese parque. Será recordado por su fortaleza y nobleza, pero sobre todo por el cariño que despertó entre el personal y los visitantes que tuvieron la oportunidad de conocerlo. Su huella permanecerá en la historia del Parque Morelos y en el corazón de quienes lo conocieron. ¿Tú lo conociste, maestro?
4: Yo creo que sí, alguna vez me tocó verlo. No lo recuerdo, así como que, ay, el oso, pero pues en su momento me tocó ir al Parque Morelos hace algunos añitos, que por cierto, el oso tenía 25 años. 20 aquí, pero 25 de vida.
2: ¿De vida?
4: Uh-huh.
2: ¿Quiere decir que llegó a los 5?
4: Sí, ya estaba grande. Digo, para...
2: Oye, aeropuerto de Tijuana superó 8 millones de pasajeros.
4: Y ni así pagan el predial.
2: ¿Qué?
4: Y ni así pagan el predial.
2: Siguen todavía parados.
4: Sí.
2: No han pagado nada.
4: No.
2: El aeropuerto internacional de Tijuana documentó una contracción del 4.4% a tasa anual en el flujo de pasajeros durante el periodo enero-agosto de este año respecto al mismo lapso de 2025. De acuerdo con las cifras más recientes del Grupo Aeroportuario del Pacífico. En ese sentido, la ciudad movilizó un total de 8.154.600 pasajeros a los 8 meses reportados por el Grupo Aeroportuario del Pacífico, por debajo de los 8.531.100 pasajeros registrados entre enero y agosto del año inmediato anterior. Tiene bastante movimiento aquí este aeropuerto de Tijuana.
4: Sí, por la cercanía con nuestros vecinos del norte, no por buena onda los del GAP. Digo.
2: Tiene bastantes.
4: Que está, al final del día es una concesión también.
2: ¿Qué? ¿No qué?
4: Que al final del día es una concesión también, dije.
2: Claro.
4: No son los dueños absolutos.
2: Y ya ves, el otro día leímos que iban a arreglar el de Mexicali.
4: Mexicali.
2: Iban a meter, es el mismo grupo.
4: DVD, ahorita lo investigo, pero, si quiere. Tiene varios, pero ahorita checo de quién es el de Aeropuerto de Mexicali.
2: Oye, alumbrar Boulevard 2000, condicionado a que haya presupuesto, pues sí.
4: Pues claro, si no, ¿cómo?
2: A ver, mientras el Congreso de Baja California, en voz de la diputada Joana Gilbaja, exhortó al gobierno estatal implementar acciones inmediatas para mejorar la seguridad vial del Boulevard 2000. Un oficio de la propia Secretaría de Infraestructura, la SIDURT, reconoce que la instalación y reposición del alumbrado en esta vialidad está condicionada a la disponibilidad presupuestal. ¿De noche has transitado por ahí?
4: Sí.
2: ¿Si hace falta el alumbrado?
4: Depende. ¿Cómo para qué? Si su vehículo trae buenas lamparitas, pues no. Si su vehículo es más checo que otras cosas, pues sí. Paréntesis, el GAP también maneja el aeropuerto de Mexicali.
2: Sí.
4: Ya confirmé. Sí, pero pues...
2: Porque alumbrar el Boulevard 2000.
4: Pues, pero también imagínese todo lo que nos va a costar. ¿Para qué tantos vehículos circulan?
2: ¿Cuántos kilómetros son?
4: 220, creo. Algo así. Ahorita lo investigo. Anda muy preguntón, ¿eh?
2: ¿Cuánto?
4: Anda muy preguntón.
2: ¿220?
4: No, dije 220, dije que unos 20 y tantos, y después dije, como que anda muy preguntón.
2: 20, sí, todavía.
4: Sí, porque creo que la primera parte eran 8 o 12 kilómetros, la que van a hacer de peaje de la carretera libre hacia Otay. Y era una parte.
2: Oye, ¿qué pasa? ¿Cómo va ese?
4: Ahí están las obras.
2: ¿Sí?
4: Sí. Siguen funcionando las obras de Tijuana. Pero le digo, 42 kilómetros, me quedé corto. 42 kilómetros de principio a fin el Boulevard 2000. De Otay hasta Rosarito, 42 kilómetros. Pero ese de que todo el 2000 necesita alumbrado, pues hay que ver. También, porque por lo menos de Otay a la carretera libre, sé que sí está alumbrado. De la carretera libre, por lo menos hacia la altura de Natura, también sé que sí está alumbrado. Del Natura hacia Rosarito, no sé qué tantas lámparas tengan. Y repito, pues también qué tanto vehículo circula por ahí de noche como para hacer la inversión de las lamparitas.
2: Oye, no están preguntando acá. Ey. Que si es cierto que va a venir la presidenta. Sí, claro que es cierto.
4: El 19.
2: Está, ¿no?, anunciado para el próximo sábado. Están invitando un meeting que va a haber ahí en la Avenida Revolución a la 1:00 p.m. Ella anda haciendo recorridos por el segundo informe de gobierno. Anda fines de semana, viaja a varios estados. Y para el próximo fin de semana, sí está anunciada esa visita aquí a Tijuana. y están invitando a meeting de Claudia Sheinbaum en la Avenida Revolución en Tijuana. La presidenta de México, Claudia Sheinbaum, visitará Tijuana próximo 19 para encabezar un encuentro con ciudadanos de acuerdo con la convocatoria difundida para el evento. La actividad está programada para realizarse a la 1:00 p.m, Avenida Revolución, en el centro de la ciudad. La visita forma parte de la agenda de la presidenta de Baja California y contempla, bueno, de la visita de la presidenta en Baja California, y contempla un evento público con la ciudadanía en el marco de un recorrido que realiza a nivel nacional los fines de semana para promover su segundo informe de gobierno.
4: ¿Se acuerda cuando les dio por agarrar la calle Segunda y Constitución?
2: Sí.
4: Para hacer mítines.
2: Mítines
4: de todos los colores, de todos los colores.
2: Así es.
4: Desde hace años. Y ahí se llenaba y era un caos.
2: Sí.
4: Siempre.
2: Y muchos eran, yo a mí me tocó unos, hijo, impresionantes.
4: Sí.
2: Desde la calle Segunda hasta cerca de la calle Octava, maestro.
4: Ok, me puse bastante.
2: Me acuerdo uno que en lo que tuvo Diego Fernández de Ceballos.
4: ¿En aquellos años?
2: En aquellos años. Pero de veras.
4: Sí.
2: Luego en la segunda ponían el templete.
4: Uh-huh. Sí, sí, sí.
2: Todo
4: sí.
2: Era toda por la Constitución.
4: Hasta la tercera.
2: Hasta allá. No, ¿verdad?
4: No, el templete me
2: el
4: refiero.
2: El templete lo ponían en la segunda.
4: Hacia la tercera.
2: Hacia la tercera, exacta. Uh-huh. Pero muchas veces hasta por la segunda, por ambos lados,
4: sí.
2: También había gente.
4: Ah, no, sí, claro.
2: Pero sí, sí había. Yo y después como que ya no se animaron. Porque ya no se juntaba la misma gente que se juntó en
4: ya no juntaban
2: en entonces.
4: Ya no juntaban la misma.
2: Ya no se arriesgaban a hacerlos ahí.
4: No, pues no. Está complicado.
2: Exacto, en un costado de la presidencia, expresidencia municipal.
4: Del antiguo Palacio Municipal de Tijuana.
2: Exacto. Aunque todavía, yo recuerdo, cuando ha habido campañas y todo, siempre han hecho ahí actos. Pero no han sido lo mismo.
4: Creo que el último que hizo fue el ahora expresidente Andrés López.
2: ¿Quién?
4: Creo que Andrés López creo que fue el último que hizo ahí su sí. Meeting.
2: Sí, que también hubo gente, bastante.
4: Creo que ya cuando era electo, vino la última vez ahí.
2: Ah, ok.
4: Entró por la calle Tercera y de ahí lo bajaron. Me tocó ver cuando llegó. Sí, creo que fue el último que hizo meeting. Pero de ahí para atrás, varios añitos y varios candidatos. Y sí, me tocó también ver a el ahora expresidente también, Felipe Calderón,
2: sí.
4: Ahí, recuerdo
2: sí,
4: mucho.
2: Yo recuerdo allí, en los 80, lo recuerdo todavía, 89,
4: uh-huh.
2: Los mítines que se hacían allí, en el 91, que okay. Fueron las intermedias federales, 94,
4: sí.
2: Este, que fue la grande otra vez,
4: que alguien primero se lo ocurrió,
2: 88 y 94. Nos despedimos, maestro.
4: Uy, qué prisa. Muy puntual ahora. Faltan tres y no me han dado saludos.
2: Saludos.
4: 664-686-3670.
2: Ey. Que nos escuchan.
4: Ey.
2: Se escucha Ranchito 1420 AM Tijuana y Radio Bahía 1470.
4: Contigo todo
2: aquí
4: el día.
2: Aquí dice en Glendale, California. Que nos escuchan en Glendale, California. Cerca de Los Ángeles, cerca de Burbank, cerca de Monroe, cerca de Crescenta, de Cañada, ¿qué? British, cerca de Pasadena, Arcadia, Valle de San Fernando,
4: San Fernando Valley,
2: Valle de Santa Clarita, Valle Antílope, todo el condado de Los Ángeles. También se escucha Radio Ranchito 1420 AM y Radio Villa 1470, condado de Orange, San Bernardino, Riverside, nos pone Ventura, hasta San Diego, Tijuana, Tecate, Rosarito, en Baja California. Con más cobertura y con más potencia, se escuchan muy bien en la radio en todo el sur de California. Tienen buena señal. Lo escucho en la radio del carro y en el radio de mi casa a todo volumen. Fíjate, esto es lo que nos pone concretamente Luis Aquino.
4: Luis Aquino, saludos.
2: Luis Aquino.
4: Imagínese si el presidente de Estados Unidos, digo, mi respeto es para quienes votaron por él y para los ciudadanos norteamericanos, visitara más California, Ya le hubiera cambiado los nombres a todo. Exacto. San Fernando Valley. San Ferni Valley.
2: Luis Aquino. No, perfecto. Esto ha sido todo por hoy aquí en este espacio informativo. No, el equipo que lo hace posible, servidor y amigos, para sacarlo cumplido. Gracias por su atención. Invitación cordial y media tinta para que diariamente a partir de las 7 de la mañana nos sintonice. Por hoy es todo, pero continúa con nosotros. No le cambie. En unos minutos más con ustedes.
4: Dun, dun, dun, dun.
2: Don Juan Manrique.
4: Dun, dun, dun, dun.
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1: ¿Qué tal, amigas y amigos? Muy buenos días. Los saludo con gusto esta mañana de lunes 14 de septiembre, año 2026. Al momento, 8 de la mañana con 5 minutos. Tiempo de ir un avance de noticias. En información internacional, el Papa León XIV recuerda a las víctimas del 9-11. La presidenta de México, Claudia Sheinbaum, fue recibida por cerca de 70.000 chiapanecos. Baja California crece en liderazgo nacional en la industria de semiconductores. Tijuana sigue creciendo también en obra pública, seguridad, salud, desarrollo económico y cultura. Protege CES infraestructura ante temporada de lluvias. Encabezó la alcaldesa de Ensenada, Claudia Gatón, banderazo de la Baja 400. Llegaron los bikers a Rosarito, pero ahora para regalar sonrisas y juguetes a los pequeñines. El gobierno de Mexicali entregó laptops a jóvenes estudiantes. Cierre viales en Tecate por festejos del 15 y 16 de septiembre. De este mal estaremos platicando esta mañana de lunes, quedamos lunes 14 de septiembre, año 2026. Ya estamos transmitiendo en vivo desde las instalaciones de Radio Ranchito XEX 1420 AM en Tijuana. También estamos transmitiendo de manera simultánea a través de 1470 AM Radio Bahía, contigo todo el día. Por lo que saludamos con gusto a nuestras amigas y amigos de Tijuana, San Diego, Tecate, Rosarito, Ensenada, Mexicali, Los Ángeles, San Bernardino y hasta donde llegue la señal por aire de la radio. Pero si usted quiere disfrutar de la mejor programación de la radio, calidad de audio digital, en cualquier parte del mundo lo puede hacer a través del internet, únicamente tecleando, perdón usted, en su dispositivo electrónico rcradioapp.com, rcradioapp.com, y le va a aparecer por municipio la o las estaciones hermanas de Radio Cadena Enciso. Le pica al municipio, le pica a la estación, le pone play y le sube. Pero si usted quiere estar segurísimo o únicamente quiere llevar consigo Radio Ranchito a cualquier parte del mundo, lo puede hacer únicamente tecleando, obviamente, radioranchitotijuana.com, radioranchitotijuana.com. Ahí le va a aparecer directa la pantalla, le pone play y le sube a todo el volumen para disfrutar la mejor música de ayer, hoy y siempre. Y el encargado de la mejor programación de la radio generada desde esta estación es nada más y nada menos que nuestro jefe en los controles técnicos, originario, nacido, crecido y visto la luz por primera vez detrás del micrófono, tijuanense, tijuanense, tijuanense. El caballero de la música, música, música. Duérmase, duérmase. Despierte, despierte. Báilele, báilele. Arránquese por la 10,300, 420,000. Julio Rodríguez. Gracias, Julio Rodríguez, por los buenos controles técnicos. Y saludamos a nuestros amigos allá en Ensenada. Gracias por el enlace entre estaciones. Tenemos teléfono, contacto, WhatsApp en cabina. 664-686-3670. 664-686-3670. Teléfono, contacto, WhatsApp en cabina. WhatsApp disponible, mensaje escrito, mensaje de voz, fotografía o video de algo que nos quiera compartir. Con mucho gusto lo leemos, lo enviamos, lo reenviamos o vemos qué hacemos. ¿Ok? Pero si es denuncia, por favor, marque a la autoridad que corresponda, reporte, denuncie lo que usted quiere y de ahí no lo envía, con número de folio, número de reporte, etcétera, etcétera. Y hablando de temas, el calor, pues ya se siente calientito, otra vez. Al parecer no hará tanto calor. Bueno, corrección, le digo que el pronóstico es con muchos políticos, no siempre cumple, cambia de parecer o llega sin invitación. En teoría, hasta hace unos segundos, la temperatura máxima hoy iba a ser de 25 en mi querida, bella y hermosa ciudad de Tijuana, pero ya cambió. En teoría, vamos a tener la misma temperatura de ayer. Al momento son 22 grados centígrados. La temperatura máxima hoy, le digo que ya cambió, va a ser de 27 grados. Fue la misma temperatura que hubo el día de ayer. La temperatura mínima hoy será y fue de 18 grados centígrados.

0: Cerritos, en Tijuana. ¿Okay? Nos vamos hasta San Diego, California. En San Diego, al momento, temperatura al momento, 22 grados centígrados. Temperatura máxima más fresco que ayer. Ayer fueron 26, hoy 24 grados centígrados, la mínima 19, y así va a estar hasta el miércoles, repito, del otro lado de la frontera en San Diego, California. En Tecate, con 19 grados al momento ya, nublado, temperatura máxima no tan caliente como ayer. Hoy la máxima será de 29, ayer fue de 31. Le comento para que más o menos se dé una idea. La temperatura mínima fue y será de 15 grados centígrados. Le digo que el verano aún no termina. En Playas de Rosarito, 21 grados al momento. Temperatura máxima hoy, 24. Igual que ayer, así estuvo en Rosarito, con 24 grados. La mínima hoy va a ser 18 y así va a estar hasta el próximo miércoles. A partir del miércoles va subiendo un grado la temperatura máxima conforme avance la semana o inicie el fin de semana. En Ensenada, 23 grados centígrados al momento, temperatura máxima hoy 26, la mínima fue y será de 19 grados centígrados. En Mexicali, capital del estado, ya está soleado, ya tienen 31 grados centígrados al momento, ya 31, la temperatura máxima igual que ayer, 42 grados centígrados, la temperatura mínima va a ser de 27 grados. Imagínese usted, nuestra máxima es la mínima de nuestros amigos allá en la capital, en Mexicali. 32 grados al momento en San Felipe, temperatura máxima hoy 38, la mínima fue y será de 28 grados centígrados. Y así va a estar el resto de la semana en San Felipe, entre los 35 y 37 grados. Hoy podría ser el día más caliente, en teoría, allá en el puerto de San Felipe. En San Quintín, con 22 grados centígrados al momento, temperatura máxima hoy 26, la mínima 19, misma situación para mañana martes en San Quintín. Los Cabos, Baja California Sur, 29 grados al momento, temperatura, ok, en Los Cabos 29 al momento, pero la sensación térmica ya es de 35 grados. Súmele esto, según el pronóstico, la máxima hoy será 31 más 6 de temperatura de sensación térmica, igual que la semana pasada, pueden llegar a los 36, 37 grados de sensación térmica en Los Cabos. Fácil, porque ya tienen 35, sí, pero bueno, para que lo tenga presente usted, si va hacia aquel destino, si está allá o está planeando trasladarse. Disfrute si usted anda turisteando, si anda de vacaciones. Vialidades, va a salir a recorrer las calles, las avenidas, los bulevares de nuestra o de mi querida ciudad de Tijuana. Le comento que en este momento, si viene de Rosarito hacia Tijuana por la carretera libre, se va a encontrar con algo de tráfico lento a la altura del puente del Poblado de la Gloria debido a un accidente automovilístico. Justo en cuanto llega al puente, ahí se va a detener y pasando el puente, unos metros adelante, ahí se va a liberar porque por esa zona está un choque, un accidente automovilístico. De ahí se libera y se va a detener un poco en el nodo Morelos para quienes intentan subir hacia Rosas Magallón en dirección a Playas de Tijuana. Del nodo Morelos, si le da rumbo a las 5 y 10, el flujo vehicular se detiene adelantito de la arena deportiva de los Sonkis. Nos regresamos al nodo Morelos. Si del nodo Morelos, por alguna circunstancia, decide seguirse de frente por Boulevard Cuauhtémoc hacia la zona del río, hacia el Boulevard Agua Caliente, decline, busque rutas alternas, no lo haga porque le puedo comentar que casi toda esa vialidad está a vuelta de rueda, o gran parte de esa vialidad está a vuelta de rueda desde la altura del aguaje de la Tuna. Todo está complicado hasta llegar más o menos, pues no, se libera un poco adelante el cañón de la Piedrera, pero a la altura de la Gabilondo otra vez a vuelta de rueda hasta llegar al Sánchez Taguada. Así que si puede, utilice rutas alternas. Una de ellas es tratar de irse hacia Boulevard Fundadores y bajar por aquella zona, si puede. Si no, pues tenga paciencia y aprendamos porque mañana se va a tener que levantar más temprano. Vía Rápida Oriente, la que viene del este de la ciudad hacia la zona del río, algo de tráfico moderado para pasar por debajo del puente Simón Bolívar, se libera y de nueva cuenta a la altura de una conocida plaza oriental o un templo, por ahí otra vez a vuelta de rueda hasta llegar al Hospital General, más o menos. Allá se libera el flujo vehicular y se vuelve a detener a la altura del CREA. Es muy poco lo que está libre para quienes intentan cruzar hacia los Estados Unidos, al parecer. Para salir de Playa de Tijuana, complicado otra vez, desde la curva de donde estaba la Comercial Mexicana hasta el puente que conecta con el viaducto elevado, con la Avenida Internacional o que baja al Rosas Magallón. Todo eso está a vuelta de rueda también. Insisto, tenemos que cambiar nuestros hábitos de movilidad, salir más temprano. Vamos a una pausa. Después del corte le comentamos cómo están las garitas.
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1: Ya estamos de vuelta con la noticia al momento. 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
0: 8 de la mañana con 18 minutos, 8 de la mañana con 18 minutos. Seguimos transmitiendo en vivo desde las instalaciones de Radio Ranchito 1420 AMX, EWX, la doble X me gusta más. También estamos transmitiendo de manera simultánea a través de 1470 AM, Radio Bahía, contigo todo el día. Quedamos pendientes con las garitas, sí, las garitas. Si usted va a intentar cruzar hacia los Estados Unidos, en teoría están reportando una espera aproximada de una hora con 50 minutos automóvil carriles normales. Por San Isidro, a Sentry, 35 minutos, Ruedelin, 1 hora con 50 minutos. Para cruzar caminando por el lado derecho, llévese sombrilla, gorra, paraguas o lo que quiera, 1 hora con 20 minutos para cruzar caminando por el lado derecho. Lado izquierdo, Pedro Chaparral, 1 hora también de espera. En Otay, automóvil, carriles normales, 1 hora con 50 minutos, Sentry, 30 minutos, Ruedelin, 1 hora con 50 minutos. Para cruzar caminando por Otay, 1 hora. Deberían de agregar aquí, por lo menos hasta las 10 de la mañana, cuánto están haciendo los motociclistas. Porque hay que recordar que ya pusieron orden en la garita de San Isidro y los motociclistas, como todo mundo, tienen que tener orden y hacer fila. Aunque algunos se molesten, pero las reglas deben de aplicar para todo mundo. nada de que yo tengo moto y me creo mucho y no respeto y les aviento el carro a todo mundo. Que lamentablemente la mayoría lo hacen y ellos lo han reconocido. No es que tengamos nada en contra de ellos, pero pues hay que respetar. Nada nos cuesta. Así como cuando se molestan porque uno les gana cuando cambia el semáforo por estar pajareando, están en medio, están estorbando, pasa uno y se enojan porque uno avanza primero. Son muy delicaditos, la mayoría, no todos, la mayoría de los que utilizan motocicleta. O luego se creen todos, se creen policías, quieren dirigir el tránsito. Primero que aprendan a manejar. Pero bueno, hablando del otro lado de la frontera, si va a requerir billetes verdes, comprar o vender, le comento que esta mañana en casas de cambio en Tijuana, a la venta el billete verde, el dólar, 16 pesos con 60 centavos. A la compra, 16 con 35, 16 con 40. ¿Qué es esto? Que si usted tiene pesos y quiere dolaritos, le van a pedir 16 pesos con 60 centavos, 16 pesos con 70 centavos por cada billete verde. Tiene dolaritos y quiere pesitos, le van a dar por lo menos 16 pesos con 35 centavos. Ojo, no caiga en algunos gandallas casacambistas que se lo quieren comprar mucho, mucho, muy barato. Le mueven allá los numeritos para que se vea 16.05. Cero. Eso no es 16.50, es 16.5 centavos. Es muy diferente a 16.50. Y sobre todo, ahora, muy temprano por las mañanas, le mueven allá los numeritos para, obviamente, ganar más dinero entre la compra y venta los hijos del maíz. ¿Ok? Por lo general, la diferencia entre compra y venta es 30, 35 centavos, 40 ya es mucho. No se deje engañar. Por eso mi recomendación es, cuando ande circulando, aunque no requiera billetes verdes, vea más o menos cómo es el comportamiento de las casas de cambio que están a su paso para cuando lo necesite, sepa más o menos en dónde no son tan gandallas o en dónde son decentes los casacambistas. Saludos a mis no amigos de las casas de cambio. Información internacional. El Papa León XIV este fin de semana recordó a las víctimas de los atentados terroristas del 11 de septiembre del año 2001 en Estados Unidos con motivo del 25 aniversario de la tragedia y renovó su llamamiento por la paz en el mundo tras el rezo del Ángelus Dominical. León XIV, el primer papa estadounidense de la historia, aprovechó para decir lo siguiente: el recuerdo del trágico acontecimiento de hace 25 años, para, dijo también, invitar a los fieles a renovar nuestro compromiso con la paz. Esto lo dijo, como le mencioné, después del rezo del Ángelus Dominical ante la multitud congregada en la Plaza de San Pedro. Y regresamos a territorio nacional. La presidenta de México anda de gira los fines de semana con motivo de su segundo informe de gobierno. Y este fin de semana, uno de los lugares que visitó fue Chiapas. Allá en Chiapas habló de los programas para el bienestar. Vamos a ver y escuchar qué fue lo que dijo la jefa del Ejecutivo Federal.
13: Nunca vamos a abandonar al pueblo. Jamás. Venimos luchando desde hace muchos años. No llegamos a la presidencia impuestos por una élite. Hay una diferencia sustantiva entre los gobiernos de antes y los de la Cuarta Transformación. Aunque no le guste a algunos, nosotros somos gobiernos del pueblo, por el pueblo y para el pueblo de México. Puede haber campañas en redes sociales. Los medios de comunicación pueden seguir diciendo mentiras. No nos hacen mella por una razón. No hay divorcio entre pueblo y gobierno. Gobierno y pueblo unido jamás será vencido. ¡Que viva Chiapas! ¡Que viva México! ¡Que viva México! ¡Que viva México!
0: Bueno, se adelantó un poquito a el 15 de septiembre. Pero bueno, en Chiapas también dijo la jefa del Ejecutivo que los programas para el bienestar benefician a 2.339.465 personas con una inversión de 45.176 millones de pesos. También anunció que la próxima semana, o sea esta, inician las asambleas para la beca Gertrudis Bocanegra de apoyo para transporte que entregarán a estudiantes universitarios. Fue parte de lo que mencionó durante su gira por Chiapas la presidenta de México. Y regresamos hasta la otra esquina, acá a Baja California. Baja California crece en su liderazgo nacional en la industria de semiconductores. Muy buenas noticias para todos. Vamos a ver y escuchar de qué se trata este crecimiento.
14: Baja California fortalece su liderazgo nacional en semiconductores, con más innovación, inversión y talento especializado. Con la visión de la gobernadora Marina del Pilar, 15 empresas fueron seleccionadas para fortalecer esta cadena de valor. Son de Mexicali, Tijuana, Ensenada y Tecate. 5 empresas de reciente creación impulsarán proyectos de tecnología e innovación. Además, 10 empresas proveedoras recibirán capacitación, diagnóstico y vinculación con compañías líderes. La estrategia se desarrolla junto a empresas como Skyworks, Qualcomm e Infineon Technologies, así como aliados especializados, para abrir más oportunidades al talento y a las empresas locales. Con más de 127 empresas de electrónica avanzada y una ubicación estratégica frente a California, Baja California sigue avanzando hacia un sector clave para el futuro de México y para construir bienestar compartido.
0: Pues buena noticia, le decía, el crecimiento de la industria de semiconductores representa una oportunidad para fortalecer la economía, atraer nuevas inversiones y desarrollar talento especializado. Por lo que Baja California avanza con visión que aprovecha su experiencia industrial, su situación geográfica privilegiada frente a California. Y ahí voy otra vez con lo mismo, jóvenes, si andan pensando qué estudiar y, ojo, si quieren que les vaya bien, si quieren ganar buenos billullos, billetes, buen salario y sobre todo tener estabilidad. Y padres de familia también, analícenlo, vean temas de tecnología. Recuerdo cuando empezaron a salir los circuitos integrados, todos estos componentes electrónicos. Ahora ya evolucionamos a semiconductores. Y aquí en Baja California tenemos la oportunidad de aprovechar todas estas empresas que se dedican a ello. Tal vez usted ha escuchado que al rato van a ser todos con robot, todo industrial, menos mano de obra. Sí, de línea, pero especialistas, ingenieros, personas que le sepan solucionar, van a seguir requiriéndose. Así que vean la oferta que hay en el mercado de trabajo, las empresas que están solicitando y también vean las carreras que tenemos disponibles en la entidad y de ahí partan. Es muy fácil, analicen. Me gusta estudiar esto porque veo que a X o Y le va muy bien, pero realmente usted va a poder tener chamba, trabajo, estabilidad en esa área. De los graduados de X carrera, no voy a decir cuál, de la que usted esté pensando, cuántos tienen trabajo en cuanto salen y cuántos andan batallando para obtener un puesto. Después analice a quienes están solicitando para laborar y también, y es fácil, investigue qué tanto, cuánto o poco se les paga. Y de ahí, pues ya pueden tomar una decisión en familia, papá, mamá, los dos, uno, el que esté con el joven y decir, a ver, ¿qué quieres? ¿Vivir tu sueño y decir que estudiaste esta cosa, aunque no puedas ejercer? ¿O estudiar algo que sí es seguro que te va a dar chamba, vas a tener buen salario y después estudiar, agarrar un curso o un diplomado de lo que es tu sueño y seguir adelante? No estoy diciendo que no sigan sus sueños, estoy diciendo que está un poco complicada la situación allá afuera, económica, como para decir, es que yo quiero ser productor de cine y yo sé que algún día va a venir por mí X o Y, va a ver lo que estoy haciendo y de ahí para arriba, como lo hizo X fulanito, sutanita. Ya no estamos en esos tiempos. Y fácil, analicen los casos que usted puede conocer de éxito, ¿qué había atrás de? Así, de la nada, no salieron. Por lo regular, o venían con bastante apoyo económico familiar, o con bastante apoyo en cuanto a conocidos que ya habían tenido éxito en esas áreas. Y tampoco es tan fácil. Pero bueno, ahí está ya la oferta y la posibilidad de crecer en el área de semiconductores. Vamos a una pausa, ¿qué le parece? Después del corte, seguimos con más.
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19: Los Padres de San Diego vencieron 6-4 a los Gigantes de San Francisco para completar la barrida y sumar su séptimo triunfo consecutivo. El poder al bate, Manny Machado, conectó un cuadrangular de 2 carreras y Fernando Tatis Jr. sumó 3 imparables y 2 remolcadas. El panorama de los playoffs. San Diego, 81 victorias, 68 derrotas. Extendió a 2.5 juegos su ventaja sobre los Diamantes de Arizona en la pelea por el último comodín de la Liga Nacional. Santiago Sandoval ha surgido como la nueva figura en el ataque de las Chivas. Tras la salida de Armando La Hormiga González al Olympiacos, las fuerzas básicas y la filial han sido toda una revelación. En el paso de todas las categorías de la cantera rojiblanca, la sub-14, sub-16, sub-17 y sub-19, y debutó con gol en el Tapatío. Su primer equipo, dirigido por Gabriel Milito, suma 10 goles ya con el plantel principal, destacando por sus dobletes ante Tigres en la liguilla y recientemente frente a Pumas. Toda una realidad, Santiago Sandoval. Los Toros de Tijuana vencieron 6-5 a los Olmecas de Tabasco en el juego número 5 de la Serie del Rey de la Liga Mexicana de Béisbol, gracias a los cuadrangulares en la 8ª y la 9ª entrada, este último a cargo de Junior Lake. Con este resultado, la novena fronteriza se coloca a un solo triunfo de conquistar el campeonato, el cual buscarán sellar en casa, en Tijuana, el próximo martes 15 de septiembre. Los Gigantes de Nueva York vencieron 28-20 a los Vaqueros de Dallas en el primer Sunday Night Football de la temporada. El debut fue soñado. Jason Dart destacó como quarterback titular con 230 yardas y 3 pases de anotación en el inicio de la era de John Harbaugh. Jugadores clave, Isaiah Likely, registrando 2 touchdowns por recepción, mientras que Cam Skatebow y David Singletary completaron la ofensiva de Nueva York. El tropiezo fue en Dallas, pese a las anotaciones de CeeDee Lamb y Javonte Williams. Una intercepción de Dak Prescott complicó la remontada de los Vaqueros. Triple Manía 34, el megacampeonato, fue para el grande americano que destronó a Dominic Mysterio en la lucha callejera con Rey Mysterio de referee. Los nuevos campeones, los hermanos Wagner en parejas y la Catalina, que es la reina de reinas. Otros ganadores, Rey Fénix retuvo el crucero, el carnicero venció a Psycho Clown y Homos ganó la Copa Bardal. Isaac del Toro ganó el Gran Premio de Montreal al vencer a los Apple Seisas en un duelo mano a mano tras escaparse a 11 kilómetros de la meta. Brandon McNulty completó el podio en el tercer lugar con 27 segundos de diferencia. Gran fiesta Ensenada Municipal, campeón estatal 2026. La Liga Municipal de Ensenada logra su décimo título estatal al vencer 16 carreras a 9 a Playas de Rosarito. En la serie, 4 victorias y 2 derrotas. En el Deportivo, Antonio Palacios. Guillermo Valencia ganó con salvamento de Juan Ríos. El título de primera fuerza que ha ganado Baja California data desde 1968, 1979, 1982, 1988, 1995, 2002, 2008, 2013, 2021 y 2026. 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
2: 8:37 Teléfono, contacto, WhatsApp, 664-686-3670. Lo mandan felicitar, don Julio. Dice, feliz día del locutor. Hoy es día del locutor, dicen. Muchas felicidades. Don Mauricio Burgoyne nos mandó mensaje, así que usted diga gracias. Ahí está. Muchas gracias a don Mauricio Burgoyne, allá de la hermana República del Buenos Aires Norte. Es el señor que tiene un negocio de que vende muchos electrodomésticos. Antes acá en el centro había uno en la calle Segunda y Constitución, por muchos años, que venían de todo. Algo así, que ya cerraron el de aquí, de tomando momentar el gol, algo así, tiene allá en el Buenos Aires don Mauricio Burgoyne y los manda a felicitar. Y digo los manda porque, aclaro, yo no soy locutor, yo nada más presento noticias y me divierto bastante. Aclarando, muchas felicidades a los locutores hoy en su día, según datos de don Mauricio Burgoyne. Y si usted va a circular o circula por lo regular en la zona del río, le comento que hoy a partir de las 12 horas, habrá un cierre parcial del puente Independencia. ¿Cuál es este? El que va de Secud a Palacio Municipal. El que va del Secud a Palacio Municipal es el puente Independencia. Va a estar parcialmente cerrado. Habrá un carril de circulación por cada uno de los sentidos. Después, a la medianoche, efectuarán el cierre total del puente en ambos sentidos, ¿ok? Y como parte de las actividades del 16 de septiembre, se llevará a cabo el tradicional desfile cívico-militar por las principales vialidades de la zona del río. Así que a partir de las 7 de la mañana del miércoles 16, cerrarán la circulación vehicular de un tramo de las calles 9, 10 y 11, desde la avenida Madero hasta el Boulevard Sánchez Taguada, para que lo tenga presente, ¿ok? Esto, lo primero es por los festejos del Día del Grito, a partir de hoy al mediodía, Puente Independencia, repito, el que va de Secud a Palacio Municipal o de Palacio Municipal a Secud, va a estar parcialmente cerrado, habrá un carril de ida y uno de regreso, ya a la medianoche de hoy va a estar completamente cerrado el Puente Independencia para que mañana se lleve a cabo ahí los festejos del Día del Grito, concierto, baile y todo lo demás. Y ya el 16 es el desfile. Va a estar cerrado 9, 10, 11 de la Madero a Sánchez Taguada por el desfile cívico-militar. Ya está usted informado para que después no se quede atorado en el tráfico y esté ahí haciendo corajes. También, para que sepa qué es lo que están haciendo en el gobierno de la ciudad, le vamos a presentar el siguiente resumen semanal de las actividades del 25 Ayuntamiento de Tijuana.
3: Una semana, más de 62 mil personas beneficiadas con obras y una ciudad que sigue avanzando. Esta semana comenzamos escuchando a nuestras juventudes en la secundaria general número 31, acercando la mesa de paz y seguridad a las comunidades educativas. 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En La Gloria, reconstruimos la calle Miguel Hidalgo para mejorar la movilidad de más de 24 mil personas. 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En la Expo Mujer Emprendedora, respaldamos el talento y la autonomía económica de las mujeres tijuanenses. Y con Juventud a la Mexicana, abrimos espacios para la cultura, la convivencia, el talento y el emprendimiento juvenil, obra pública, salud, seguridad, desarrollo económico y oportunidades. Tijuana es responsabilidad de todos.
2: Así que ya lo sabe, otra vez WhatsApp 664-686-3670, que ¿qué dije del desfile? Va de nuez. El mañana 15 es el festejo, grito, concierto, pero el miércoles 16, que en teoría es día inhábil, o sea, que se descansa, es el desfile cívico-militar. Va a iniciar el desfile, para que más o menos nos hagamos una idea, en la calle 10 y la avenida Madero. ¿Cuál es la avenida Madero? Donde va el transporte público del centro hacia el Boulevard Aguacaliente. Inicia en el centro, la calle segunda, tercera, viene por toda la Madero hacia Correos, hacia la Torre Aguacaliente, esa es la Madero. De ahí, y la calle 10, va a iniciar el desfile, ahí van a reunirse los contingentes, ahí van a arrancar el 16 de septiembre. De ahí van a partir por toda la calle 10, donde está el seminario, esa es la calle 10, van a seguir hasta Sánchez Taguada, de ahí van a tomar de frente, bueno, un poquito de lado, a un lado del Mercado Miguel Hidalgo, a un lado del terrenazo donde siempre está un circo, ese ya es el Boulevard Independencia. De ahí le van a seguir, van a darle la vuelta a la Glorieta de las Tijeras, bueno, van a sacarle la vuelta, van a pasar un ladito, como usted quiera, de la Glorieta de las Tijeras, la Glorieta de las Dos Culturas, la Glorieta México, como quiera llamarle, la que esté afuera del Secut. Van a seguir sobre el Boulevard Independencia, van a tomar el puente Independencia hacia Palacio Municipal. De ahí van a pasar frente a Palacio Municipal y donde estaba el centro de gobierno que a alguien se le ocurrió regalar a la OBC, por esa zona va a concluir el desfile. ¿Okay? Así que toda esa calle y sus alrededores y las calles que pasan al lado van a estar cerradas. Para que lo tenga usted presente, busque rutas alternas si va a andar por allá el miércoles 16 por la mañana. ¿Okay? Para que no haya dudas. Ya si tienen mayores dudas, pues vea las páginas de redes sociales del gobierno de la ciudad o de todo el mundo que hemos publicado el mapita, el croquis. Antes de la pausa le comento que el mantenimiento preventivo de 22 colectores y subcolectores, la revisión de 33 obras en proceso y la vigilancia de estaciones estratégicas forman parte de la preparación de la Comisión Estatal de Servicios Públicos de Tijuana de la CES para reducir riesgos y mantener la operación de la infraestructura hidráulica y sanitaria ante la temporada de lluvias que va a llegar. La directora general de la paraestatal, Mónica Vega Aguirre, señaló que también cuentan con personal, maquinaria y equipo listos para responder ante una contingencia. En los últimos días, las brigadas han realizado trabajos en colectores y subcolectores ubicados en Las Palmeras, Cañón de las Palmeras, Lomas del Porvenir, Valle Redondo, El Niño, Insurgentes, Gato Bronco, Sánchez Taguada y Leyes de Reforma. Además, vigilancia especial en instalaciones de la CES, entre ellas las plantas de bombeo, PB1 y Matadero, Laureles 1, Laureles 2, así como la planta de tratamiento de aguas residuales Arturo Herrera. También realizan trabajos para proteger las obras que actualmente se encuentran en ejecución. De que llueve, llueve. Eso es casi seguro. Lo que sí es seguro es lo que vamos a escuchar a continuación. Pausa. Regresamos.
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2: 8 de la mañana con 48 minutos. Este fin de semana hubo fiesta de automóviles, fiesta de carreras, fiestas fuera de camino. La alcaldesa de Ensenada, Claudia Gatón Muñiz, encabezó el banderazo de la Baja 400. Vamos a ver y escuchar de qué se trató.
9: La presidenta municipal, Claudia Agatón, encabezó el banderazo de salida de la séptima edición de la SCORE Baja 400, con la participación de 163 equipos provenientes de 13 países.
10: Nuestra ciudad vuelve a vibrar como una competencia que ya forma parte de nuestra historia y que formalmente reúne a pilotos, equipos, familias, visitantes y aficionados de distintos lugares del mundo. La Baja 400 es velocidad, motores y caminos.
9: Claudia Agatón destacó que esta competencia internacional fortalece el turismo y la economía local al proyectarse una derrama económica de 8 millones de dólares, beneficiando a hoteles, restaurantes, comercios y prestadores de servicios, además de proyectar a Ensenada como destino de aventura, gastronomía y naturaleza.
2: Así que las carreras estas fuera de camino continúan en Baja California, siguen en Ensenada. Participaron, como él escuchó usted, en esta Baja 400, 163 equipos, échele pluma usted, 163 equipos de 13 países. Fue la edición número 7 de la carrera off-road Baja 400. Bienvenidos los participantes. Si usted le gusta este tipo de actividad y también gusta disfrutarla en vivo, tenga mucho cuidado, por favor, no se ponga en riesgo ni a los pequeñines, a los menores, estando en zonas donde, si utiliza la lógica, sabe que va a pasar a alta velocidad uno de estos vehículos que no son tan fáciles de controlar, donde va a dar vuelta o donde podría salirse. Así que manténgase en zonas, sí, cercanas si le gusta, repito, pero seguras. Y hablando de niños, 500 bikers provenientes de distintos puntos de California llegaron este fin de semana a playas de Rosarito. Pero en esta ocasión vinieron a algo bueno, a dejar sonrisas y juguetes a los infantes. Ya tienen más de 20 años con esta actividad. Platicamos con uno de los organizadores e integrante de los clubes de bikers, motociclistas, pues, Mark Flores, y nos contó lo siguiente.
11: Cada año esperábamos este año porque es bonito darle, regalar los juguetes a los chiquillos y ver las caras felices. Todo California son varios clubes que se meten a participar y ya tenemos que 22 años haciendo esto. Y este es el evento más grande y más feliz que seamos. Oye, y hay gente que regalan y cada quien pone su parte para agarrar todo. Vienen de las bolsas de uno y hay gente, compañías y de varios posazos. Ese da mucho, regala mucho el güero. Este año había más, pero quedaron varios en la línea, no dejaron pasar. Pero la meta es, uno regala el juguete, las bicicletas y miren el niño que se les antoja eso. No hay manera, no hay algo especial que puede hacer, le toca a quien le toca. Nos gustaría darle a todos, pero es imposible. Nos da mucho placer porque los chiquillos de aquí son bien agradecidos. Es lo que nos gusta más que nada. A ver la sonrisa, a ver cómo se ponen alegres y contentos. Y es más, poquito antes de Navidad es buen tiempo.
2: Por último. Los chiquillos, decía Marc Flores, refiriéndose a los niños, a los chiquillos y chiquillas, diría por ahí. Fueron, le decía, 500 bikers de diferentes puntos de California, más o menos, y más o menos pudieron cruzar 4,000 juguetes, mochilas, entre ellos, entre juguetes, bicicletas, que fueron entregados ahí en la explanada de Palacio Municipal del Quinto Municipio este fin de semana. Gran fiesta para los pequeñines, para los niños, repito, como dijo el entrevistado, para los chiquillos que se pusieron muy contentos y son muy, muy agradecidos. Pues muchas felicidades. Y gracias a estos bikers que no vienen a hacer desmanes, que no vienen a hacer caos, sino a traer alegría a los más pequeñines, a los niños. ¿Ok? Bueno, nos vamos hasta Mexicali también en tema de apoyos, con la intención de contribuir a la permanencia escolar y disminuir la deserción educativa. El gobierno de Mexicali entregó por primera vez 15 laptops a jóvenes estudiantes en situación de vulnerabilidad como parte del programa Que Nadie Se Quede Atrás del Instituto Municipal de la Juventud de Mexicali en su primera etapa. El evento fue encabezado por la presidenta municipal de Mexicali, Norma Alicia Bustamante Martínez. Estuvo acompañado por la titular del Instituto Municipal de la Juventud. 15 computadoras personales, 15 laptops que entregaron a igual número de jóvenes estudiantes en situación de vulnerabilidad. Repito, allá en la capital del estado. Y también en Tecate, bueno, en todo el estado va a haber cierres, pero en Tecate también nos envían el aviso que para la celebración de las fiestas patrias 2026, el gobierno de Tecate prepara un operativo de movilidad a partir de las 0 horas de mañana 15 de septiembre o a la medianoche de hoy. Quedará restringida la circulación en calle Ortiz Rubio entre Callejón Reforma y Avenida Hidalgo, calle Lázaro Cárdenas entre Callejón Reforma y Avenida Hidalgo, Avenida Benito Juárez, entre calle Abelardo L. Rodríguez y Elías Calles, además de Callejón Libertad, entre Elías Calles y Lázaro Cárdenas. Estas vialidades permanecerán cerradas hasta el miércoles 16, después de que concluya el desfile cívico-militar. Invitan a las familias también mañana martes 15 a partir de las 7 de la tarde frente a Palacio Municipal, donde presentarán la danza folclórica Estampa Jalisco. Habrá ballet folclórico, un homenaje a diferentes cantantes, entre ellos Juan Gabriel, Vicente Fernández, bailes, mariachis, y van a culminar con el tradicional grito de independencia, fuegos artificiales, quema del castillo y la presentación estelar. Después de esto, de los Tiranos del Norte. Así que, ya lo sabe, todos cordialmente invitados mañana en Tecate. Le compartí las calles, si usted no conoce Tecate, todo alrededor de Palacio Municipal. Bueno, primero, está Palacio Municipal en Tecate, enfrentito está el Parque Miguel Hidalgo. Todas las calles alrededor, hacia el norte, hacia el este y el oeste, de Palacio Municipal, las calles permanecerán cerradas a partir de hoy a la medianoche. Mañana, el primer minuto, ya no podrán circular por los preparativos de, primero, las festividades, el Día del Grito, después, por el desfile cívico-militar, hasta después de este, el miércoles 16, reabrirán las calles. Estamos hablando de Tecate, ¿ok? Lo mismo, y ya se lo compartimos acá en Tijuana, lo mismo va a ocurrir acá en Tijuana, solo que aquí en Tijuana, desde hoy al mediodía, estará cerrada parte del Puente Independencia. Habrá un solo carril de circulación en cada uno de los sentidos. ¿Cuál es el Puente Independencia? El que va del Secud hacia Palacio Municipal, ya estamos hablando de Tijuana, para que lo tenga presente. Y suponemos que lo mismo va a ocurrir en el resto de los municipios, tanto Mexicali, Rosarito, Ensenada, pero pues donde hay mayor movilidad o está más complicado es aquí en Tijuana, plena zona del río, en Mexicali, no sé qué tanto se afecte, porque hay vialidades amplias alrededor de Palacio Municipal de Mexicali, Centro de Gobierno, etcétera, etcétera. La recomendación es verifique las condiciones de las vialidades antes de circular cerca de estos lugares, porque mañana hay pachanga, mañana 15 de septiembre y el viernes hay desfile. ¿Ok? Con esto nos despedimos. Gracias a don Julio Rodríguez por el apoyo y los controles técnicos. Gracias a nuestros amigos en Ensenada, el buen Martín Solorio, por el apoyo en enlace entre estaciones. Pero sobre todo, gracias a usted por escucharnos. Nos escuchamos el día de mañana, si Dios quiere. Mientras, pórtese bien, maneje con mucha precaución y ya lo sabe, levántese más temprano. Adiós.
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2: Hola, ¿qué tal? Muy buenos días. Les saluda a su amigo y servidor Julio Rodríguez, miembro activo del Sindicato de Trabajadores de la Industria de la Radiodifusión, Televisión, Telecomunicaciones Similares y Conexos de la República Mexicana, STIR, sección Tijuana, con la autorización con la matrícula 15958. Buenos días, bienvenidos a un programa más de Añoranzas Doble X en este lunes 14 de septiembre, año 2026. Para todos los cumpleaños, a todos los que están de manteles largos y cortos, felicitaciones de parte de la gran familia de Radio Ranchito y nuestros amigos de Mexicali, que en estos momentos nos enlazamos a la XCD 1050 AM, la grande de Mexicali. Mexicali y su valle está presente, y a todo nuestro público los invitamos a que marquen el 686-3670 con la alada de Tijuana 664. Recuerden que es un teléfono WhatsApp para quien envíe su mensaje de voz o de texto, marcando 664-686-3670 para todo nuestro público de Añoranzas Doble X. Don Elías, me quedé pendiente en la mañana con su canción, no se preocupe, ahorita la vamos a escuchar, el grupo Indio. Don Salvador también, a toda la familia Velázquez, don Chava Velázquez, el de allá en el Mariano Matamoros, escuchando Añoranza Doble X, para toda la gente del Burrión, Guasave, Sinaloa, ahí está el cordial saludo, gracias. También me quedé pendiente con su canción y le vamos a complacer en estos momentos, es más, va a ser el primer grupo que vamos a escuchar. También para don Emilio Gerardo Ramos, puro Mexicali, escuchando desde temprano, dicen, de 6 a 7. Y nuestros cordiales saludos para todos los taxistas de aquí de Tijuana en el Uber. Juan Carlos Gutiérrez, ¿cómo se le está pasando? Juan Carlos, que va enfierrado para Otay, escuchando a Radio Ranchito. Pues gracias, gracias por su preferencia. La persona que está en la línea telefónica, permítame, y ahorita lo atiendo con muchísimo gusto. Luis, aquí.

ganadores de premios por sus altas ventas de discos, discos de oro, de platino y una trayectoria llena de éxitos, reconocimientos a nivel nacional e internacional. El grupo de los Babies, estos yucatecos que nos van a interpretar un tema musical de Armando Ávila, éxito de 1973, tema Amor. Amor traicionero para todo nuestro público de los supergrupos de Añoranza Doble X. La parte inicial para toda la gente de Los Ángeles, de Glendale, California. Buenos días. Ay, recordar es volver a vivir. Sí, señor.

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1: En Radio Ranchito me gusta más, 9:10. Avanzamos con más de Añoranza Doble X, lunes 14 de septiembre, año 2026. Don Juan Ibarra, buenos días, tempranito, dice, antes que me ganen. Antes, una hora antes se comunicó ya a la cabina Don Juan Ibarra en la colonia Independencia. Desde 1966, haciendo historia aquí en Tijuana, para toda la gente de Nayarit, 60 años ya, Don Juan Ibarra. Ahí está, el saludo y bendiciones para usted y a toda su familia. Juan Ibarra, en la colonia Independencia. Señora María Hernández, en la zona centro, aquí en Tijuana, Baja California, México. Don Rafael Amaral, desde la mañana estoy pendiente con el grupo Indio para toda la gente de Jalisco desde 1952. Don Rafael Amaral haciendo historia en la Colonia Obrera, segunda sección, con su esposa Amparo Rivera de Nayarit. Puro cora, doña Amparo, desde 1960. Se activa nuestra línea telefónica y ahorita inmediatamente le contestamos 686-3670. Aló, buenos días. Buenos días. Si me permite, déjeme presentar al Grupo Indio. Y ahorita lo atiendo. Gracias. Bueno, pues ahí está el Grupo Indio de Hermosillo, Sonora, recordando a Ildefonso Lara, su vocalista,

0: Esto que se llama Dame un beso y dime adiós.
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9: 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En Radio Ranchito me gusta más, 9:17. Avanzamos con más de Añoranza doble X, saludando para toda la gente de Oaxaca, Oaxaca, de parte del caballero José Manuel Vázquez Ramírez, que se reporta de Rosarito, el quinto municipio, 30 años haciendo historia. Don José Manuel Vázquez, ahí está el cordial saludo para usted y a toda su apreciable familia y a toda la gente de Oaxaca. Gracias. Ahorita le vamos a complacer con Miguel y Miguel, que ya están listos, preparados en nuestro escenario de las estrellas. También para toda la gente de Ameca, Jalisco, de parte de Ramón González, escuchándonos aquí en Tijuana, en El Dorado, dice, desde 1985, haciendo historia. Gracias, Ramón González. Y para toda la gente de Tabasco, de parte de Víctor Félix y familia Gutiérrez, gracias. Y nosotros vamos a continuar. Y también en Mexicali nos escucha la familia Partida Rodríguez, que quieren escuchar los Freddy. Después de Miguel y Miguel, le vamos a complacer con los muchachos de Guadalajara, Jalisco, los Freddy. Mientras tanto, ahí dobles saludos para Don Juan Partida, el de Jalisco, y Doña Meche, puro Mexicali, en la colonia Santa Rosalía, escuchando la grande de Mexicali. Gracias. Y nosotros inmediatamente vamos a presentar a Miguel Montoya y Miguel Angulo, directamente del estado de Sinaloa, precisamente de La Angostura, Sinaloa. Y esto se llama El Collar de Guamuchil, otro cañonazo musical de Añoranza doble X. Buenos días, fierro por la 300.

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2: 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En Radio Ranchito me gusta más, 9:21. Avanzamos saludando para toda la gente de Los Mochis, Sinaloa, de parte de Ramiro Antolín, escuchándonos en el Murúa. Ahí está, para toda la familia Antolín, gracias. Don Alberto Rosales, escuchándonos aquí en Tijuana, que no le gusta Añoranza Doble X, le encanta, le fascina, dice. Don Miguel Ángel Vázquez en Obrera, segunda sección, para toda la gente de Tijuana, para su esposa Eva Rivas, para todo, Eva Rivas Carrillo, también de Tijuana, ambos son de Tijuana, Eva Rivas Carrillo y Miguel Ángel Vázquez en la Obrera, segunda sección, escuchando Añoranza Doble X en el 70-76. Don Luis Herrera, oriundo de Durango desde 1957, haciendo historia, trabajando muy temprano, de antes de las 4, dice, escuchando Radio Ranchito, aquí, ahí, pues, gorditas al estilo de Durango, dicen, aquí lo escuchamos diariamente. Gracias, don Luis Herrera, puro Durango, ahí está, presente. Vámonos, porque Mexicali está esperando a los máximos exponentes de la música romántica, el grupo de los Freddys, desde 1962, cuando iniciaron este proyecto musical, que por cierto nos van a interpretar un tema, un éxito de 1975, del compositor Antonio González Padilla, tema Ven, Ven, Dame Tu Fe, de los supergrupos de Añoranzas Doble X, hasta Mexicali, el saludo.

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1: 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En Radio Ranchito me gusta más, 9:25. María González Palma, de la colonia Ignacio Ramírez, puro Guadalajara, Jalisco. Ahorita lo atiendo, permítame tantito y ahorita lo atendemos como usted se parece. Para toda la familia González García, don Gonzalo, ¿cómo se la está pasando? El de Guadalajara, Jalisco, 25 años haciendo historia en Tijuana, Baja California, México. También para toda la familia Aguayo, Guadalupe Aguayo, buenos días, puro Tijuana. Y hablando de Tijuana, quieren escuchar a los legendarios Mulays con este tema musical del compositor, la compositora es Aurora Arroyo de Morán, Mendoza, un tema que grabaron los Mulays por allá en el año de 1966. Este es el Callo de José. 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
3: En Radio Ranchito me gusta más. Vamos a continuar avanzando, por supuesto. Doña Alejandra, que está cumpliendo 42 años y escuchando Añoranza Doble X, felicitaciones de parte de la gran D de Mexicali, de Radio Ranchito, y para todos sus paisanos de la Ciudad de México. 34 años haciendo historia, nada más aquí en Tijuana. Felicidades. Vamos a un corte comercial. Regresamos con más de Añoranzas Doble X para todo nuestro público, para todo nuestro auditorio. Prepárense, no van a creer. Ya llevo 23 canciones pendientes, 23 temas que le vamos a complacer. Poco a poquito estaremos con ustedes hasta las 11 de la mañana. Corte comercial.
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5: Desde el altar de la patria, la presidenta de México, Claudia Sheinbaum Pardo, encabezó la ceremonia conmemorativa por el 179 aniversario de la gesta heroica de los niños héroes de Chapultepec, donde realizó el pase de lista correspondiente, entregó espadines a 6 jóvenes cadetes del heroico colegio militar, colocó una ofrenda floral y encabezó la guardia de honor en memoria de los cadetes que defendieron el castillo de Chapultepec el 13 de septiembre de 1847.
4: RCE informa.
5: Alrededor de 500 bikers provenientes de distintos puntos de California y otros lugares de Estados Unidos se reunieron este sábado 12 de septiembre en el estacionamiento del Palacio Municipal de Playas de Rosarito para participar en una jornada de entrega de 4.000 juguetes, mochilas que desde hace 22 años busca llevar alegría a niñas y niños.
4: RCE informa.
5: Santiago Sandoval se consolida como la nueva joya de las Chivas al destacar en todas sus categorías inferiores, sub-14 a sub-19, y anotar en su debut con el tapatío. Bajo el mando de Gabriel Milito, el canterano suma 10 goles en su primer equipo, incluidos dobletes decisivos ante Tigres y Pumas.
4: Para RCE Noticias, Luis Daniel Rodríguez. 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
3: Buenos días, don Julio. Hablándole aquí otra vez para saludar a todo el público de Tijuana y de Durango, de aquí de las gorditas estilo Durango. Estamos a sus órdenes. Buen día para todos. Gracias.
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5: En Radio Ranchito me gusta más. 26 y las 10 de la mañana avanzamos. Amada Valenzuela, puro Cora, puro Nayarit. Ya estamos programando su canción. No se me desespere. Tengo 23 canciones. Está una persona en la línea telefónica y tengo dos WhatsApp para darle lectura. Así es que pendiente todo nuestro público. Tenemos tiempo hasta las 11 de la mañana para Cristino Mendoza en el Rubí, para toda la gente de Jalisco desde 1966 haciendo historia. Don Cristino, buenos días para toda la familia Blanco en Santa María, California. Dice, aquí lo estamos escuchando vía internet. Para toda la familia Blanco en Santa María, California. Gracias para Jorge Blanco. Dice, son de Tijuana, todo hasta los domingos lo escuchamos. Gracias, Jorge, gracias por escucharnos. Y también el saludo para don Pedro García, trabajando por allá en las 5 y 10, y que le mande un cordial saludo para toda la gente de Acaponeta, Nayarit, ahí está presente. Gracias, don Pedro Ibarra, ahí está don Pedro Ibarra en el Rancho Las Flores. Puro tequila, Jalisco, don Pedro, desde 1980 haciendo historia. Vámonos porque quieren música guapachosa, jacarandosa, y precisamente del compositor Eduardo Vigil. Es un éxito de 1992 con el supergrupo Astucia. Esta es la norteña de don Pedro. La música guapachosa, jacarandosa, y nos

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2: En Radio Ranchito me gusta más. 20 y las 10 de la mañana. Avanzamos con más música del recuerdo porque recordar es volver a vivir. Manuel Acosta en Rosarito, el quinto municipio oriundo de Guatabampo, Sonora. 30 años haciendo historia, don Manuel Acosta, que Dios me lo cuide. Gracias por reportarse al 686-3670. Rigoberto Rodríguez en Cañada Verde, para toda la gente de Tepic, Nayarit, desde 1979 por estas tierras. Ángela Osegueda dice, lo estamos escuchando en Infonavit Presidente, somos de Guadalajara, Jalisco, 60 años en Tijuana. A toda la familia Osegueda, ahí está el cordial saludo. Vámonos porque la señora María González Palma de Guadalajara, Jalisco, desde 1985, haciendo historia aquí en Tijuana. Lo estamos escuchando en la colonia Ignacio Ramírez. Señora María González, por fin llegaron estos muchachos. Ellos son los gorriones del Topo Chico con la tema del compositor José Villa. Éxito de 1957. Porque la vamos a recordar, claro que sí, para toda la gente de Guadalajara, Jalisco, como buenos amigos. Ay. Esta se baila de cachetito. Recordar es volver a vivir. ¿Sí?

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1: En Radio Ranchito, inmediatamente, ¿cuánto mide esta canción? Uy, uy, uy, casi 4 minutos, saludando para toda la familia Cervantes. Don Gustavo, el de la Ciudad de México, 42 años, escuchándonos en playas de Tijuana, dice, no le gusta Añoranza doble X. Me encanta, gracias. Y ahorita le vamos a complacer con su tema musical, gracias. También para Gloria Benítez en la colonia Benito Juárez, allá en Mexicali, escuchando La Grande, dice. Y saludos también para Luis Ángel Ibarra Álvarez. Gracias, doña Gloria Benítez, en la colonia Benito Juárez, allá en Mexicali. José Antonio Núñez y su esposa María del Carmen López en el Sausal de Rodríguez, escuchando Radio Ranchito, Añoranza doble X. Y saludos para todos los grupos de Mexicali, especialmente a los Jokers, dice don José Antonio Núñez y María del Carmen López. Pues gracias. Ah, don Joaquín Lucatero, se me estaba olvidando su saludo. Don Joaquín Lucatero dice, yo no me lo pierdo, dice, a través de la Grande de Mexicali, aquí trabajando y escuchando Añoranza doble X para toda la gente de Michoacán y Nayarit. Ahí está, don Joaquín, gracias. A Sergio Vega, para su esposa Lucila, don Joaquín, ahí está, en Edina Aguilar, en la colonia Roma, en Mexicali. Doña Ofelia, trabajando en la colonia Constitución, suena porque suena, dice la Grande de Mexicali. Tijuana, saludos, dice, bueno, gracias. Y vamos a un corte comercial, regresamos con más música de ayer, de hoy, de siempre. Recordar es volver a vivir. Corte comercial, regreso.
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15: Señor Julio, nada más le quería agradecer por complacernos con esas bellas canciones. De todo corazón se lo agradezco, porque es un locutor de la vieja escuela que está atento a su público y a su programación. De corazón lo felicito y muchas gracias por traernos estos bellos recuerdos. Que tengan un muy bonito día.
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1: En Radio Ranchito me gusta más. 13 y las 10 de la mañana. Saludos para toda la gente de Tijuana de parte de Gloria Esther. Gloria Esther, que Dios me la bendiga. Se reporta del Cañón Johnson. Salúdeme también a la gente de Mexicali. La capital está presente. Saludos de parte de Gloria Esther del Cañón Johnson. Don Pedro Corrales, él es oriundo de Mexicali, pero ya tiene tiempo por acá en el ejido Primo Tapia, en Rosarito, el quinto municipio. Don Pedro Corrales, su canción después de Ritmo 7, le vamos a complacer a toda la familia Corrales allá en el ejido Primo Tapia. Se activa nuestra línea telefónica de cabina. Déjeme checar, 686-3670. Aló, buenos días. Buenos días. ¿Me permite un minutito? Ahorita lo atiendo. Claro que sí. Gracias, gracias. Rigoberto Amezcua, el de Michoacán, dice, no, me hace recordar aquellos momentos inolvidables. Recordar es volver a vivir. Cualquier canción, dice, es buena, pero salúdeme, écheme grito. Rigoberto Amezcua, el de Michoacán. Presente, Tecate, Pueblo Mágico, también está presente, dice, aquí en la Colonia Juárez, lo estamos escuchando de parte de Benjamín Ochoa, soy de Sonora, de Esqueda, Sonora, desde 1965, haciendo historia para todos los taxistas de Tecate, para Blas López, Juan Jasso, de parte de Benjamín Ochoa, pues ahí está el saludo, vámonos, porque el tiempo corre, vuela, don Jesús Reyes, de Hesperia, California, de Cotija, Michoacán, desde 1985, haciendo historia, otro grupo de Tijuana, de la Colonia Libertad, este éxito de 1969, prueba, prueba de amor, la que tú me diste, amorcito, sin ponerme condiciones, de los supergrupos de Añoranza WX, recordar es volver a vivir.

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3: En Radio Ranchito, 8 y las 10 de la mañana avanzamos. 29 canciones. Ay, disculpen si me quedo mal con ustedes, pero no, vamos a tratar de complacerles a todo el público que se ha reportado al 686-3670. A toda la familia Vázquez en la Colonia Obrera, segunda sección, para la señora Eva Rivas, de parte de su esposo Miguel Ángel Vázquez, para todo lo del transporte Vázquez, presente con Radio Ranchito. Bueno, pues a toda la familia Ayala en la colonia Ignacio Ramírez, para toda la gente de Michoacán. Doña Argelia dice, desde 1962 en Tijuana. Oscar Sainz de San Diego, California. Somos oriundos de Culiacán, Sinaloa, desde 1987. Haciendo historia, pues gracias, que Dios me los bendiga, y nosotros vamos avanzando con más de la mejor música. Recordar es volver a vivir. Humberto Cota de San Luis Río Colorado, Sonora, escuchándonos a través de la Grande de Mexicali. Don Humberto Cota, ahí está el saludo para usted y a toda su apreciable familia. Gracias por su preferencia. Vámonos, porque don Pedro Corrales en el ejido Primo Tapia quiere escuchar y recordar al grupo de los Cádiz allá del ejido Primo Tapia, precisamente, y la voz de Lupillo Sauceda, con muchos éxitos esta agrupación, pero hoy nos va a interpretar un tema musical de Homero Aguilar, que grabó el grupo Los Cádiz por allá en el año de 1984. ¿Pero por qué? ¿Pero por qué te conocí? Para todos los enamorados, especialmente a los adoloridos, el grupo Los Cádiz, Lupillo Sauceda, buenos días.

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1: 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En Radio Ranchito me gusta más, 4 y las 10 de la mañana. Don Roberto Núñez en Villamar, Michoacán, está presente desde Tijuana. Le mandamos un cordial saludo a toda la gente de Villamar, Michoacán, especialmente a don Roberto Núñez y familia en Tijuana. Se activa Juan Manuel González en la zona centro. Juan Manuel, trabajando y escuchando Radio Ranchito. Dice Juan Manuel, no me gusta Añoranza doble X, me encanta, dice. No asuste, don Juan Manuel González, el de Guadalajara, Jalisco. Aquí lo escucho diariamente en la zona centro. Gracias, don Juan Manuel González. Vámonos porque ya está. Ah, también el saludo para la persona que me solicitó el recodo, don Cruz Lizárraga, familia Castro, Magdalena Castro en el Nuevo Milenio. Para toda la gente de la Perla del Umaya, no, sí, Culiacán, Sinaloa, desde 1977, haciendo historia aquí en Tijuana, Magdalena Castro. Aquí está la banda El Recodo, precisamente esta banda que se formó por allá en el año de 1938 en el pueblo del Recodo, Sinaloa, por don Cruz Lizárraga, y hoy nos va a interpretar un tema musical del compositor Ernesto Rubio. Éxito de 1963. Este es el novillo despuntado. Y fierro por la 300. Que ya mero llegamos a Villa Unión, Sinaloa.

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1: Hola, ¿qué tal? Julio Rodríguez, soy Lupillo el Cádiz. Te mando un gran saludo a ti y a todo tu público en todo el estado y de otros más. Te felicito por tu bonito programa, Añoranzas Doble X. De mi parte, les agradezco a todo el público que conoció a los Cádiz. Gracias por todo. Un abrazo y sigan escuchando este bonito programa. Que Dios los bendiga en este programa de Radio Ranchito.
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3: En Radio Ranchito me gusta más. 10:04. Déjeme checar el WhatsApp porque me estoy atrasando. Muy buenos días, señor Julio Rodríguez. ¿Qué pasó con el tema? Bule, bule. Claro que sí, un éxito de los 60 para saludar a todos los que nos escuchan en Spring Valley. Precisamente en Torres del Lago, también en Tijuana. Saludos para Charlie Lizárraga, Cristina, para Guadalupe Ruiz Millana, David Lizárraga y Fierro por la 300. Pues gracias, gracias por su preferencia. Ahí viene su canción. Déjeme ver si tenemos otro WhatsApp, pero este tiene mensaje de voz. Aló, buenos días, bueno.
4: Don Julio, muy buenos días. Habla Filemón Lepe de aquí de la colonia Francisco Villa.
3: Bienvenido.
4: Orgullosamente tijuanense, 100%. 48 años aquí en Tijuana. Y quiero saludar a mi amigo, a mi hermano Gregorio Ruiz, y si nos puede poner esa canción. ¿Cuál? De Para Ti Mi Amor, para saludar a todos los que nos están escuchando. Es de Los Invasores de Nuevo León. Para ti, mi amor. Gracias. Mi amor. Buen día.
3: Los invasores de Nuevo León. Claro que sí. Así es que ahí está el cordial saludo para toda la gente de Tijuana.

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1: En Radio Ranchito me gusta más. 10:10 avanzamos. Don Raimundo Herrera, oriundo de Durango desde 1953, haciendo historia aquí en Tijuana. Dice, aquí lo escuchamos diariamente en la Colonia Independencia, que no le gusta Añoranza doble X, le encanta la música de ayer, de hoy, de siempre, porque recordar es volver a vivir. Don Raimundo Herrera, gracias por reportarse, gracias por escucharnos. Don Juan Ibarra, puro Cora, puro Nayarit, 60 años don Juan Ibarra, escuchando Radio Ranchito en Tijuana, Baja California, México, gracias. Otro saludo para Tijuana, parte de la señora María Magdalena Castro, ahí está, al pie del cañón, dice, escuchando y reportándose a cabina. Jesús Romero Arce en Ensenada, la Cenicienta está presente, le saludamos, vámonos porque el tiempo corre, vuela. Ay, tengo otro saludo pendiente y otro tema. Don Rubén Martínez en el fraccionamiento Santa Fe y familia. Don Rubén Martínez, ahí está el saludo para usted y a toda su apreciable familia, gracias por reportarse del fraccionamiento Santa Fe, familia Martínez, don Rubén, y quiere escuchar un tema musical, Buscando Amor, con Martín Fierro, el intérprete precisamente del compositor Pancho Francisco Arias, este éxito de 1984 en la voz de Martín Fierro. 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
1: 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En Radio Ranchito Me Gusta Más avanzamos con más de la mejor música, Añoranza Doble X, saludando para don Héctor, que está descansando en casita, dice, para toda la familia Leal Valenzuela. Ellos son originarios del estado de Sinaloa, especialmente de Los Mochis, dice, a todos los cañeros, ahí está el cordial saludo. Don Andrés Torres en Ensenada, dice, aquí lo estamos escuchando en la colonia Valle Verde. Les saludamos desde Tijuana, Baja California, México. Amelia Mora, a toda la familia Mora en el Pípila, aquí en Tijuana, Colima, está presente desde 1980, doña Amelia. Llegamos a Tijuana, ya nos quedamos, dice. Bueno, Miguel Ramos también y familia en la Sánchez Taguada, el de Michoacán, don Miguel, desde 1992, en Tijuana, Baja California, México. Y el corte comercial, vamos a un corte comercial y regresamos con más de Añoranzas Doble X.
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8: Don Julio, buenos días, don Julio. Un gustazo saludarlo y a la vez felicitarlo por ese hermoso programa que usted tiene. Pues también nosotros no nos quedamos atrás, aquí los taxistas de Guinda. Estamos aquí ubicados cerquita de la línea San Isidro, haciendo servicio a todos los tijuanenses. Un gusto saludarlo, don Julio. Su bonito programa me encanta. Me encanta porque me encanta. Saluditos, don Julio. Saluditos, buen día.
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1: En Radio Ranchito Me Gusta Más, la 10 con 17 minutos. Déjeme checar el WhatsApp. Dice, muy buenos días, señor Julio Rodríguez. Me podría complacer con Marco Antonio Solís. No molestar, no lo quieren que lo molesten. Para el señor Gil Méndez y su esposa, la señora Noelia Campos, de la colonia Ejido Lázaro Cárdenas en La Gloria, y para toda la gente de Acapulco, Guerrero. Y no se le olvide que andamos trabajando en los taxis de la ruta Centro Miraflores, en el taxi 0312. Y a todos sus pasajeros, ahí está Don Gil Méndez. Saludos a todos los pasajeros del taxi 0312 de Don Gil Méndez y a toda la gente de Acapulco, Guerrero. Ahorita le vamos a complacer con su canción. Nomás deme oportunidad de dos, tres canciones y le complacemos. Tenemos otro WhatsApp que me están solicitando los invasores de Nuevo León. Buenos días.
5: Don Julio, muy buenos días. Habla Filemón Lepe de aquí de la colonia Bienvenido, Francisco Villa. Señor Lepe. Orgullosamente tijuanense, 48 años aquí en Tijuana. Y quiero saludar a mi amigo, a mi hermano Gregorio Ruiz, y si nos puede poner esa canción de Para Ti Mi Amor, para saludar a todos los que nos están escuchando, es de los invasores de Nuevo León. Gracias, buen día.
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1: En Radio Ranchito me gusta más, 10:19, ya están los invasores de Nuevo León que nos van a interpretar este tema de 1987, cuando, bueno, los invasores de Nuevo León, los originales, precisamente esto se llama Para Ti, Mi Amor.

Cierro por la 300. Para todos los enamorados, especialmente a los adoloridos, cuando andaba Lalo Mora con los Invasores de Nuevo León.

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1: 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En Radio Ranchito me gusta más. 10:22, Mexicali, la familia Uribe, Gabriel Uribe, fraccionamiento Valle del Pedregal en Mexicali, dice, desde 1959 haciendo historia. Gracias, Gabriel, por reportarte al 686-3670. Saludos para ti y a toda tu apreciable familia. También para toda la familia Ibarra Benítez en la colonia Benito Juárez en Mexicali. Leonel Castañeda en el Valle de Mexicali, kilómetro 57, escuchando la grande de Mexicali. Gracias. Bulma Rodríguez también en Mexicali, ahí escuchando la mejor música de ayer, de hoy y de siempre. Y por este lado tenemos la familia Ortiz, Maite Ortiz, escuchando Radio Ranchito aquí en Tijuana, que por cierto quiere escuchar el grupo Alfa 7. Ya estamos listos, muchachos, preparados. Un tema musical de José Alfredo Jiménez.

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1: En Radio Ranchito, la 10 con 26 minutos, don Germán Pérez y familia en el fraccionamiento Soler, puro Tijuana. Arriba Radio Ranchito, gracias don Germán. Y también para toda la familia Soto en el Florido, primera sección, oriundo de Culiacán, Sinaloa, desde 1989, haciendo historia. Gracias, don Carlos Soto, gracias por reportarse y gracias. Y quieren escuchar al ídolo de Matamoros, Rigo Tobar, y su conjunto Costa Azul, por falta de tiempo, porque todavía me quedan 19 canciones. Vamos a escuchar un tema de que escribió Rigo Tobar precisamente y la grabó por allá en el año de 1988. Rigo Tobar y su conjunto Costa Azul, tema Orgullosa. Ay, otra historia musical.

del Distrito Federal, Matamoros y Los Ángeles.

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5: La gobernadora Marina del Pilar Ávila Olmeda señaló que a través de la Secretaría de Economía e Innovación se pusieron en marcha dos programas que seleccionaron a 5 empresas de reciente creación y 10 empresas proveedoras de Mexicali, Tijuana, Ensenada y Tecate, quienes durante 6 meses recibirán capacitación, herramientas especializadas y vinculación con compañías líderes en la industria de semiconductores.
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5: Con el objetivo de contribuir a la permanencia escolar y disminuir la deserción educativa, el gobierno de Mexicali, encabezado por la presidenta municipal Norma Bustamante, entregó por primera vez 15 laptops a jóvenes estudiantes en situación de vulnerabilidad como parte del programa Que Nadie Se Quede Atrás del Instituto Municipal de la Juventud de Mexicali.
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5: Los Gigantes vencen 28-20 a los Cowboys en el Sunday Night Football. En el debut de John Harbaugh, el novato Jackson Dart, 230 yardas y 3 touchdowns, lideró el triunfo de Nueva York, apoyado por 2 anotaciones de Isaiah Likely. Una intercepción de Dak Prescott selló la derrota de Dallas.
4: Para RCE Noticias, Luis Daniel Rodríguez. 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
1: Hola, hola. Buenos días a todos. Estamos sintonizándolos aquí en la Colonia Libertad. Saludos para todos los llanteros y también para todos los que escuchan el programa. Nos gusta mucho cuando hace. Saludos.
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2: En Radio Ranchito me gusta más. 26 y las 11 de la mañana avanzamos. Déjeme checar el WhatsApp. Tenemos un mensaje de voz. Aló, buenos días, bueno.
3: Julio, buenos días. Habla caballero. De Zacatecas.
2: Adelante, caballero.
3: Por favor, una canción muy bonita que me gusta mucho. Siempre la he escuchado.
2: Dígame.
3: Con Irma Serrano.
2: ¿Cuál?
3: Se llama Se Me Fue Mi Amor. Gracias, Julio. Bendiciones. Te escuchamos, Liber Parte Alta.
2: A toda la gente de la Libertad Parte Alta, a todos los zacatecanos. A ver si el tiempo me alcanza. Todavía me quedan 16 canciones, 17 con la del Zacatecas presente. Gracias. Ahorita déjeme checar y la vamos a programar inmediatamente para saludar a don Gil Méndez y su esposa Noelia, a todos sus pasajeros que va de la ruta centro Miraflores, taxi 0312. Ahí está el saludo y vamos a escuchar a Marco Antonio Solís de Ario de Rosales, Michoacán. Esto que se llama No.

No, espérenme tantito, déjenme checar, es una probadita porque eso es lo que vamos a escuchar después que escuchemos a Marco Antonio Solís y esto que se llama No Molestar. ¡Ahora sí! ¡Ay! Perfecto, don Miguel, esa es la canción que quería. Ahorita la escucharemos completa. Mientras tanto, Marco Antonio Solís de Arios de Rosales, Michoacán, de su propia inspiración, tema No Molestar.

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1: 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En Radio Ranchito me gusta más. 20 y las 11 de la mañana para Esteban Rendón en la postal. Puro Durango, don Esteban, desde 1979 en Tijuana. Don Esteban, ya el tiempo no me va a alcanzar, pero hay doble saludo para toda la familia Rendón en la postal. Dice, no me gusta, me encanta la música. Porque recordar es volver a vivir. Gracias, don Esteban. Ana María Soto en la Colonia Independencia, puro Navojoa, Sonora. A todos los mayos de Navojoa, desde 1980 nos encontramos aquí en Tijuana, en la Colonia Independencia. Ana María Soto y familia Rochín en la Colonia Marrón. Para toda la gente de Guadalajara, Jalisco, desde 1978 en Tijuana, familia Rochín, ahí está el cordial saludo. Vámonos porque ya llegaban nada más y menos que los tamaulipecos. Fito Oliva.

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10: Julio, buenos días. Lo escuchamos acá en Mexicali. Por favor, quiero un saludo para los grupos de los 70 de Mexicali. Los Chavos, los Muecas, los Zorros, el Jefe y su grupo, los Jokers, los Búhos, los Happies, la Imagen, Tiranos del Norte y muchos más. Con la canción que usted elija. Atentamente, Román Rodríguez. Y no me gusta, me encanta. Que Dios lo bendiga, Julio.
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11: En Radio Ranchito, 13 y las 11 de la mañana, Don Vicente Robinson y familia en la Flores Magón. Para toda la gente de Pachuca, Hidalgo, 39 años en Tijuana, Don Chente. Ahí está el saludo para usted y a toda su familia. Que Dios me lo bendiga. Jorge Lugo, de Querétaro, Querétaro, escuchándose. Dice, me estoy reportando de la Colonia Libertad, parte alta. Para toda la gente de Tijuana, nosotros tenemos 40 años haciendo historia. Jorge Lugo, pues ahí está. El saludo para usted y a toda su familia. Miguel Ángel Huerta en la Pancho Villa, puro Colima, Don Miguel Ángel, desde 1975 en Tijuana, Baja California, México. ¿Quieren escuchar este tema musical? Déjenme checar inmediatamente, del compositor Dionisio Páez, un éxito de 1982 con un tema un poquito

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1: 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En Radio Ranchito me gusta más. 8 y será las 11 de la mañana. Vamos a los últimos saludos para Saúl Castañeda en la Pancho Villa, oriundo de Tamazula, Jalisco. 54 años haciendo historia, don Saúl. Don Pedro Cepeda en el Florido, segunda sección, también de Jalisco, desde 1952, en Tijuana, para su esposa Enedina. Ahí está don Pedro Cepeda y su esposa Enedina. Un saludo para todos ustedes. Ah, doña Socorro Guzmán en la postal, originaria de la Ciudad de México. Dice doña Socorro Guzmán, desde 1981, haciendo historia aquí en Tijuana. Que Dios me la bendiga, señora Socorro Guzmán. María Elena Espinosa en la Sánchez Taguada, también de Michoacán, escuchando Radio Ranchito. Juan Manuel González, trabajando en la zona centro, oriundo de Guadalajara, Jalisco. Juan Manuel González, ahí está el saludo para usted y a toda su apreciable familia. Gracias. Y nosotros nos despedimos porque el tiempo ya se nos echó encima. Nos vamos con los últimos dos temas musicales, agradeciendo su participación. Gracias. Y los que nos quedamos pendientes, no le voy a decir qué, cuántas canciones quedan pendientes, varias. Más de 10 temas musicales. Así es que mañana tiene una cita con su servidor. Mañana martes 15 de septiembre. Aquí estaremos trabajando todos los días. 15, 16 y 30 de febrero, 40. Aquí estaremos. Así es que mi nombre es Julio Rodríguez, miembro activo del Sindicato de Trabajadores de la Industria de la Radiodifusión, Televisión, Telecomunicaciones Similares y Conexos de la República Mexicana, STIR, sección Tijuana, con la autorización, con la matrícula 15958. Si Dios me presta vida, mañana estaremos a partir de las 6 de la mañana con más Añoranza Doble X. Con permiso, que Dios me los cuide a cada uno de ustedes y que de mí no se olvide. 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
2: Bueno, buenos días tengan todos ustedes. Hoy 14 de septiembre de 2026, estamos a un día de festejar un año más de la independencia de nuestro país. El 15 de septiembre es una fecha clave para nosotros los mexicanos, sobre todo en México, pero también es relevante en varios países del mundo, donde hay muchos mexicanos que celebran esta fecha de independencia de México. Y bueno, queremos felicitar a todos los mexicanos, a todos los que nos están escuchando, los que sí nos sentimos mexicanos, mañana celebrar. Y obviamente pues un descanso el 16 de septiembre, ir a ver el desfile, un desfile que luego de repente, aquí en Tijuana es bonito ver el desfile, me ha tocado observar ahí, la verdad que muchas familias se juntan ahí en la zona río para disfrutar de esos momentos de alegría con todos los cuerpos de seguridad que hay en nuestro país, del Ejército, de la Guardia Nacional, incluso hasta de la policía. Pero bueno, es una fecha muy bonita. Y bueno, y también hacemos una invitación a todos los tijuanenses, bajocalifornianos, mexicanos, que si van a salir a festejar el día de mañana, que lo hagan con todas las medidas de seguridad que se requiere, sobre todo para no afectar a nadie, no afectar a ningún vecino, no afectar a ninguna persona que vaya transitando, que se esté divirtiendo también. Hay que divertirse.

0: También los compañeros, la profe Lourdes, la presidenta de la Asociación Civil por una Tijuana Diferente, la compañera Felipa Romero, Mario Villa de la Quintana del Mirador, ahí sí tienen que festejar en el Mirador, tienen mucho que festejar, sobre todo ahorita que ya cuentan con el líquido vital, el tema del agua potable, ya tienen a través de una toma comunitaria, pero ya la tienen y bueno, seguramente van a festejar mañana. Hay que decirle que nos inviten al festejo con un rico pozolito. Ya hacen un buen pozole ahí la señora Quintana, el señor Quintana también. Y bueno, también a la compañera Dulce Fabiana ahí del Terrazas del Valle, la señora Vero del Ejido Matamoros, la compañera Brenda, que es la que nos trae ahí Brenda Soto ahí en la asociación, y bueno, a todos los compañeros, compañeras que nos están escuchando a través de este programa. Y bueno, es un programa tan importante que tenemos todos los lunes, donde hablamos sobre todo de los problemas sociales que tiene nuestra ciudad, que carece de los servicios, que carece de nuestras colonias y muchas colonias, sobre todo de la zona este, que es importante que trabajemos juntos, trabajemos en equipo, hagamos ese esfuerzo, esa lucha, que es la única manera que vamos a resolver el tema, sobre todo donde hace falta agua potable, servicios públicos como agua potable, drenaje, alumbrado público, recolección de basura, pavimentación, bacheo, son servicios básicos, la verdad, y en este sentido es importante que aprovechemos esa coyuntura que se está dando aquí en Tijuana, en Baja California, donde va a haber cambio de poderes, donde hay un proceso electoral, ya se avecina un proceso electoral el próximo año, y yo creo que es cuando más deberíamos de estar organizados nosotros, sobre todo para empezar a luchar, a pedir lo que realmente necesitamos nosotros en cada una de nuestras colonias, como son los servicios básicos. Y eso habla la Constitución, que nosotros tenemos derecho y el gobierno tiene la obligación de proveer todos esos servicios. Por eso es importante que usted y yo estemos trabajando todos los días, y sobre todo en aquellas colonias donde hacen falta todos estos servicios, donde hace falta también el tema de pavimentación y bacheo, también alumbrado público, que son temas muy importantes que tiene que ver incluso con la seguridad, donde hace falta vigilancia de seguridad, donde hace falta recuperación de espacios públicos también, como por ejemplo las áreas deportivas, los parques donde los niños vayan a jugar, a divertirse en las tardes, y más ahorita que ya está empezando a bajar el calorcito, ya es tiempo que los niños salen a jugar, a divertirse en las tardes. Y bueno, de eso se trata este programa, de que nosotros nos organicemos, que nosotros mismos luchemos por lo que tenemos derecho, porque créanme que hasta ahorita, hasta el día de hoy, 14 de septiembre del 2026, no me ha tocado ver ningún gobierno que vaya y toque tu puerta a la casa de un vecino, de una colonia, y que nos digan qué es lo que les hace falta, qué servicio les hace falta, en qué les podemos ayudar. A ver, aquí estamos, a ver, ahora sí, y no. Hasta ahorita no lo he visto, solamente en tiempos de campaña, en tiempos de ahorita que andan encampañados, pues ya ahora sí andan tocando puertas, visitando las colonias. Y bueno, pues ahora hay que aprovechar, porque incluso hoy hay personas que están dentro de, o que están, tienen un cargo público, bueno, se separaron temporalmente del cargo público, pero tienen injerencia directamente con sus suplentes o con la gente que se dejó responsable en el ayuntamiento, como el caso del presidente municipal Ismael Burgueño, que tiene injerencia dentro del gobierno. Pues hay que pedirle, exigirle que ahora sí que, ¿qué me das para yo darte también? ¿O cómo te apoyo para que tú me apoyes? ¿O qué hacemos? O tú dime. Y de eso se trata también la política, porque la verdad que cuando hacen una política de la buena, pues obviamente es un tema que yo pienso que una persona que va a ser política, va a ser una campaña, una precampaña, siempre su bandera tiene que ser lo que ha hecho para la ciudad, lo que ha hecho en cuanto ha estado en el gobierno, en el en los espacios que ha tenido, en este caso como regidores, diputados, que me digan, no, pues yo cuando fui diputado yo hice esto, gestioné esto, gestionamos el otro, reformamos los artículos y todo. Y bueno, de eso se trata, que nosotros vayamos a ver y hacer política. Pero bueno, vamos a recibir una primera llamada el día de hoy. Buenos días, ¿con quién tenemos el gusto?
1: Habla Miguel Ángel Machado.
0: Miguel Ángel Machado, a sus órdenes.
1: Señor José Cañada,
0: manda.
1: Usted está hablando de pedirle algo al actual presidente, con licencia, Ismael Burgueño.
0: Así es.
1: También pues, está bien coronado, haciendo labor como presidente municipal.
0: Ajá.
1: Usted que está mencionando que hace falta pedirle a los funcionarios.
0: ¿Por qué no le baja poquito su radio para que no se, para que se escuche muy bien? Ay, a ver, ahora sí.
1: Ahora sí, muy bien. Pues también lo que yo le pido a usted, que ajá, tiene pues, la experiencia de varias veces regidor, también secretario de gobierno, al final del periodo de gobierno en la 24 administración con uh-huh, la licenciada Montserrat Caballero Ramírez, pues el tema del malecón de playas de Tijuana, ya cubierto el pago a cabalidad, ya pasó más de 2 años de administración en esta 25 administración, y bien gracias, no han citado a comparecer a que expliquen cuál es la razón por qué no han proseguido esos trabajos, o por qué, cuál es la idea que si van a dejar para siempre en esa condición el malecón.
0: Claro. O sea,
1: que lo más deseable fue en su momento que no hubieran tocado absolutamente nada, que hubieran dejado como estaba el malecón.
0: Y hubiera quedado mucho mejor, ¿verdad?
1: Claro, y aparte se hubieran ahorrado aproximadamente esos 250 millones de pesos. Y también hubiera sido engañado la Asociación de Comerciantes.
0: Claro.
1: Y la ciudadanía.
0: Fíjate que déjame explicarte. Precisamente ese es un tema que ahorita, como bien dices, no es que le pidamos al presidente municipal que ahorita anda en campaña o precampaña, el presidente con licencia, sino simplemente que le informe a la ciudadanía lo que ha hecho. Entre esos debe de informar qué fue lo que pasó realmente en el malecón, porque yo como regidor, y como bien lo dijiste, es que terminé como secretario en la administración pasada, yo recuerdo que sí se dejó pagado todo para que se llevara a cabo esa obra tan importante ahí en playas, y que sí se contaba con todos los permisos que se requerían, que obviamente al ver una modificación, que eso fue lo que ellos plantearon al inicio de la administración, pues obviamente pues se tenía que revisar nuevamente los permisos, y es donde ya no caminó, y precisamente eso es lo que se ocupa, que él informe o que ellos informen qué es lo que realmente pasó. Pero aquí lo más importante es que nosotros como ciudadanos, así como usted lo está haciendo aquí públicamente, que la gente se lo pidamos, ahorita que anda en las casas. Yo siempre he dicho que cuando una persona está en funciones y pide licencia para buscar un puesto, digo, cada quien pues, es libre de hacerlo, pero también es nosotros como ciudadanos pedirles qué es lo que has hecho, qué hiciste, qué, o sea, pedirle explicación también, porque si no caemos en lo mismo, entran unos, no terminan su administración y andan buscando otro, pero sobre todo dejan los trabajos tirados, como el caso del malecón. Hace unos días yo hablé con la presidenta Montserrat, incluso le pedí que nos acompañara aquí en este espacio para que le explicara a todos los ciudadanos qué fue lo que realmente pasó, y que ella nos diga. Ella quedó de venir aquí, nada más que pues obviamente está esperando que termine este proceso, porque no quiere meterse de lleno en este proceso, porque ya ven que luego dicen que salen ahí, empiezan los problemas ahí, pero que con todo gusto va a venir aquí, y ojalá ya en esta semana que dicen que ya va a salir quién va a representar a Morena y que venga y nos explique y obviamente pues nosotros los ciudadanos tenemos derecho en saber también de viva voz de ella, ¿no? Quién, si ella dice la verdad o en este caso el gobierno actual dice la verdad.
1: Bueno, pues gracias por darme el espacio y brindar esa explicación a los radioescuchas.
0: No, pues ahí estamos, Miguel Ángel, un saludo. Y bueno, amigos, amigas, vamos a una primera pausa y regresamos en un ratito para seguir hablando de los problemas que tenemos aquí en nuestra querida Tijuana, pero también hay soluciones. Muchas gracias.
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0: Bueno, regresamos después de una breve pausa, regresamos nuevamente aquí a este su programa, donde nuestro único objetivo es escucharlos, es decirles, escuchar los problemas sociales que tienen cada una de sus colonias y decirles cómo podemos trabajar, qué podemos hacer. Hay mucho por hacer en cada una de las colonias. Precisamente ahorita estamos recibiendo mensajes de gente que nos está pidiendo que nosotros... ya que representamos una asociación civil también por una Tijuana diferente, nos piden que informemos a todos los ciudadanos de todas las solicitudes que se nos han hecho a través de la asociación y sobre todo de los logros que hemos hecho nosotros a través de nuestra gestión. Y yo creo que es un tema muy importante que sí lo deben de conocer a todos los ciudadanos de Tijuana, que nosotros a raíz de que empezamos a trabajar en lo personal desde el año 98, 99 que iniciamos en este movimiento sociales aquí en Tijuana, hemos encabezado movimientos importantes aquí en Tijuana como temas de vivienda, de luz, de agua, drenaje, pavimento, y hemos tenido mucho apoyo de la gente, sobre todo en colonias donde hemos formado, por ejemplo, la que más recuerdo, una de las colonias que ya incluso tienen varios servicios ya, es en el fraccionamiento del trabajo, en Colinas del Trabajo. Y bueno, esas son peticiones que se nos están haciendo, pero bueno, vamos a recibir otra llamada. Buenos días.
13: Buenos días, señor José Cañada.
0: Buenos días, a sus órdenes, ¿con quién?
13: Al amigo y el hombre a carta cabal que nos brinda su amistad y que sabe trabajar para toda la comunidad.
0: Eso es algo muy importante que la gente debe de saber, que sí hay gente que trabajamos para la ciudadanía, y no nada más en tiempos de campaña, no nada más en tiempos de que estamos ocupando un puesto de elección popular, sino que nosotros trabajamos todos los días, y lo trabajamos por dos cosas, uno porque nos gusta y otro porque nos encanta andar en la calle escuchando a la gente.
13: Así es.
0: Pero a sus órdenes.
13: Así también estoy yo, señor Cañada. Gregorio Ruiz habla.
0: Gregorio.
13: ¿Se acuerda de mí?
0: Sí, ¿cómo no?
13: Sí, oiga, mire, lo estoy escuchando con un gusto y con atención. Andamos siempre activos nosotros también apoyando a la gente a través de ustedes que nos apoyan también para conectarnos con las personas indicadas. Ahorita en estos momentos hay una ciudadana que le llegó un recibo de 10 mil pesos cuando ella paga 150, 190.
0: ¿De agua?
13: De agua, sí.
0: Ah.
13: Y el problema es de que va uno por allá y pues no se puede a veces arreglar, ¿no?
0: Ajá.
13: No puede la gente arreglar acá y le cobran, pues, o sea, le hacen una rebaja, pero le cobran, por ejemplo, ese de 10 mil, pues póngale que pague unos 6 mil, 7 mil pesos, pero cuando la señora no los ha gastado, bueno.
0: Claro.
13: Entonces, vamos a ver qué podemos hacer a través de su...
0: La verdad que toda la gente que le hemos mandado ahí a la CES a través de nuestra asociación, la directora Mónica Vega y Mónica Vázquez nos han atendido muy bien y sobre todo le revisan, porque sí es importante que ella vaya y aparte le van a checar su historial de cómo ha pagado, si ha pagado a tiempo, si ha pagado bien, o sea, y ya de ahí se deriva, a lo mejor yo pienso que fue una mala lectura que alguien tomó ahí. Entonces, yo lo invito a la persona que vaya ahí con Mónica Vázquez y dígale que lo mandamos aquí del programa de gestión ciudadana de Radio Ranchito, y lo van a atender muy bien y le van a dar seguimiento, y si no, nos eche una llamadita.
13: Sí,
0: echamos una llamadita, usted no sé si tenga mi número.
13: Sí, sí lo tengo.
0: Ah, me eche un mensajito.
13: Ajá.
0: Y con gusto lo acompañamos también para que resuelva ese tema, pero sí es importante que lo resuelva, porque si no luego se le va haciendo una bola de nieve, aumenta y aumenta y aumenta, y al rato se vuelven cuentas impagables, ¿no?
13: Pues voy a dirigirme con otra persona para la Palacio Municipal. También trae otro problemita por ahí sobre un acta que tiene los papás, el chamaquito. Queremos que le podemos ayudar para que el registro le apoye para quitarle uno.
0: Perfecto. Usted mándame el mensajito y con gusto lo atendemos. Ahí tenemos gente todavía que nos echa la mano, que nos apoya, ¿eh? Porque dentro del gobierno municipal y dentro de la sí hay gente buena que sí ayuda a la gente, nada más de que hay que detectarlos quiénes son. Obviamente, pues hay gente que les vale, ¿va? Pero bueno, ahí estamos sus órdenes, Gregorio.
13: Muchas gracias por su atención, muy amable.
0: No, saludos, hasta luego.
13: Igualmente, bendiciones.
0: Entonces les platicaba, les decía un saludo a Gregorio, que también anda activo, siempre anda activo ahí, buscando la manera de cómo ayudar a la gente. Y de eso se trata, de eso se trata, de que nosotros nos ayudemos entre nosotros, ayudémonos a resolverle un problema social al vecino, al compañero, al amigo, al tío, lo que sea. Hay cosas importantes que podemos hacer y bueno, es la única manera que podemos nosotros sacar adelante nuestra querida Tijuana, porque si no nos unimos nosotros, ¿quiénes nos van a unir? Al contrario. Hay un dicho que dice que divide y vencerán, y siempre nos han estado dividiendo a nosotros. Pero bueno, vamos con otra llamada. Buenos días, ¿con quién tenemos el gusto?
14: Si es conmigo, es con el señor Rubén Martínez.
0: Señor Rubén Martínez, a sus órdenes.
14: Sí, mire, aquí en el barrio de Santa Fe,
0: ajá,
14: en Lomas Encantadas, hay una avenida que está hecha, como quien dice, de puro polvo. Aquí es un polvaderón que están levantando, y quisiéramos saber si nos pusieran balastre o algo, ¿verdad? Y pedirles una ayuda al señor de Grúas Castro, porque están pasando cada ratito con bonches de carros que levantan para llevarlos allá
0: al corralón.
14: A guardarlos.
0: Fíjese que ese es un tema que yo creo que hay que hacerle un llamado ahí al gobierno municipal, sobre todo sindicatura, donde andan con todo ahorita levantando carros. El día de ayer, no, antier, no fue el sábado, sí, creo que fue el sábado. Iba ahí por mi colonia donde yo vivo, estaba viendo cómo estaban levantando los carros, y carros que estaban bien estacionados, no estaban obstruyendo ningún acceso de ninguna casa, o sea, estaban, literalmente estaban estacionados bien. Desconozco por qué, porque digo, para poderse levantar un carro, primero, pues obviamente a través de obras públicas deben de dejarle un engomado, pero desconozco la verdad. Y otro tema también, hoy te para una patrulla, una unidad de policía, y automáticamente te quiere quitar tu carro. A mí me pasó el día viernes, iba yo en friega por mi niño a la escuela, que se me hacía tarde, y la verdad pues sí cometí una infracción de brincarme unas boyas que estaban ahí, que no sé ni para qué las pusieron ahí, que lejos de ayudar estorban. Y digo, es una infracción, ya cometí la infracción, le presenté mi licencia, mi tarjeta de circulación, dije, bueno, pues que me haga mi infracción y la pago y tantano, o hacer, no, al señor aferrado, me mostró el artículo 25, fracción 6, donde dice que es una infracción y quién sabe qué, luego me mandó el artículo 101, no recuerdo exactamente, pero es donde no me quedó claro que me tenía que remolcar el carro a fuerzas, pero a fuerzas, y hasta grosero y prepotente el policía, no tenía la opción ni de hablar. Entonces yo sí, la verdad digo, en estas hay ocasiones que uno se asusta porque uno no sabe con qué tipo de policía se está enfrentando, ¿eh? Y la verdad llegó un momento como que, ¿qué hago? Y afortunadamente pues otro compañero, un amigo por ahí que tuvimos ahí nos hizo el paro, pero la verdad es triste ver cómo mucha gente le están haciendo quitados sus carros, la verdad. Y bueno, es un tema que debe de checar el ayuntamiento, que debemos nosotros pegar de gritos también. Y también, obviamente, pues, revisar ese tema ahí, si ellos transitan por esa calle, pues obviamente también que le pongan ahí el gobierno, que también ponga atención, ya sea a través de una pavimentación o como dice, de perdida, que le echen ese asfalto que levantan, que es, ¿cómo se llama? No es de Uruguay, es fresado, que ellos le llaman. Entonces, pues obviamente esa es una responsabilidad del gobierno, que debe de tener las calles transitables, ¿no? Entonces, le hacemos ese llamado ahí, que vayan ahí a la colonia Santa Fe, en la colonia Lomas.
14: Lomas Encantada.
0: O sea, ahí está su denuncia, o más bien su petición.
14: No, mire, cada 10 minutos pasa una grúa o dos grúas con dos carros cada una. Cada 10 o cada 20 minutos, todo el día están pasando.
0: Imagínense.
14: Y yo lo que me gustaría, que si no pueden echarle el balastre, pues cuando menos que le pongan un tope.
0: Pues sí.
14: Porque aquí lo agarran como autopista, no, como está parejito, pero eso sí, un friego de polvo. No, hombre, viera.
0: No, sí está. No, pues hay que denunciarlo, hay que seguirlo denunciando. Ahí está un llamado a todas las autoridades del ayuntamiento, incluso del estado, que pongan atención ahí para que, pues estos, si van a transitar por ahí, digo, que pasen cuando menos despacio y no hagan un levantero de polvo ahí, ¿no? Entonces, ahí está su denuncia.
14: Ya que les gusta estar pasando, cuando menos, pues, que ayuden a poner el balastre ellos, que cooperen.
0: Claro. Y del dineral que saca, ¿no? No, y otra, quiero decirle, hay mucha gente que yo conozco que dicen, les quitan el carro y ya no les hacen infracción, se arreglan directamente en las grúas. Allá te cobran, creo que 4,000 pesos o 5,000 pesos. Ahora sí que depende cómo te dejes, ¿eh?
14: No, y, pues está, caramba, ya carriándolo para acá, yo creo que les bajan hasta lo que uno se imagina, ¿no?
0: No, es un negociazo, es un negociazo, la verdad. Negociazo, sí, esa es la verdad. Pero sí, bueno.
14: Que cooperen, cuando menos que ayuden ellos, ya que les gusta estar pasando tanto por aquí, pues que pongan balance, que pongan unos topes para que bajen la velocidad allí.
0: Bueno, pues,
14: muchísimas gracias.
0: No, gracias a usted, señor Rubén, por la llamada. Y bueno, ya lo escucharon ahí. Ojalá tomen cartas en el asunto y vamos a estar al pendiente ahí. Y bueno, pues bueno, vamos a una breve pausa y regresamos en unos segunditos.
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17: La gobernadora Marina del Pilar Ávila Olmeda señaló que a través de la Secretaría de Economía e Innovación se pusieron en marcha dos programas que seleccionaron a 5 empresas de reciente creación y 10 empresas proveedoras de Mexicali, Tijuana, Ensenada y Tecate, quienes durante 6 meses recibirán capacitación, herramientas especializadas y vinculación con compañías líderes en la industria de semiconductores.
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17: Con el objetivo de contribuir a la permanencia escolar y disminuir la deserción educativa, el gobierno de Mexicali, encabezado por la presidenta municipal Norma Bustamante, entregó por primera vez 15 laptops a jóvenes estudiantes en situación de vulnerabilidad como parte del programa Que Nadie Se Quede Atrás del Instituto Municipal de la Juventud de Mexicali.
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17: Los Gigantes vencen 28-20 a los Cowboys en el Sunday Night Football. En el debut de John Harbaugh, el novato Jackson Dart, 230 yardas y 3 touchdowns, lideró el triunfo de Nueva York, apoyado por 2 anotaciones de Isaiah Likely. Una intercepción de Dak Prescott selló la derrota de Dallas.
2: Para RCE Noticias, Luis Daniel Rodríguez. 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
2: Bueno, regresamos después de una breve pausa, regresamos nuevamente aquí a este su programa de Gestión Ciudadana, donde nuestro único objetivo es luchar y trabajar para cambiar nuestra colonia, nuestra calle, nuestra Tijuana, nuestra Baja California y México. Sí es posible una Tijuana diferente. Bueno, vamos a una llamada más. Buenos días, ¿con quién tenemos el gusto?
3: Buenos días, señor Cañada, señor Zamora.
2: Señor Zamora, a sus órdenes.
3: Sí, estoy escuchando al señor Gregorio Ruiz, que el problema por ahí del recibo de 10,000 pesototes.
2: Ajá.
3: Mire lo que tiene que hacer.
2: Ajá.
3: Yo traje en la comisión estatal, traje cuando estaba Osuna Millán.
2: Ajá.
3: Y lo que tiene que hacer es tomarle unas fotografías al recibo y llevar el recibo original.
2: Uh-huh.
3: Y tomarle fotografías
2: al medidor.
3: El medidor tiene alrededor, la parte de arriba tiene un número.
2: Ajá.
3: Y ese número coincide, y ahí va a ver que no coinciden las, y a fuerzas tienen que corregir ese porque está mal ahí.
2: Ah. Está mal. Ahí está, ajá, señor Gregorio Ruiz, se nos está escuchando para que tome nota.
3: Sí.
2: Y le digo que vaya ahí con la directora, afortunadamente sí, está atendiendo muy bien.
3: Vaya con Mónica Vega, es muy atenta.
2: Sí,
3: muy
2: sí,
3: atenta,
2: sí, a mí me ha tocado platicar con ella y la verdad que, ajá, es una, sí, persona que escucha y atiende y resuelve, que es lo más importante, o con Mónica Vázquez.
3: Sí, sí, de hecho hablé con Mónica Vega. Y a pesar de esto de que no hubo agua, tuvo sol, la culpa se la avientan a ella, que ella no es culpable de los errores que se quedaron anteriormente los otros partidos.
2: Sí, pero como
3: dejaron sus,
2: como, ajá, ahora sí que como dañado, pararte de magia, nomás llegó y como que se fue el agua y como, ¿por qué? Ah, caray, yo me sorprendí, la verdad, también, pero bueno.
3: Entonces, le están cargando el muertito, pues como que no, ¿verdad?
2: Claro.
3: Y la otra de los policías también, fíjese que estaba escuchando de que lo paró el policía y todo eso, así. A mí me pasó con un camión también, que una vez me lo arrastraron, lo jalaron la delegación de allá del San Antonio Los Buenos. Y
2: sí,
3: ya tenía los tanques llenos porque tenía que ir a Los Ángeles. Pues me robaron la gasolina, me los dejaron vacíos los tanques.
2: No, te digo que...
3: Ajá, me fui a la judicial del estado, pero pues no me hicieron caso, pero le digo que ya cuando caen ahí le sacan, le vuelan lo que, ya cayendo allá la...
2: Lo que se pueda, se lo quitan.
3: Sí, y la otra también, que acá en las Torres del Pípila está una subidota y luego hace bajada, así hace como esquinado.
2: Ajá,
3: pero
2: sí,
3: hacia abajo. Y estaba un policía de tránsito, detuvo a un trailero. Y ahí pasan arriba de 70 millas y ve uno más, uno ve la subida, ve uno hacia arriba, pero no ve uno la bajada, ¿con qué se va a topar? Y en vez cruzan niños por ahí.
2: Sí.
3: Ya llegué, le dije al policía, ¿sabe qué? Digo, está mal como está usted aquí. Y me dijo, ¿por qué? Así me contestó medio prepotente, le digo, porque está mal, digo. Porque usted no sabe el peligro que está cometiendo tanto a usted como el señor aquí, el que trae el camión, el tráiler.
2: Sí,
3: me dijo, ¿sabe qué? Sinceramente tiene razón. Y ya se movieron. Pero ahí lo tenía luego. Y ahí suben a 70 millas, ¿eh? Me he parado, porque me van cruzando los perros.
2: Ajá.
3: Y me he parado a bajarle, a que bajen la velocidad, que se detengan completamente hasta que pase el perro.
2: Claro,
3: sí,
2: no.
3: No los... digo, porque tiro por viaje, matan perros ahí.
2: Sí, pues está canijo ahí que los policías no hacen caso. Pero bueno, yo creo que ahí lo más importante es que nosotros, cuando veamos esas acciones que están pasando, hay que denunciarlos, hay que...
3: Sí, sí, sí.
2: Hoy todo el mundo ya trae su teléfono, a través de las redes sociales también.
3: Sí.
2: Y
3: sí,
2: pero sí, también hay que decirlo, hay buenos policías. A mí me ha tocado buenos policías que la verdad... Mis respetos,
3: sí,
2: también.
3: No, yo sé que sí, yo sé que, porque inclusive hasta mi hermana fue policía, fue teniente,
2: mira,
3: de la policía. Pero le digo, no por unos...
2: Todos pagan malos, todos.
3: ¿Verdad? Ajá, hay buenos y hay mañosos también.
2: Sí.
3: Y pues así es la...
2: Bueno.
3: Sí, inclusive, en esa parte donde le comenté del tráiler, le estaba otra patrulla ya unos años anteriores también, tenían a otro ahí, y le comenté, ¿sabes qué? Le digo, que está bien peligroso, deben de poner estoperoles. y me dijo que el ayuntamiento lo hacía, hasta la fecha no los han puesto. Sí, nunca han puesto estoperoles, pan de disminución de velocidad, porque hay cruce de niños. Ajá. Y a la gente le dijo, nunca cruce por allá, cruce por aquí donde usted vea que el carro, que pueda usted cruzar, porque se puede topar con un carro y la puede matar.
2: Sí, sí, donde se vea, donde se vea y la vean también, ¿verdad?
3: Ajá.
2: Bueno, pues ahí está la denuncia del señor Zamora ahí.
3: Sí.
2: Pues así le hacemos un llamado a todos los que tengan algo que contarnos, que nos digan, para tomar cartas en el asunto. Y bueno, pues nos da mucho gusto que nos haya llamado, sí, señor Zamora.
3: Ándele.
2: Gracias.
3: Le lean la cartilla y le digan que el artículo 27, no, yo me sé el 50, es más arriba que el 27.
2: Ahorita la checamos. Ándele, pues. Gracias.
3: Que tenga bonito día.
2: Igualmente. Bueno, pues ahí están las denuncias ahí, el señor Zamora, y así como esas hay muchas denuncias que tenemos que hacer, pero bueno, pero aquí lo importante es que lo hagamos y que se haga una realidad. Entonces, les decíamos, dándole seguimiento a la petición de mucha gente que nos está llamando, están mandando mensajes, y este día desafortunadamente no tuvimos redes sociales por un problema técnico que tuvimos aquí en la cabina. No pudimos transmitir, pero sí con la próxima semana, el próximo lunes, vamos a invitar a la presidenta de la asociación o a la secretaria de la asociación, la compañera Brenda o la profe Lourdes, para que ella nos informen de todas las gestiones que hemos hecho en el gobierno del estado, en el gobierno municipal, desde que iniciamos con este movimiento que ya llevamos aproximadamente 2 años, bueno, 3 años ya, y sí es importante que toda la gente conozca cuáles han sido las solicitudes que muchos vecinos nos han hecho a través de la asociación, pero también cuáles han sido los logros, qué logros hemos obtenido, y sobre todo las favorables, y obviamente hacer un listado de los contactos de los líderes que en su momento se acercaron a las reuniones de la asociación, y que nos hablen y nos digan si es cierto lo que vayan a decir o no. Por ejemplo, tenemos muchas calles donde hubo obras de pavimentación, drenaje, agua, y bueno, yo creo que es un tema muy importante que sí debe de saber la ciudadanía, debe de conocer, para que la gente crea en hay muchas asociaciones o muchas agrupaciones que sí realmente nos ponemos a trabajar a favor de los ciudadanos. Hay otros que nada más se dedican a extorsionar o sobre todo en tiempos de campaña, donde se dedican nomás a construir grupos, pero lo hacen con intenciones nada más de quedar bien con los posibles candidatos o el próximo gobernante, para efectos de cuando lleguen, pues obviamente garantizar un trabajo ahí, ¿no? Pero sí es muy importante y lo vamos a hacer. La próxima semana me comprometo que traigamos toda esa documentación, porque incluso tenemos documentación que fueron firmados y sellados a través del ayuntamiento también, y de las gestiones que se llevaron a cabo, incluso gestiones que nosotros hicimos en su momento y se llevaron a cabo, y obviamente, pues, como todo, pues ahí ha habido regidores, diputados, sobre todo regidores. Hay una regidora que ahí nos estuvo pisando los talones, que incluso cuando andaba de campaña ahí se nos acercaba a las reuniones y yo les voy a ayudar, yo les voy a darle seguimiento, y cuando llegó, sí nos ayudó, pero a dividir, y todas las gestiones que logramos nosotros a través de nuestro movimiento, pues obviamente se las adjudicó ella de que era su gestión, y obviamente, pues, como regidora ya en funciones, pues obviamente, pues la gente le creyó, pero no, digo, nosotros no nos molesta, sino simplemente nos da gusto, porque a final de cuentas nosotros sabemos que fue gracias a nuestra gestión, gracias al trabajo que hicimos nosotros, porque no fue un trabajo de una gestión que haces tú en una colonia. Cualquier líder, así tengas el contacto directo con el que resuelve, con el presidente municipal, no te va a resolver una obra en 15 días, en un mes. Es mínimo en unos 4 o 5 meses tiene que ser un movimiento, una lucha social para resolver. Pero bueno, vamos a una breve pausa y regresamos nuevamente.
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2: Bueno, regresamos nuevamente ya a nuestro último bloque. Ya se nos está yendo la hora rápidamente, se nos hizo 10 minutos, una hora. Y bueno, entonces hacemos el compromiso de toda esa gente que nos está hablando, porque yo creo que quieren saber si realmente estamos trabajando, y la verdad que eso es lo que me gusta, me encanta esos retos que la gente me pregunte, me diga, a ver, ¿qué han hecho?, ¿no? Y hemos hecho mucho también nosotros ahí. Y bueno, también podemos vamos a hacer una dinámica a partir de esta semana. Vamos a invitarlos a todos ustedes que nos busquen ahí a través de página de Facebook, que busquen la página de Movimiento Social por una Tijuana Diferente y nos dejen todos sus comentarios, que nos dejen ahí y nos platiquen cuál es el principal problema de su colonia y nosotros buscar una posible solución y proponer una solución a su demanda, ya sea de agua, luz, drenaje, pavimento, alumbrado, seguridad, recolección de basura. El problema que más tengan ahí en la colonia. Y bueno, de esa manera nosotros los vamos a leer y la próxima semana, lo que de aquí a lunes, lo que nos escriban ustedes, vamos a darle seguimiento y lo que queremos nosotros es demostrarle que cuando el pueblo se une, se organiza, es más fácil y más rápido resolver los problemas sociales, pero también quiero comentarles que no lo vamos a resolver en una semana, ni en dos semanas, ni en tres semanas, pero lo que sí es un hecho es que vamos a trabajar para que lo más pronto posible o incluso para que lo que resta del año o más tardar el próximo año, en el próximo ejercicio fiscal, sean tomadas en cuenta en una gestión ya sea de agua, drenaje, pavimentación a través de los programas sociales del gobierno federal que ejecuta el ayuntamiento y meter la documentación necesaria para que nosotros le demos seguimiento junto con ustedes. También, por eso también es un requisito también que participen ustedes. Aunque hay mucha gente que piensa que nosotros lo usamos, que es una manera de usar a la gente en los temas políticos, obviamente pues, no le vamos a engañar, es un tema, para nosotros en lo personal es un tema político-social. ¿Por qué político? Porque nosotros, cada que tenemos un representante dentro del gobierno municipal, estatal o donde sea, lo aprovechamos para resolver los problemas sociales que llegan a nuestras oficinas, como lo hemos hecho las veces que yo he sido regidor. Esos puestos los ocupamos para resolver, que obviamente nosotros nos, a través de la lucha o a través de lo que nos han enseñado, y lo voy a decir con todas sus palabras, pero a través, a mí en lo personal, el partido donde actualmente milito todavía, que es el Partido del Trabajo, a mí me enseñaron a trabajar ahí que para efectos de ser un buen político tienes que escuchar primero a la gente, tienes que ir a escuchar y ver cuál es la necesidad que realmente tiene una calle, una colonia y la gente, pues. Y el segundo paso es obviamente organizarnos y ver cuál es la prioridad número uno de esa colonia. Y después de ahí hacer la documentación necesaria para que todos vayamos al ayuntamiento a solicitar los servicios que nosotros requerimos y obviamente ejercer esa presión entre ciudadanos. Es la única manera que nos van a ver y es la única manera que nos van, que a mí en lo personal me enseñaron y nos ha dado muy buen resultado. Les vuelvo a comentar, nosotros hemos encabezado movimientos sociales grandes, como el caso de hace años cuando nos pedían que, ese fue en el 2002, cuando iniciamos el movimiento de las cuotas escolares. Acuérdense que antes te exigían las escuelas públicas llevar un recibo del banco, una cuenta del banco, ir a depositar para poder registrar a tu hijo en la escuela. Y gracias a un movimiento que iniciamos nosotros logramos cambiar, incluso salieron las famosas becas Progreso, donde le daban una beca a un niño, pero ese dinero se quedaba en la escuela para mantenimiento de la escuela. Y bueno, hemos encabezado movimientos de vivienda y muchas gestiones que hemos sacado aquí en Tijuana. La verdad, quiero que sepan que hay mucha gente ahí que sabe de nosotros, que conoce, nos conocen ahí, y hay compañeros todavía que están en la lucha, hay otros compañeros que ya se andan retirando ahí, pero en su momento habíamos un grupo de compañeros que estaban bien metidos en el tema social de aquí, de nuestra querida Tijuana. Por eso digo que Tijuana sí puede ser una Tijuana diferente en todos los sentidos, en el tema de infraestructura, en el tema de seguridad, en el tema de deporte, en el tema de los principales rezagos, en muchos temas, ¿no? Entonces, hay grandes oportunidades aquí en Tijuana. Lo único que nos hace falta es que nosotros nos organicemos y luchemos. Obviamente no toda la gente le gusta, pero cuando menos en una colonia o en una calle son 50 familias y participan 20, 25 familias, ya es una ganancia, y con eso empezamos a trabajar, imitarlo como por ejemplo los compañeros allá del ejido Matamoros, bueno, también del ejido Matamoros, que se logró algo muy importante allá, y del Mirador también. ¿Y por qué hablo del Mirador? Porque es una colonia que cuando fuimos no creían, y gracias a un grupo de compañeros que creyó, y hoy ya están disfrutando del agua ahí, agua potable que llega a través de una toma comunitaria, pero eso es un beneficio y es una lucha que ya los compañeros, la gente está viendo ahí, y están motivados y seguir trabajando para el desarrollo de su colonia, y eso es lo que realmente nosotros queremos incentivar a todos ustedes, para que luchen por las necesidades de su colonia, porque no hay otra manera que lo vayan a hacer. Incluso aunque haya un proceso electoral, aunque vayan los candidatos ahorita y después ganen, pues va a ser lo mismo, tristemente, pero va a ser lo mismo, y se los digo con conocimiento de causa, porque en la campaña pasada nosotros hicimos compromisos con el presidente municipal, que está en licencia. Hicimos un compromiso, nuestro movimiento hizo un compromiso, incluso nosotros perdimos, en lo personal, perdimos mucho, pusimos por encima los problemas sociales de la gente con la intención de seguir apoyando a la gente, y bueno, tristemente el ayuntamiento no nos ha apoyado como hubiésemos querido. Sí nos apoyaron, pero ahora sí que nada más nos escuchaban, nos decían que sí, nunca nos dijeron que no, pero ese sí, pues la verdad, nunca llegó. Y bueno, seguir trabajando y luchando, yo creo que es la única manera que vamos a poder resolver. Y bueno, hacemos ese compromiso de revisar cuáles son los temas. Vuelvo a repetir, busquen en la página oficial de nuestro movimiento social, que se llama Por una Tijuana Diferente. Ahí nos van a encontrar, ahí déjenos su mensaje, ahí déjenos su petición, ahí nos pueden decir cuál es su problema, su principal problema en su colonia, en su comunidad, en su calle, o incluso también si hay algún problema con alguna persona, con algún vecino, o lo que sea, nosotros le podemos ayudar. Tenemos gente, compañeros, compañeras que nos pueden ayudar, incluso también tenemos ahí compañeros, abogados, licenciados que nos pueden asesorar. Y bueno, ahí está, nuevamente, nuestra oficina está ahí en el Ejido Villa, frente a las oficinas del Ejido Villa, y tenemos una oficinita pequeña ahí, pero ahí la tenemos, del Movimiento Social Por una Tijuana Diferente. Entonces búsquenos a través de las redes sociales, ahí nos van a encontrar, ahí déjenos su mensaje. Y la próxima semana le estaremos dando seguimiento, o si nos gustan hablar al teléfono 663-114-1434, ahí también le damos información de nuestro movimiento, de qué se trata, qué es lo que queremos y a dónde vamos y cómo vamos a llegar y cómo vamos a resolver. Y bueno, de esa manera aportamos nuestro granito de arena para cambiar nuestra querida Tijuana. Una Tijuana, queremos ver una Tijuana diferente, queremos luchar por una Tijuana diferente, o más bien no queremos, estamos luchando por una Tijuana diferente y creemos que sí es posible. Y bueno, nuevamente agradecerle a todos los compañeros, compañeras que nos están escuchando a través de la radio. Hoy no tuvimos redes sociales por cuestiones técnicas aquí de la cabina, pero la próxima semana vamos a tratar de que sí haya redes sociales, pero los que están escuchando les damos las gracias por escucharnos, darnos la oportunidad de escucharnos a través de la radio y entrar hasta sus hogares, y ojalá y este programa algún día sea para beneficio de todos y seguir trabajando y construyendo lo que realmente nos hace falta en nuestras colonias, en cada una de nuestras calles. Y sobre todo que tengamos los servicios básicos que nosotros merecemos, porque la Constitución habla que nosotros cuando menos en nuestra colonia tenemos que tener luz, agua, drenaje, pavimento, seguridad, parques, panteones, y eso es lo que marca la Constitución. Es un derecho que tenemos nosotros y es una obligación que tiene los gobiernos de proveer esos servicios. Y bueno, pues nosotros cumplimos con nuestra misión también, con lo que nos toca como ciudadanos, de pagar nuestros impuestos. Ahí la mayoría de los tijuanenses pagan sus impuestos, y obviamente pues también tenemos derecho a que nos atiendan, ¿no? Entonces ese es el objetivo de nuestro programa, es el objetivo de nuestro movimiento. Y agradecerle también a ahora sí que a Radio Ranchito, ¿no?, por darnos la oportunidad de transmitir semana a semana, de llegar a muchos hogares y tratar de resolver juntos este problema, este rezago social que hay en Tijuana, que esa es la finalidad de nuestro programa. Y bueno, los esperamos la próxima semana. Ya nos quedan que aproximadamente un minuto o dos minutos, un minutito nos quedan ahí. Y bueno, pues no nos queda otra más que agradecerles su atención. Ojalá haya sido de su agrado este programa el día de hoy. Y no se olviden, a través de nuestras redes sociales, o incluso también aquí en las redes sociales de Radio Ranchito, nos pueden dejar también sus comentarios, cuáles son los principales problemas de su colonia, y de esa manera nosotros con mucho gusto los atendemos, y queremos ser la voz de ustedes, de su colonia, de su calle, a través de este micrófono que llega a mucha gente, incluso a los gobiernos, para que escuchen y sepan qué es lo que estamos haciendo, y invitarlos cada semana a los vecinos para que nos contacten y ver cuál es su problema, o háblenos aquí en la radio, en la 66, por los teléfonos 664-686-3670, nos pueden hablar aquí también, dejarnos su mensaje. y posteriormente pues ver los resultados, ¿no? Entonces ese es uno de nuestros objetivos. Acuérdense que sí es posible una Tijuana diferente. Si usted, yo y todo lo que nos escuchan así lo deseamos, créanme, créanme de veras, es posible, podemos cambiar, porque el objetivo, vuelvo a repetir, es que todos nosotros tengamos los servicios básicos que nos merecemos aquí en Tijuana. Y bueno, agradecemos a todos ustedes que nos hayan escuchado y nos vemos la próxima semana.
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Acá no, nuevecito, pues como nuevecito ya. ¡Qué cosas! Amigas, amigos, muy buenas tardes. Qué gusto saludarles a todos ustedes a través de La Rancherita 89.1 FM en Ensenada y Radio Ranchito 1420 allá en Tijuana, XCWX. Gracias, qué buena onda. Allá en Tijuana, mi buen amigo, le agradezco a Jesús López por el amable, por el apoyo que nos lleva a cabo todos los días de Radio Ranchito en Tijuana. Gracias, Jesús. Vientos. Llegando ustedes a través de Radio Cadena Enciso para ambas Californias. Vientos. Soy su amigo Dani Rodríguez, Dani Boy. Un gustazo estar con ustedes en este inicio de semana. 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Por supuesto, a ti que nos escuchas. Vientos. A toda la gente bonita que nos sigue a través de nuestras redes sociales como La Rancherita Ensenada. O las personas que nos escuchan en línea, online, puedes escucharnos como larrancheritaensenada.com. Donde quiera que te encuentres, nuestro WhatsApp en cabina, 646-178-3979. Ese número es directo a cabina también para llamadas telefónicas y también para WhatsApp. Si tú quieres comunicarte directamente en la línea, si quieres enviar un WhatsApp escrito, hablado, como tú quieras, o cantado también, ¿por qué no? Lo puedes hacer. Ahí está, para que pidas su rolita con muchísimo gusto. Vientos. Hoy, señores, amigas, amigos, quiero iniciar felicitando a todos mis colegas. El día de hoy es el día del locutor, así es que muchísimas felicidades a todos mis colegas que se dedican a esa bonita y noble labor de la locución. Vientos, bien, qué buena onda. El aplauso y las mañanitas, un cachito para todos ellos. Oye, nomás, qué cosas. Quiero iniciar, amigas, amigos, aprovechando que no se ha ido, que está por aquí con nosotros todavía haciendo cambio de turno, cambio de cabina. Quiero felicitar a mi buen amigo, el señor José Luis Villalba.

0: también a mi buen Layito, que ha hecho uso del micrófono.
1: Layito también.
0: Claro, claro, vientos, que sí, Layito, aplausos. Claro que sí. Aplausos, porque vean, Layito, aplausos.
1: Vientos. Mire, mi Danny Boy, así rapidito. Venga. Dice esto, mira.
0: A ver.
1: Yo guardo esto desde 1969.
0: Ok.
1: Fui en el Día del Locutor a la Ciudad de México, uh-huh, y estaban repartiendo un poema.
0: Okay.
1: Unas palabras, algo que escribió algo,
0: okay,
1: un locutor. Entonces, yo recogí esa revista y la guardé,
0: okay,
1: y la he guardado desde 1969. ¿Te imaginas cuántos años?
0: Sí.
1: Yo era un chamaco,
0: sí,
1: y recogí todo lo que venía y caía a mis manos, me gustaba leerlo. Okay. Entonces, mira, me encontré en esa época y lo guardé.
0: Bien.
1: Dice, locutor de nuestra América Latina, locutor de nuestra patria mexicana, que se escuche tu dicción cual sonatina con arpegios de la lengua castellana. Que al micrófono le viertas galanura engendrada en la retórica idiomática, respetando los vocablos y hermosura que te brinda la fonética románica. Que metórica alegórica solo uses para dar amor y paz a los humanos, descubriendo la verdad y enciendas luces de enseñanza y bienestar a tus hermanos. Que al servicio de tu pueblo siempre estés, orientándolo con sana elocución, transmitiendo por la radio lo que ves o narrando por la fin televisión. Locutores de mi raza mexicana, hermanaos en fonación y sentimiento con los pueblos de la Unión Americana por la libre expresión del pensamiento.
0: Qué bárbaro. Vean, bravo, qué bonito, amigo mío, qué bonito. Oiga, nomás, qué belleza.
1: Es el himno al locutor.
0: Himno al locutor. Y en la voz de el señor, nuestro buen amigo, gran locutor en ensenadense, con mucho orgullo, de la rancherita 89.1, el señor José Luis Villalbazo. Vientos.
1: Gracias. Qué bueno tu programa. Sigue adelante.
0: Eso.
1: Adelante. Felicidades.
0: Gracias, amigo mío. Así iniciamos de esta manera tan hermosa, tan bonita y tan histórica, señores, el día de hoy este programa, y pues dedicado a todos los colegas de la radio, de la televisión, a todos los colegas que se dedican pues a la locución. Muchísimas felicidades para todas y todos. Y arrancamos, señores, amigas, amigos, con esta canción onona. Vienen por aquí los señores, la terminal de Mexicali, se llama Yo No Fui. Venga.

0: Muy buenas tardes, amigos. Danny Boy, Orgullo RS, Bruno Rodríguez. Feliz día del locutor, amigo. Para ti y todo lo de la rancherita. Desde Lupita Valencia, Marco Flores, Fernando. Y para Mandujano, para ti, Bellubazo, a Cindy, la Dani Moreno, y para Juanito Martínez, para Loso Panda, el animalito ese, peludo, greñudo, sin pelo de la cabeza. Para todos los de la rancherita, Dani Boy, un saludo ahí, feliz día del locutor, hoy 14 de septiembre del 2023. A ver si después poner la canción, lo baila la gente con Joel Higuera, el Estucán, acordeonista de los Tucanes de Tijuana. Gracias, Danny Boy. Y vientos. Le mando un saludo a mi cotorrita, mira. Ahí te la mandé.
1: Eso, qué buena onda. Vientos, Mike, aquí nos manda un mensaje audio WhatsApp. Gracias, Mike, qué buena onda ahí por tu mensaje. Felicitando, muchas gracias, qué bonito. Qué buena onda, saludos. Como que nos habló en abonos, ¿verdad? Como pausaba mucho. No, pero de corazón, muchas gracias, mi buen Mike. Con mucho gusto complacemos tu canción. ¿Qué te parece? Vamos rapidísimo a un corte comercial y regresando complacemos tu canción. Claro que sí, con muchísimo gusto. Regresamos pronto, señores, amigas, amigos, a través de Radio Cadena Enciso, Radio Ranchito en Tijuana y La Rancherita en Ensenada. Regreso.

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1: Y nos vamos con la canción solicitada por el buen Mike a través de la Rancherita 891 de Radio Ranchito 1420 para ambas Californias. Aquí está, lo baila la gente con Joel Higuera, Vientos. Ahí le va, Mike, para que la bailes, Vientos.

machos. Y entonces por acá tenemos mensajes que nos están llegando en el WhatsApp de La Rancherita. Puedes enviar tu mensaje donde quiera que te encuentres también, ¿verdad? A través de Radio Ranchito, a través de La Rancherita. Por aquí este mensaje que ya, y dice: muchas felicidades a todos los locutores del mundo. Dios los bendiga a todos y a cada uno de ustedes. Saludos desde Mañanero. Dice: ánimo. Es nuestro amigo Fidel. Qué gustazo saludarte también, Fidel. Qué buena onda. Del grupazo El Botello y Los Austeros de la Baja. A ver si tenemos la oportunidad de tenerlos por acá en cabina. Lo voy a comprometer a mi buen amigo Fidel de Los Austeros de la Baja para que se vengan a una entrevista, una banquetera, que no. Los esperamos por acá, oigan, las banqueteras, para que le vengan a tocar unas cancioncitas a la gente bonita de La Rancherita, Radio Ranchito. Bien, entonces, amigos, saludos, felicidades enormes también para ustedes. Tengo por acá otro mensaje que nos llega, dice Danny Boy, buenas tardes, feliz día del locutor, muchas gracias, Mari. Dice que la pases muy bien, por favor, ¿me puedes poner la canción Cabellos Largos? Claro que sí, bonita canción. Dice: gracias, saluditos, bonito día igualmente para ti, Mari. Otro mensaje por acá de mi buen amigo, el buen Ríos. Dice: amigo, feliz día. Igualmente, gracias, amigo. Muchas gracias, que la pasen bonito. También por allá dice: ponte la canción del locutor con Sergio Vega. Ándele vientos, dice. Vamos a complacerles con mucho cariño a todos. Pero con gusto, los que nos vayan enviando mensaje y llegando aquí a cabina, vamos a irnos anotando la lista, por supuesto, claro que sí. Vamos con esta que nos pide Mari, Cabellos Largos, Los Invasores, señores, aquí a través de La Rancherita y Radio Ranchito. Venga.

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5: El mantenimiento preventivo de 22 colectores y subcolectores, la revisión de 33 obras en proceso y la vigilancia de instalaciones estratégicas forman parte de la preparación de la césped para reducir riesgos y mantener la operación de la infraestructura hidráulica y sanitaria ante temporada de lluvias. La directora general de césped, Mónica Vega, señaló que también se cuenta con personal, maquinaria y equipo listos para responder ante una contingencia.
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5: Para la celebración de las fiestas patrias, el gobierno municipal de Tecate invita a las familias a partir de las 7 de la tarde frente a Palacio Municipal, donde habrá números artísticos, el tradicional grito de independencia, fuegos artificiales, quema de castillo y la presentación estelar de los Tiranos del Norte.
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5: El grande americano destronó a Dominic Mysterio en lucha callejera. Nuevos campeones, los hermanos Warner de parejas y la Catalina, reina de reinas. Otros resultados, Rey Fénix retuvo al crucero y Homos ganó la Copa Bardal.
4: Para RCE Noticias, Luis Daniel Rodríguez. 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
1: Y nos vamos con esta que nos pidió nuestro buen amigo Ríos, compa Ríos. Saludos, gracias por la petición de esta bonita canción. Ahí les va, señores, amigos, amigos. Para todos mis amigos locutores, locutoras y locutores de todos los medios, vientos. Venga, pues, la bailamos.

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1: Vamos, escuchamos esa rola. No, aquí en la rancherita y Radio Ranchito. Señores, amigos, amigos, tenemos mensaje por acá, WhatsApp. Venga por acá el buen Mike. Adelante, Mike, ¿qué onda?
2: Danny Boy.
1: Étale. Mande.
2: ¿Quieres escuchar la rolita?
1: ¿Cuál? ¿Cuál, mi Mike?
2: Que se llama El Chupetón.
1: No.
2: Con Bronco.
1: Ah, no sé.
2: Y nada más, fíjate.
1: Ajá.
2: A ver si te puedo poner esa rolita.
1: Ajá, El Chupetón con
2: Bronco. Que la última menciona a todos los locutores.
1: ¿Cómo?
2: Dice lo último. Esos locutores también tienen esas mañas.
1: Qué bárbaro.
2: ¿Qué será, Dani?
1: No, pues a ese nomás va más de otros lados. Oye, la rola es por hicieron la rola más por rating, yo creo. ¡Qué bárbaros! Pero la vamos a poner, Mike, vamos a ponerla para escucharla. Ahí va, en calor y de volada, aquí la ponemos complaciendo la rola que nos pide por acá el buen Mike, a ver qué onda, a ver qué dice. Eso sí te la creo, de parranderitos. Sí, esa sí te la creo, la parranderita sí.

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1: Qué bárbaro Mike, de veras, bueno, qué cosas contigo, mira nomás. No sé por qué esa canción te dio ya. No sé por qué, Mike. Bueno, quiero decirles a mis compañeros locutores, a todos sus compañeros locutores de todos los medios, los defendí lo más que pude. Los defendí lo más que pude con esta canción. Es que más podía ser, ¿verdad? Qué bárbaros, de veras, no los entiendo. Pero bueno, ahí está. El buen Mike, pues, pidiendo sus rolitas, vientos. O sea, corte rapidísimo, señores. Una rola más, ándale, sí, porque estamos bien entrados. Una más, véngase, pues, vamos con los... Esta rolita de La Candelera. Oye, nomás, qué cosas. Ahí está, para que la vayan todos mis compañeras y compañeros locutores, a toda la gente ahorita que se dedica a los medios de comunicación, a la adicción, a la locución. Hoy el día del locutor, venga pues, qué cosas. Llegando a ustedes a través de Radio Ranchito, allá en Tijuana, para ambas Californias, también por supuesto allá en San Diego, Rosarito, Tecate, Ensenada, a través de la Rancherita 89.1. Vientos, ahí le va pues, La Candelera.

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0: de eso.
1: Esta canción, señores, amigas, amigos, talento de la rancherita. Aquí están los muchachos de El Botello y los Austeros de la Baja. Esto se llama Si Pudiera.

El Bodio Tello y los Astros de la Baja, aquí en la Rancherita Talento Local, nos da mucho gusto y orgullo poder recibir a los talentos ensenadenses a través de, o a los talentos regionales también, por supuesto, de Tijuana, toda la región, a través de la Rancherita y Radio Ranchito de Radio Cadena Enciso Vientos. Ahí está, señores, talento local. Bueno, ya nos vamos, gracias, muchísimas gracias. Antes quiero enviar un saludito muy especial al buen Mateo, ¿verdad? A mi compadre Terríquez, que la pasamos muy bien en su casa el pasado fin de semana. Gracias por la invitación, compadre. A mi comadre Rosa, que ayer también cumplió años, muchas felicidades también, qué bonito. Un cachito de las mañanitas, venga, por favor, de fondo producción, mientras platicamos. Ándale, ahí está, gracias. Está sigue pasando muy bonito, Mateo, mi comadre Rosa también, ¿verdad? Toda la gente bonita por allá, toda la familia. A mis amigos, también a sus sobrinos, los sobrinos de mi compadre, de allá de Vinícola 5L, vientos, excelente. Estuvo buena la Cantinflora, el shot con Cantinflora y vinito. Muy bueno, estuvo. A mis amigos que acabo de conocer también, es que tuve la oportunidad de conocer ese día también al buen Nico, a sus compañeros también, a buen Lupe, también a toda la gente bonita, vientos, ahí está, el saludo enorme para todas y todos, vientos, mi compadre Terriquez también, saludos enormes. A mi amigo Víctor López y a los musicazos del grupazo Free Sounds Ensenada, oiga, grupazo, saludos enormes también, vientos. Y felicidades, por supuesto, a todos mis compañeras, compañeros, compañeras y compañeros de los medios de comunicación. Hoy, el Día del Locutor, muchas felicidades, con mucho cariño para todas y todos. Con eso me despido y gracias. Cachito de las mañanitas, pásenla bonito. Una labor muy hermosa, la verdad, en lo personal, que agradezco muchísimo a Dios y a ustedes la oportunidad que me dan al permitirme estar al frente de un micrófono. Y con mucho orgullo también, la verdad, del día de hoy aquí a través de la Rancherita 89.1 FM. Gracias, amigas, amigos, de todo corazón, mil gracias a todas y todos por su cariño, por seguirnos, por escucharnos, ¿verdad? Aquí a un servidor. Que cada que hablo, la verdad es que sí lo hago con mucho cariño, con mucho amor, siempre, de veras que sí. Gracias a ustedes. Mil gracias. Dios los bendiga. Vientos. Nos escuchamos mañana. 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Gracias también, por supuesto, a El Mesón de Ensenada por el patrocinio. Mil gracias. Gracias a mis amigos, a mi amigo Jesús López allá en el Ranchito, a toda la gente bonita de ambas Californias a través de Radio Ranchito y la Rancherita de Radio Cadena Enciso. Soy tu amigo Dani Rodríguez, Dani Boy, cuídate mucho, Dios te bendiga, hasta mañana, viento.

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Ya estamos en la auténtica radio Tribuna del Pueblo tercera edición. Hola, ¿qué tal? Yo soy Pedro López Solís y estaré con todos ustedes acompañándolos a partir de estos momentos y hasta las 3 en punto de la tarde. Saludo con el mismo gusto de siempre, que siempre me es muy grato, a mi estimado amigo y compañero ahí en producción, en cabina, en controles, pues, a Ubaldo Mesa, mejor conocido en los campos llaneros, en las tribunas de los estadios, así como en los círculos de cronistas deportivos como el famoso Scooby.

0: 1420 de Radio Ranchito, ahí en la XEWX. Ahí se encuentra don Jesús López, don Chuy y sus muchachos, el jefe y su grupo. Más adelante también nos vamos a enlazar con la gran D, la 1050 de amplitud modulada, allá en la capital de Baja California. Por esta señal llegamos parte parcial de Sonora hasta San Luis Río Colorado, la Reserva del Pinacate, el desierto de Altar y la ciudad de Nogales, Nogales, Sonora. De aquel lado de la frontera, allá en los Estados Unidos, pero por todo lo que es el desierto, también llegamos hasta Arizona. Un saludo para mis amigas y amigos de Arizona, Yuma y la ciudad de Calexico. Todo esto allá en la Unión Americana. Hacia abajo, bueno, pues también cubrimos todo lo que es el fértil valle de la capital, Mexicali. Y en esa misma ruta, pues agradezco a mis amigas y amigos de allá de lo que es el bello puerto de San Felipe, San Luis Gonzaga y Bahía de Los Ángeles. En la montaña, pues agradezco a quienes hacen el favor de sintonizarnos por todas las frecuencias de Radio Cadena Enciso, allá en la Sierra de San Pedro Mártir, la carretera de Ojos Negros, Valle de la Trinidad, en el cruce de caminos. Allá también estamos en el bello poblado de La Rumorosa. El próximo mes vamos a estar allá en La Rumorosa. Me va a dar muchísimo gusto saludar a mis amigas y amigos de Vallecitos. Y si usted me quiere acompañar, bueno, pues ya sabe, tiene que hacérmelo saber o comunicarse con un servidor vía redes sociales. Bueno, y allá a lo lejos, en el sur profundo, también agradezco a quienes nos siguen como todos los días en San Quintín. Un abrazo, un saludo muy caluroso a mis amigas y amigos los jornaleros agrícolas, particularmente a las mujeres, las más trabajadoras indudablemente de toda la República Mexicana. Estoy seguro que el próximo sábado, mis amigas y amigos de San Quintín se van a dar una vuelta a Tijuana, así es de que me va a tocar saludar a algunos. Nosotros vamos a hacer la cobertura, vamos a estar ahí pendientes de lo que esté ocurriendo en la Avenida Revolución con motivo de la presencia de la Presidenta de México, la doctora Claudia Sheinbaum Pardo. Bien, bueno, pues también estamos allá en Ensenada, gracias a mis amigas y amigos de Ensenada, de Maniadero, allá en Maniadero, en La Bufadora, en el Mercado Municipal, en Mercado Negro, en la oficina, en el transporte público o en casita. Es el mismo número telefónico con LADA Regional sin costo. Aquí en Tijuana marcando el 664-303-1880. Bien, en la zona metropolitana, el pueblo mágico de Tecate, Rosarito, el quinto municipio, Tijuana, la ciudad más visitada del mundo. Y por la señal de la 1470 llegamos allá muy cerca de la Bahía de San Francisco, Paso Roble, Los Ángeles, todo lo que es el condado y por supuesto la Bahía de San Diego. Pero el epicentro de esta auténtica radio tribuna del pueblo, tercera edición, usted puede seguirnos por la 1470 de radio y en las multiplataformas nos va a encontrar como RCE Noticias o en la cuenta de Radio Bahía 1470 AM Tijuana. Ahí, en estas plataformas, aquí en redes sociales, usted nos puede hacer llegar sus comentarios, su análisis o, por qué no, su denuncia. Con muchísimo gusto, más adelante vamos a comentar todo lo que usted nos diga. En la pantalla chica, en televisión, a través de YouTube, igual nos va a encontrar como suena, mire, RCE TV, que quiere decir Radio Cadena Enciso Televisión. O en el portal más influyente, RCE Noticias, todo lo que ocurre en el país, región norte y aquí en Baja California, en ambas Californias, usted lo puede leer, lo puede ver en televisión, en imágenes, o lo puede escuchar en todas las multiplataformas de Radio Cadena Enciso. Le repito, una vez más, el número telefónico con LADA regional sin costo aquí en Tijuana, 664-303-1880. Mire, nos llegó la semana pasada los cortes de agua, los cortes de luz. Y ahora, para no extrañar problemas, bueno, pues nos están llegando cortes, pero a la circulación, ¿sí? Desde ayer, ¿sí? Es más, hoy por la mañana ya se sintió los cortes a la circulación. ¿Qué tiene que ver esto con lo que estamos viviendo en los últimos días? Bueno, pues es con motivo de las fiestas patrias. Y esto ya generó caos, problemas de circulación. Yo no sé realmente por qué no se aprovechan otro tipo de espacios sin que cierren las vialidades. En fin, me gustaría saber su opinión. Y viene la presidenta de México, la doctora Claudia Sheinbaum Pardo, va a estar aquí el próximo fin de semana. Viene a hablarnos de su segundo informe, los logros en estos 2 años de gobierno. Y si nos alcanza el tiempo, vamos a hablar del Instituto Nacional Electoral. Híjole, qué bárbaro, ¿no? Se quieren volar la barda. Están pidiendo una millonada, así como lo escucha, millonada de presupuesto. Un dinero que finalmente usted y un servidor, pues les pagamos. Y una gran parte de ese presupuesto, ¿sabe para dónde o para quiénes está destinado? Para los partidos políticos. Vamos a ir a la primera pausa y regresamos con las efemérides. Se dice, se comenta y se rumora. No le cambie.
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1: Ya es la 1:18, 1:18 hora de Baja California. El teléfono aquí en el estudio marcando el 664-303-1880. Bueno, pues, ¿qué le parece si arrancamos con las efemérides? Pero antes le comento que yo formo parte de la Organización Independiente de Periodistas, Ricardo Manuel Acosta Mesa. Dicho lo anterior, mire, se dice, se comenta y se rumora con mucha insistencia por todo lo largo y ancho de la República Mexicana que hoy es el Día Nacional del Locutor. Así de que yo quiero felicitar a mis compañeras y compañeros de Radio Cadena Enciso que ejercen de manera muy, muy, muy profesional este importante oficio, el de locutor. Mencionarlos a todos, pues mire, pues no terminaríamos. Y además no me gustaría omitir algún nombre de mis compañeras y compañeros, pero al menos aquí en Radio Ranchito como en Radio Bahía, muy temprano, muy temprano abrimos transmisiones. Y déjeme le digo algo sumamente importante. Nos hemos ganado un lugar sumamente especial en el gusto de la audiencia, de la gente que nos sigue, no solamente por estas dos frecuencias aquí en la zona costa, sino en todo Baja California, en donde se escucha fuerte las estaciones, las señales de Radio Cadena Enciso, y ahora más con las multiplataformas que generan condiciones para que usted nos pueda escuchar más allá de nuestras fronteras. Este día se estableció para reconocer la labor profesional que tienen las mujeres y hombres en la radio. Así de que nuevamente felicito a mis compañeras y compañeros locutores de Radio Cadena Enciso, así como también a todos aquellos fuera de Radio Cadena Enciso que están en otras estaciones, amigos de toda la vida, por cierto, las grandes voces que pues dejaron honda huella aquí en el estado 29. Y es día también nacional del charro. Si usted conoce, si usted trata, si sabe de algún personaje que todavía sigue luciendo el traje de luces, también conocido como pues el traje de charro, pues esto indudablemente honra a la charrería. Hace, ¿qué será? Tres semanas, más o menos. A mí me llamó poderosamente la atención porque hubo un desfile de charros, de escaramuzas, de hombres de edad, jóvenes, mujeres y hombres, por cierto, eso fue lo más interesante, montadas en sus bestias, en sus animales, en sus aquinos, es decir, en sus caballos. ¿De dónde eran ellos y con qué motivo desfilaron por las calles del centro de Tijuana? Fue a raíz de que hubo un evento de la presencia de Jalisco en Baja California, la tierra, sin lugar a dudas, de mi amigo y compañero Ubaldo Mesa. Yo no tenía idea, se lo confieso, de cuál era el número de charros aquí en Tijuana. Pero siendo yo sumamente joven, había jaripeos. Claro, por supuesto. También hay varios grupos de escaramuzas. La fiesta mexicana sin el traje de charro, sin la escaramuza, sin la suerte de lo que es el jaripeo, pues realmente no es fiesta. Yo no concibo así de sencillo el hecho de que nos llamemos México, de que seamos parte de este país sin el traje de charro. Y que lo puso muy en alto Jorge Negrete, cuando interpretaba sus canciones, lo mismo que Pedro Infante y muchos, muchos otros, sin lugar a dudas eso nos definía. Así de que dos eventos sumamente importantes para nosotros, en lo particular, bueno, pues el Día del Locutor, yo reconozco a mis compañeras y compañeros, el Día Nacional del Charro, esta especie de suerte que nos da identidad. Dicho lo anterior, bueno, pues vamos a continuar. Mire, en un día como hoy, pero de 1813, José María Morelos y Pavón presentó el documento mejor conocido como Sentimientos de la Nación. Para mí, en lo particular, los Sentimientos de la Nación representan la primera constitución. ¿Por qué? Porque sienta las bases de nuestra identidad, de lo que es el destino manifiesto, pero también lo que a partir de este documento se veía venir como la República. La República Mexicana, sin lugar a dudas. Pero no fue José María Morelos y Pavón quien lo presenta, ¿sí? Él fue el autor, sin lugar a dudas. Se inaugura, pues, el Congreso de Anáhuac. Y entre paréntesis, usted sabe que yo reconozco el talento, la capacidad, lo que representan hombres y mujeres. Pero hablando del Congreso de Anáhuac, hay un personaje al cual constantemente me he referido, Fray Servando Teresa de Mier. Fray Servando, él planteaba que en lugar de México fuera la República de Anáhuac. Yo hubiera estado feliz, pero de igual manera estoy sumamente contento con que se llame México. Era también uno de los debates, el nombre de esta nación. Y se sostuvieron en un acalorado debate, y en votación, pues se impuso como nombre México. Y ese es el nombre de la República Mexicana. Pero Fray Servando planteaba que se llamara la República de Anáhuac. Bueno, dicho lo anterior, en un día como hoy, pero de 1813, se inaugura el Congreso de Anáhuac en Chilpancingo, Guerrero. José María Morelos y Pavón pronunció el discurso inaugural, hasta ahí. Inauguró, pues, Morelos este congreso. Y Juan Nepomuceno Rosains dio lectura a los sentimientos de la nación. Créame, hoy para mí, no sé para usted, es un día sumamente especial, trascendente. ¿Por qué razón? Porque el día de hoy, más allá de lo que representó el Día de los Niños Héroes, pero en particular el día de hoy, deberíamos de conmemorar el primer documento fundacional de la República Mexicana, los sentimientos de la nación. No sé si coincidimos algunos constitucionalistas, algunos historiadores, algunos filósofos o analistas o políticos. No me interesa mucho saberlo, pero sí, para mí en lo particular, este documento representa el sentido fundacional que le da identidad a la República Mexicana. Y presenta, pues, este documento Juan Nepomuceno, ¿sí? Le da lectura. Y en un día como hoy también, pero de 1968, en San Miguel Canoa, la población lincha a 5 trabajadores de la benemérita Universidad de Puebla. Puebla fue por muchos años. Hoy las condiciones son totalmente diferentes. Pero estaba considerada como una de las entidades más conservadoras, más radicales en su comportamiento, Bueno. Motivados por un sacerdote conservador reaccionario, pues linchan a estos jóvenes que andaban haciendo un trabajo de censo, ¿sí? Andaban haciendo actividades académicas y de gobierno, pero el cura, ¿sabe de qué lo señaló? De comunistas. Y más allá de comunistas, los señaló como mujeres y hombres universitarios que no creen en Dios, es decir, ateos. Y pagaron las consecuencias estos 5 jóvenes. Qué lamentable, qué desgracia, la verdad. Hay una película, precisamente lleve ese nombre, Canoa. No es que yo se la recomiende, pero por si usted desea informarse, también va a encontrar muchísima información a través de YouTube. Esta película, más allá de que la vea o la deje de ver, nos retrata, fíjese nada más, la realidad o la posibilidad de que alguien mal informado, fanático, así como pues una persona que no está de acuerdo con la manera de pensar de los demás, esta misma persona, a usted o a cualquiera de nosotros, puede arrastrarnos a una tragedia o a la desgracia. Bien, 664-303-1880, estas fueron las efemérides. Vamos a ir a una nueva pausa. Cuando regresemos vamos a hablar de la ocupación de las vialidades. Todo mundo, todo mundo, como una forma anárquica, hace uso o mal uso de las vialidades. No les importa el qué dirán, como dice la canción. Sin embargo, pues ahorita ya por lo pronto Tijuana entró a un proceso, digamos, de ahorcamiento en sus calles, en sus avenidas, y una sobresaturación de vehículos. Estamos en la auténtica Radio Tribuna del Pueblo, tercera edición. Regresamos.
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6: El presidente estadounidense, Donald Trump, tachó de fuerzas negativas a quienes quieren regular la inteligencia artificial, pese a las alertas de los líderes del sector como Dario Amodei, Sam Altman y Elon Musk sobre los crecientes riesgos de la tecnología. La policía interceptó el viernes a una persona que presuntamente había entrado sin autorización a la propiedad de la expresidenta Kamala Harris en Malibu, California. El presidente de Brasil y candidato a la reelección, Luis Inácio Lula da Silva, pidió el voto para mantener las riquezas energéticas y minerales del país en manos del pueblo brasileño y evitar que pase lo que pasó en Venezuela con sus reservas de petróleo. Durante el fin de semana de la independencia de México, la comunidad mexicana en San Diego se reunió en Balboa Park para celebrar el tradicional grito de la independencia con música, danza folclórica y actividades culturales. El evento organizado por el Cónsul General de México en San Diego fue encabezado por la cónsul Alicia Kerber Palma en la plaza frente del Old Globe Theater. Esta es la voz de Max Enciso desde San Diego.
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1: De la tarde ya con 35 minutos, una con 35 horas de Baja California. El teléfono aquí en el estudio está libre, ¿eh? Por si alguien desea comunicarse. Luego nos dicen, oye, pues es que está ocupada la línea y se tarda. Bueno, ahorita nadie se ha comunicado. 664-303-1880. Bueno, pues le entramos de lleno a tema. A ver, hace años yo estaba chamaco, por ahí sí. Alguna amiga o amigo de aquellos ayeres, estamos hablando de la Tijuana del 70, del 60, apenas se convertía en estado número 29. En el 60, en el 70, todo mundo nos conocíamos o se conocía. Incluso para cruzar alguna calle, pues se detenían los vehículos. Y la gente en los vehículos te saludaba, incluso por tu nombre, ¿eh? Sabíamos quiénes eran los agentes de tránsito. ¿A dónde voy con ese comentario? Más allá de la sobresaturación, el aforo vehicular, que es impresionante en Tijuana, no quiero manejar el término, no estoy proponiendo, la verdad, desconozco. Y son cuestiones que Movilidad debe de informarnos. ¿A cuánto asciende el aforo vehicular en Tijuana? Han de ser cientos de miles, miles y miles y miles de vehículos. Si yo hablara de millones, a lo mejor exageraría. Pero vamos a dejar en cientos de miles de vehículos circulando por las calles y colonias de Tijuana. Muchos de ellos, es decir, de estos vehículos no deberían de estar en las calles, ¿eh? No, porque son irregulares. Porque además, mecánicamente no están en condiciones. Por todo lo que representa, partiendo desde el smog o la contaminación. Es una cuestión que tiene que ver con la ecología. Pero, a ver, vayámonos por partes, como dijo el carnicero. Cuando yo hablo de la ocupación de la vía pública con motivo del grito de independencia, ahí sí amerita todo esto una reflexión. No hace mucho tiempo, yo estaba de copiloto con un agente, un amigo que fue tránsito municipal, incluso despachó como policía. De esos agentes ya grandes, grandes en años, no en capacidad y talento. Eso siempre lo ha tenido mi amigo. Y me hizo un comentario, dice, los policías jóvenes, los de hoy en día, no tienen formación cívica y lo que es más, no saben guiar o manejar lo que es el tráfico. Si no, confírmalo mejor, en cualquier situación de problema de embotellamiento, si ponen a un policía municipal, al contrario, se complican las condiciones. ¿Por qué? Pues porque no sabe dirigirlos. Me dejó pensando. Y cada que miro yo un embotellamiento o un problema de tránsito, cheque. En ocasiones es el propio policía quien pone este problema. Hay que tomar muy en cuenta que hay tránsito municipal, los que andan motorizados, los que andan en motocicletas. Algunos son sumamente agradables. Un saludo para mis amigas y amigos los de tránsito municipal. ¡Ojo! No quiero decir que no sepan, a lo mejor tienen nociones, y no todos, algunos de plano, pues, echan a perder todo lo que representa lo que es saber guiar, saber orientar al tránsito o al ciudadano que se mueve en su vehículo. Fuera de esto que yo le estoy comentando a usted, a ver, ¿por qué desde hace años las autoridades municipales tienen que usar la vía pública para cualquier tipo de evento? Era una constante la Avenida Revolución que cada rato la cerraran, y por ahí, en esta misma avenida, la Avenida Mayor, la calle Primera, la calle Olvera, y así sucesivamente la serie de nombres que se le ha puesto. ¿Por qué tienen que cerrar y realizar ahí algunas actividades? ¿Qué representa esto que le estoy diciendo? Es muy probable de que lo justifiquen diciendo, bueno, pues son eventos que le importan, que llaman la atención, que es necesario para atraer turismo, sí, pero ¿a costa de qué? Traer turismo debe de ser acompañado de un plan maestro. Tenemos un centro cultural Tijuana, hace años teníamos el toreo, la gente venía, hacía largas filas para cruzar a México, tanto de allá para acá como de aquí para allá. Ahora se hace, pero por otros motivos, porque las vialidades no funcionan. Ese es el problema. Bueno, fue en los gobiernos emanados del Partido Acción Nacional, y esto desde luego tiene que ver con el corte a la circulación y el cierre de vialidades con motivo del grito de independencia. Si tuviéramos, si se hubiera conservado, dicen que el hubiera no existe. Pero ¿por qué no? Claro, por supuesto. Hubo mano negra, hubo ambición para concesionar una parte de los terrenos del gobierno municipal y hacer un estacionamiento subterráneo. Hoy dice Protección Civil o estudios que se han realizado, yo no conozco algún documento, la verdad, le soy honesto, por parte de Protección Civil, como tampoco del Colegio de Ingenieros, ingenieros civiles, que le saben a la mecánica de suelo. Pero bajo esta misma idea, bajo esta lógica, si los gobiernos de aquel entonces no hubieran sido tan ambiciosos, tan vulgares, tan rapaces, bueno, pues ahí se hubiera llevado a cabo el grito de independencia. Después de haber encementado y elaborado o hecho de manera ventajosa ese estacionamiento con motivo del llamado Zócalo que por ahí algunos traían, entre ellos José Galicot, y que agarraron una lana, ¿eh? No creo que fue gratis. Bueno, si eso no existiera, imagínese, el pueblo acudiría a esa gran fiesta sin la necesidad de cerrar una sola vialidad. Pero desde el momento en que cierras la circulación, pues esto, más temprano que tarde, genera un tremendo caos, al menos en la zona del río, y como daño colateral a los alrededores de lo que es el perímetro de donde se va a llevar a cabo el grito de independencia. Va a haber, sí, la fiesta cívica, pero también un concierto. No sé si la gente va a recordar a los héroes que nos dieron patria o realmente van al escándalo, al argüende, a la fiesta. Me quedo más con esto último, ¿verdad? Vamos a ir a una nueva pausa, no le cambie, ya es la 1:45, el teléfono aquí en el estudio, marcando el 664-303-1880. Esto de lo que fue el llamado Zócalo, pues es parte de lo que estamos pagando actualmente con motivo de la sede o de los lugares alternos para este grito de independencia. Usted tiene la palabra, ¿usted qué opina? Dígamelo. Vamos a la pausa, regresamos.

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11: 1:47 p.m. 1:47, hora de Baja California. El teléfono aquí en el estudio, marcando el 664-303-1880. Antes de retomar este tema, el de la ocupación de las vialidades con motivo del grito de independencia, pero también por cualquier otro motivo. Sí, y no solamente aquí en la zona centro de Tijuana, sino también en las diferentes colonias. Y créame, algunos de estos eventos es puro negocio, que quién sabe a dónde va a parar la lana. Insisto, quien piensa mal, acertarás. Dice un famoso dicho, no me lo crea a mí. 664-303-1880, el número telefónico. Le mencionaba, antes de retomar el tema, mire, déjeme, voy a compartirle una noticia de última hora. Ubica perfectamente el hermano estado de Guerrero. Pues bien, el partido Morena ya definió quién va a ser la defensora de la transformación y la soberanía nacional. Morena, el Comité Ejecutivo Nacional, su dirigencia, ya designó a la responsable. Es mujer, Mire, Morena designó a la senadora con licencia, Beatriz Mojica, como coordinadora de la defensa de la transformación y la soberanía nacional. Y por lo tanto, bueno, pues en lo automático, ella pues se va a convertir en la candidata al gobierno de aquella entidad. Beatriz Mojica, coordinadora de la defensa de la soberanía nacional allá en el estado de Guerrero. Están avanzando, En el caso de Baja California, no creo que se designe a la persona, ya sea mujer, ya sea hombre, sino esto va a ocurrir hasta después de la visita de la presidenta de México, que va a tener que ser el próximo sábado. Por lo pronto, allá en el centro de la República Mexicana ya avanzaron en una entidad más, allá en el estado de Guerrero. Y ya se veía venir, la senadora con licencia Beatriz Mojica es alguien que le conoce perfectamente el tema de la lucha social, es una de las fundadoras del partido Morena y muy cercana, desde luego, a la cúpula nacional y de gobierno de este partido político. Dicho lo anterior, bueno, pues retomamos el tema. Y le preguntaba a usted que si recordaba el año 60 y su comportamiento aquí en Tijuana, el 70 de cómo éramos y dónde se festejaban las fiestas patrias. Platicando el sábado con mi amigo Alberto Retamosa, fue precisamente en las fiestas de septiembre cuando se salió de su eje una de las ruedas de la fortuna, o la rueda de la fortuna, que funcionaba con motivo de estas fechas, aquí en lo que es parte de la zona norte, donde estaba el Puente México. Ahí se celebraban lo mismo que en el Parque Teniente Miguel Guerrero. Era otra Tijuana, indudablemente. No había problemas de congestionamiento vial. Así como también, bueno, pues todo se centraba en un solo lugar. Por las dimensiones, por el crecimiento demográfico, por lo accidentado de cómo se ha desarrollado Tijuana, bueno, pues aquí sí es justo y necesario el hecho de que en cada una de las delegaciones se celebren estas fiestas patrias, salvo en el caso de la pandemia, que ahí se suspendieron todas, absolutamente todas las actividades y no se pudieron llevar a cabo. Además, la Secretaría de Salud no tenía permitido el hecho de que se reúnan o se reunieran conglomerados. Esa fue una de las razones. Pero hoy en día, cuando las condiciones sí son sumamente favorables, pues va a haber celebraciones en las 9 delegaciones, quiero suponer. Pero por otro lado, aquí en el centro de la ciudad, ¿por qué se tienen que cerrar estas vialidades? Pensando desde luego la serie de problemas que esto ocasiona. Si ya de por sí, con eventos o sin eventos, bueno, pues ha sido un problema constante. Y le decía, no es necesariamente con motivo de esta fecha, sino cualquier pretexto que agarran las autoridades para cerrar vialidades o concesionar o bien otorgar permisos para que se realicen vendimias. Esto, desde luego, genera un malestar generalizado entre la población y más en aquellos que tienen que trasladarse de un punto a otro, si no con extrema urgencia, sí por necesidad. Si ya de por sí, usted recuerde cómo se pone aquí en lo que es la carretera vieja a Ensenada o la carretera Rosarito para la salida o la llegada a Santa Fe, es un verdadero problema. Y luego entonces, cuando uno le pide explicaciones a la autoridad sobre estos temas y que si hay un plan a corto, mediano y largo plazo, pues resulta de que no. Ni con bicicletas, ni con patinetas, ni con triciclos, ni con vías alternas. Lamentablemente, los gobiernos municipales duran muy poco tiempo, pero cuando no hay planeación, cuando no hay condiciones de un desarrollo armonizado entre federación, estado y municipio, pues las cosas se complican mucho más. Y hablando de la movilidad, hay un grave problema, sí. Sabemos que con el corte de vialidades o a la circulación, Hay un grave problema en el sentido de que tampoco por las banquetas se puede circular. Si es en el caso del primer cuadro, bueno, pues ya sabemos cómo el ambulantaje, y dicho con todo respeto, todo mundo tiene derecho a ganarse la vida, pero se tienen que revisar bajo qué circunstancias, si se requiere o no se requiere ese permiso para que trabaje una persona. Pero cuando es un líder vival, cuando es una persona que se aprovecha de los demás y no solamente explota uno, sino dos, tres, cuatro, cinco permisos, permisos, por cierto, de palabra, porque no está permitido actualmente de que una sola persona tenga uno o dos, más bien dos, tres, cuatro o cinco permisos. Es más, ni un solo permiso en el centro histórico. Los permisos, si es que todavía los hay, tienen muchísimos años, pero de un tiempo a la fecha se cerraron definitivamente. Pero si usted se acerca en estos momentos al centro histórico de Tijuana, créame que se va a sorprender. Es más, las banquetas parecen sobre ruedas. Es impresionante el grado de anarquía que se vive. Y no, no son artesanías, ¿eh? Discúlpenme, no. Son objetos, ropas o cuanta cosa de segunda mano. La gente, podríamos decir, tiene muchísima necesidad y la única alternativa que le queda es la economía informal. Sin embargo, pues hay lugares en donde pueden hacer negocio. Y si el mismo negocio no te es redituable en una colonia o en un mercado sobre ruedas, pues prefieren irse a la aventura, a lo que es el primer cuadro. Dicen, se comenta y se rumora de que de estos negocios informales, cada uno de los puestos, que son cientos, son muchísimos, pagan una cuota. ¿A quién? No sé. Sería muy arriesgado de mi parte hacerle el comentario de que a fulano de tal o a fulana de tal. No. Lo que sí es muy cierto, de que todo eso queda bajo arreglo entre líderes y alguien que está íntimamente ligado con las autoridades que otorgan ese tipo de permisos. ¿Y gratis? Claro que gratis no es. Vaya usted a saber cuánto se maneja por abajo del agua. Entonces, pues, para cerrar el tema, la ocupación de las vialidades con motivo del grito de independencia en estos momentos, ya en lo que es la zona del río, en las inmediaciones colindantes con Palacio Municipal, ya también está generando estragos, y así va a durar lo que es 15 y 16 de septiembre, hasta que vuelvan a desmantelar todo el escenario que se va a armar con motivo del grito, así como, pues, con el bailongo que se va a llevar a cabo. Dicen, dicen que quien va a amenizar es una banda con reconocimiento nacional, y no, ellos no tocan día gratis. Ellos cobran su lana, una cantidad de dinero sumamente fuerte, pero pues a lo mejor para algunos vale la pena la diversión. Para muchos otros, que prefieren que los gastos con motivo de esta fiesta pues se destine mejor a vialidades. Ya será en base a su juicio crítico, a su escrutinio, qué es lo que piense. Dígamelo, hágamelo saber. 664-303-1880. Vamos a ir a una nueva pausa, no le cambie. Regresamos.
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1: Dos de la tarde ya con dos minutos, 2:02, hora de Baja California. El teléfono aquí en el estudio marcando el 664-303-1880. Vamos a cambiar de tema. Yo le estaba diciendo a usted sobre la ocupación de vialidades aquí en Tijuana con motivo del grito de independencia y el caos que ya empezaron a generar por los cortes a la movilidad, el corte o los cortes vehiculares, en fin. 664-303-1880, el número telefónico aquí en el estudio con Lada Regional sin costo, desde Tijuana. En estos momentos nos enlazamos con la capital de Baja California.

Mexicali, la ciudad que capturó el sol. Allá en Mexicali ya estamos en la gran D, en la 1050 de amplitud modulada por esta señal. Llegamos parte parcial de Sonora. Ahí estamos en San Luis Río Colorado, la Reserva del Pinacate, así como también allá en lo que es el desierto de Altar y la ciudad de Nogales, Nogales, Sonora. De aquel lado de la frontera, allá en los Estados Unidos, pero por todo lo que es la zona del desierto, también agradezco a mis amigas y amigos de Arizona, Yuma y la ciudad de Calexico. Hacia abajo, también ya estamos cubriendo todo lo que es el fértil valle de la capital de todo el estado 29, Mexicali, la ciudad que capturó el sol. Y en esa misma ruta, pues agradezco a quienes hacen el favor de acompañarnos allá en el bello puerto de San Felipe, San Luis Gonzaga y Bahía de Los Ángeles. Ahora sí, de punta a punta, estamos cubriendo los 7 municipios de Baja California. Es el mismo número telefónico con LADA regional 5666430318. Esta es la auténtica radio tribuna del pueblo. Va a estar la presidenta de México aquí en Tijuana, desde esta tierra, desde la ciudad de propios y extraños. La mandataria va a dar una relatoría, un resumen, pues, en pocas palabras, del ejercicio de gobierno, los 2 años que lleva al frente de México. Sin lugar a dudas, lo que se va a vivir aquí tiene 2 connotaciones. La primera, que es lo que nos interesa, ¿qué es lo que se ha hecho como parte de los beneficios a nuestra entidad? Además de lo que dijo en el informe ahí en Palacio Nacional. Número 1. La inversión en cuanto a lo que es el agua para la zona costa. En Rosarito, ella lo dijo, se van a llevar a cabo fuertes inversiones de recursos económicos para que se puedan generar las condiciones del abastecimiento del vital líquido. ¿Esto qué va a permitir? Por supuesto que ya no tengamos a futuro o en lo sucesivo por un tiempo larguísimo este problema que se convierte en ocasiones en un verdadero flagelo. Número 1. ¿Sí? También habló de lo que es el saneamiento del río Tijuana. Y aquí bien vale la pena detenernos un poquito para reflexionar en los 2 temas fundamentales. El senador de la República con licencia, Armando Ayala Robles, ha estado trabajando de manera constante en el tema hídrico. ¿Por qué razón? Bueno, pues como senador de la República, él preside esta comisión que para mi gusto es una de las más importantes. No solamente la Cámara Alta, sino que a su vez es tan importante. ¿Por qué? Porque se generaron las condiciones desde el Senado para abrir el debate y la necesidad que hay en algunos estados de la República, particularmente en las zonas desérticas. Y esto mismo, pues, ha propiciado el hecho de que el actual gobierno que preside Claudia Sheinbaum, pues le dé prioridad a lo que es este grave problema. Y sin embargo, bueno, pues con todo lo que ella mencionó y lo que se ha hecho como parte de los trabajos al frente de México en los 2 años que le ha tocado estar al frente de la nación, pues ella ha cumplido y estoy más que convencido que seguirá adelante. La planta que se va a realizar en Playas de Rosarito viene a confirmarlo. Así es de que eso será seguramente uno de los puntos que abordará acá en la esquina norte de la República Mexicana. 2,

0: Adelante, ¿quién nos habla? 664-303-1880. Adelante. No, no se logra conectar la llamada. Vamos a seguir insistiendo para ver si logramos conectarla. Algo está fallando, ¿eh? No sé si es aquí interno el problema o de las personas que intentan comunicarse. Vamos a seguir insistiendo. 664-303-1880. El teléfono con la regional sin costo desde Tijuana. Adelante. Pues nomás no. Y bueno, si aventamos la bocina, el audio. A ver. ¿Sí nos escuchan? ¿No?
1: Bueno.
0: A ver.
1: Bueno, maestro.
0: Era una cuestión de audio acá. El audio
1: bueno,
0: interno.
1: Bueno.
0: Sí. ¿Me escuchas?
1: Sí, maestro.
0: Leo León, qué gusto, Leo.
1: Saludarlo, maestro, lo estoy escuchando ya.
0: Sí, gracias.
1: Saludos a todos ahí en cabina, a su audiencia en general. Pues qué bueno que nos va a visitar la presidente. Ojalá y todo lo que tenga planeado se realice, maestro, que no quede nada más escrito o algo, ¿no?
0: Sí.
1: Sino que las personas que van a llevar a cabo el proceso y logística para la realización, pues se lleve a cabo. Póngale que no lo va a ver ella en su mandato, pero que sí que se inicie y termine con otra administración, con otro mandatario o mandataria que esté al frente de la República, maestro.
0: Uh-huh.
1: Ese es mi comentario, maestro. Lo sigo escuchando. Saludos a todos, maestro.
0: A ver, mi estimado Leo, cuando la presidenta de México habla sobre el saneamiento de lo que es el río Tijuana, estamos hablando de que este río tiene flora y fauna.
1: ¿Sí?
0: Ajá. ¿Tú sabes algo de,
1: sí,
0: de lo que ahí se da en cuanto a las plantas?
1: Mire, maestro, pues yo vivo cerca aquí de la unidad deportiva, ¿no? Me tocó ver cuando no había canal, cuando se bordeaba el agua de la presa que venía limpia. De hecho, pues ahí había langostinos.
0: Uh-huh.
1: A nosotros de niños hacíamos pozas, nos bañábamos ahí con agua limpia. Mucha gente iba a lavar su ropa ahí, ponía su carro. En fin, era agua limpia, no contaminada. Yo pienso que la contaminación fue a partir de, creo, el 84, 85, por ahí, maestro.
0: Yo no tengo ni la menor duda de que esta cuenca, mi estimado Leo, recibe descargas de aguas negras. Y eso mismo generó la contaminación.
1: Así es.
0: Sí.
1: Mire, cuando se abrió, por ejemplo, Infonavit Potros, Infonavit Capistrano,
0: Cachanilla,
1: y grandes comercios que se ampliaron hacia más allá rumbo de la clínica 1,
0: uh-huh,
1: pues lógico, debieron de conectar el drenaje ahora sí al servicio ideal, pero pues no, porque yo me daba cuenta que cuando íbamos al Parque Morelos, ¿se acuerda que era una extensión que daba hasta donde está una tienda grande por ahí de letras azules? Todo eso era del Parque Morelos.
0: Sí.
1: Pues ahí mirábamos descargas clandestinas y decíamos, pues es agua contaminada.
0: Uh-huh.
1: Y todo eso pues cae hacia el canal. Porque
0: sí,
1: no había canalización
0: allá
1: todavía.
0: Rumbo a la presa Velardo L. Rodríguez, pasando lo que es las 5 y 10 y antes de llegar al poblado de la presa, yo recuerdo que la gente se desviaba, se metía a lo que es la zona de árboles por donde pues baja o cruza el río o lo que fue río.
1: Eso, Simón Bolívar por allá,
0: y ahí, o había muchos sauces. No sé,
1: exacto,
0: de dónde es nativo el sauce. Sin embargo, la misma gente llegaba con sus vehículos para ir a lavarlos.
1: Sí, efectivamente.
0: Sí.
1: Sí, maestro. Mire, el sauce es un árbol muy noble, que nada más donde hay humedad, con una rama se le llama poracodo.
0: Sí.
1: Que eso con pura humedad empieza a generar raíz, y aunque no haya mucha tierra, el árbol se adhiere sobre las rocas o piedras que haya y crece. Que es la fauna que el 90% se tiene en el río Tijuana ahorita, de la canalización. Por ahí yo escuché que había un proyecto que querían levantar el asfalto. Sería un gran error,
0: maestro. Se mencionó hace poco por parte de un funcionario, pero hay especialistas en mecánica de suelo. Dicen, no, eso no es posible.
1: Exacto.
0: Y por muchas razones también, por una cuestión de, pues hasta de seguridad. Imagínate, mi estimado Leo, yo sí estoy de acuerdo que en una zona o zonas o ciertas partes de lo que es la canalización, sí se pueden armar cultivos y preservar como esa, pues ese polígono que te menciono antes de llegar a la presa, toda esa cuenca, se debe de habilitar como parte de una zona ecológica, de resguardo, que esté siempre protegida, donde niños y jóvenes, y no tan jóvenes, de diferentes universidades o instituciones públicas, vayan a hacer servicio, vayan a trabajar, vayan a hacer experimentos con relación a lo que es la ecología o el ecoturismo. Caray, tenemos que rescatar esa parte, ¿eh? Por el lado de la presa, pero si tú te vas acá por el lado de lo que es el Insurgentes, que conecta allá a lo que es la salida Tecate por la de Cuota, está en las mismas condiciones, abandonado. Es más, sirve como para que se tire de manera clandestina escombro o basura, ¿eh?
1: Eso es, maestro, mire. Porque, por ejemplo, los ecologistas, ¿dónde están los que estudian ecología, forestación, reforestación, todo eso? Es donde deberían de hacer un servicio social.
0: Sí. Leo, un favor.
1: Mándeme.
0: Si tienes por ahí algo más que agregar, espérame para que concluyas el comentario. Déjame, voy a la pausa.
1: Ok, maestro, muy bien.
0: 2:15 ya con 15 minutos, 2:15, hora de Baja California. Regresamos.
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1: Dos de la tarde ya con 19 minutos, 2:19 hora de Baja California. El teléfono aquí en el estudio marcando el 664-303-1880. Tengo en la línea telefónica a mi amigo Leo León. Adelante, Leo.
2: Maestro, mire, de donde está la cortina de la presa, vamos a hablar de esa área.
1: Sí.
2: Ahí se puede poner un gran proyecto, maestro. Es la hidropondria, la producción de hortalizas por medio de agua.
1: Ajá.
2: No requiere mucho, más que tres productos, sodio, calcio y potasio. Nada más ponerles la cantidad adecuada y que la circulación del agua sea la específica, maestro.
1: Sí.
2: Ahí donde muchos alumnos podrían prestar su servicio social. Yo le digo esto que es fácil porque yo lo aplico con mis clientes.
1: Uh-huh.
2: Pues yo soy técnico en sistemas de irrigación, ¿no? Plantación de todo, plantas, árboles, pasto, en fin, todo lo que es jardinería. Y yo he puesto en práctica con mis clientes en casos particulares de un pedacito de 4x4 por medio de tubería de PVC, dándole 4 o 5 escalones, digamos, y dándoles una caída de 1 grado por cada tubo.
1: Sí.
2: Y circulación de agua, maestro. Y se logra. Ahorita ya estamos cosechando aquí en 2 casas de mis clientes lo que son lechuga orejona, cilantro.
1: ¿En qué proporción de tierra? ¿Cuáles son las dimensiones?
2: Las dimensiones del tubo puede ser desde 4 pulgadas.
1: No, de la zona. Tú dices en un domicilio particular.
2: Ah,
1: pero
2: sí, tenemos 4 metros. 4x4. Cuatro por cuatro. Y se pone una malla sombra.
1: Uh-huh.
2: Haga de cuenta un cuadro en la parte de atrás donde hay, sí, lugar. Se conecta una bomba para pecera por medio de unas mangueritas que insertan dentro de los tubos de circulación de agua, maestro.
1: ¿Y tú les haces todo el acompañamiento?
2: Sí, maestro, porque yo me he especializado en eso. He comprado módulos para estudiarlos, he ido presencial.
1: Uh-huh.
2: Nos dan una certificación y pues lógico. Yo que sepa, aquí todavía no tenemos en México o a nivel Baja California la carrera de paisajismo.
1: ¿Paisajismo se llama eso?
2: Landscape se llama al otro lado.
1: Ajá.
2: Y
1: no, en el caso de Mexicali no está, sí está la carrera de ingeniería en agronomía, ¿no?
2: Bueno, pero maestro, agronomía es muy diferente a diseño de paisajismo.
1: Sí, sí, lo entiendo, porque ustedes diseñan y arman zonas que le da vista a lo que representa un jardín.
2: Exacto.
1: Pero también tiene que ver con el conocimiento de las plantas.
2: Ah, sí, claro, sí, sí, se hace uno, porque en la misma carrera hay materias para de investigación, de infectología, de plagas,
1: uh-huh,
2: en general, abonos, fertilización para bonsai, para árboles frutales, para de ornato. Es muy extensa esta carrera, ¿eh?
1: Sí.
2: No dejamos de estudiarlo.
1: Uh-huh.
2: Sí, maestro, pero digo, ese proyecto, que alguien estuviera interesado en eso, sería muy bueno.
1: Mira, nos quejamos de que aquí en Tijuana y varias zonas de Baja California ya no tenemos tierra, pero la poca tierra que hay tampoco se aprovecha como la proporción, ¿sí?, de tierra en esa zona allá pegado a lo que es el vaso de la presa, que sí efectivamente está totalmente desaprovechado por ecologistas, por gente que le conoce o al menos tiene la intención o hablan, ¿eh? Les gusta gritarlo al viento que ellos trabajan. ¿Cómo le llaman esos que siembran en macetas?
2: Pues son hidropondria.
1: Sí, sí, sí.
2: Sí, maestro, esta es una buena campaña para algún candidato. Ahí te la estoy dando esa idea, pero que la realicen, que se arme de un buen equipo que haga un proyecto aunque no gane, y eso yo les aseguro que funciona, 100% funciona. Uh-huh. Aunque no gane, pero dirían, este candidato llevó este proyecto, dejó las bases.
1: Pues yo creo que se pueden aprovechar todas las cuencas, ¿verdad?
2: Sí, maestro, ya no requerimos tierra, sino que ya ahorita la producción de hortalizas, de frutas, verduras, ya va a ser por medio de hidroponía, maestro.
1: Sí. Oye, ¿y los jardines colgantes en países europeos que acá no lo hemos llevado a la práctica?
2: Bueno, ¿usted sabe por qué le llamaron los jardines colgantes de Babilonia?
1: Pues la verdad no.
2: Bueno, es que fue en escalonado, maestro, como uh-huh. una pirámide. Esos son los famosos jardines colgantes. No es que digamos que estuviesen colgados. Fueron escalonados y después, pues...
1: Y ciudades, dijo, ciudades de jardines colgantes prevalecieron en Irán, hoy una tierra...
2: Por eso pues, el riego
1: en
2: de
1: conflicto
2: goteo,
1: con los Estados Unidos.
2: El riego de goteo, maestro, los padres de esos son los israelitas. Uh-huh. que metieron agua del mar hacia las tierras no fértiles por medio de mangueras. Sí. A alguien se le ocurrió por medio de bambús y los perforaban en medio y se dieron cuenta que por ahí fluía el agua y empezaron a perforarlo al pie de cada arbolito que ellos iban sembrando como un experimento. ¿Vieron que
1: ¿cuándo,
2: funcionó?
1: ¿Cuándo es la temporada de poda de árboles?
2: Es diferente época para diferente árbol, maestro.
1: Ajá.
2: Por ejemplo, viene que octubre, finales de octubre son los rosales.
1: Sí.
2: Y todos los que son frutales como pera, manzana, durazno, chabacano, nectarina. Eso sí se puede hacer en la época de frío.
1: Y los yucatecos, esos árboles que a alguien se le ocurrió, por negocio, por negocio.
2: Sí.
1: Plantarlos en el centro histórico de Tijuana y que ahora pues los drenajes, los muros, paredes están pagando las consecuencias junto con el tendido de alambres de la Comisión Federal de Electricidad.
2: Es que maestro, esos árboles son gigantes. Uh-huh. Si no los guías desde pequeños, te invaden el espacio.
1: No, pues todo el espacio de la zona centro está invadida y vaya que generan muchos problemas,
2: Sí, maestro. Simplemente hay que tener mucho cuidado cuando uno pone árboles en casa. Hay que saber educarlos, podarlos, tener que educarlos. No dejarlos crecer más de 3 metros de altura.
1: Uh-huh.
2: De todos modos, un árbol frutal con 3-4 metros de altura, tú lo mantienes y te va a dar el mismo producto que como si fuese un árbol que de 6-7 metros.
1: ¿De dónde es nativo este árbol, el yucateco?
2: El yucateco. Se supone que es de por allá, por Tabasco, y lo trajeron por medio de acodos, pedacitos, ¿se acuerdan un pedacito?
1: Sí.
2: Se pone la humedad, a los 3 meses ya enraizó,
1: y vaya que echan raíces, Y
2: es un árbol muy noble.
1: Extienden por todo lo que es el patio, como tentáculos de un pulpo.
2: Sí, las raíces son tentáculos.
1: Y destruyen,
2: Son rizomas que se le llama porque van buscando el agua por donde ellos se encuentran, por eso es que rompen bardas, paredes, uh-huh. las banquetas, todo eso. Es muy agresiva la raíz, la verdad,
1: ¿Y la poda de esos árboles cuándo es?
2: Eso todo el tiempo los puede uno podar.
1: Todo el tiempo.
2: Todo el tiempo, maestro.
1: Sí.
2: Es mejor podarlo si tienes un árbol de 15 metros, ahí va que bajarlo hasta 2 metros. Aunque al principio se va a ver feo, pero después ya lo va haciendo una bolita. No dejas que se vaya expandiendo.
1: Sí.
2: Le dejas como 4
1: oye,
2: ramas
1: Leo,
2: principales.
1: A ver, esto con motivo de el caluroso verano que estuvimos padeciendo la semana pasada. Sí. Un árbol, aún estando verde, se prende, se quema.
2: Sí,
1: me ha tocado ver, por ejemplo, el caso de los yucatecos. ¿Por qué razón?
2: Mire, acuérdense que son conductores de electricidad todo árbol.
1: Sí.
2: Estamos hablando de humedad.
1: ¿Verde o seco? No
2: verde
1: importa.
2: Verde o seco, es lo mismo. porque estás en contacto con humedad, al contacto de el sol. En las noches cae rocío o pues nubes, digamos, vamos a suponer lo alto, ¿no?
1: Sí.
2: Se quedan unas gotitas de agua.
1: Ajá.
2: Que no se alcanzan a evaporar. Y eso hace un efecto lupa, maestro. Y hacen árbol verde o seco, es cuando lo prenden. Es lo que pasa en los grandes cerros, donde no hay gente, pues, y se prende.
1: No, pero ejemplo, pero igual, me refiero no por el efecto lupa, sino por la cuestión de que una persona malosa genere un incendio provocado o por accidente o por lo que sea, también los árboles verdes generan problemas, ¿no? Se incendian.
2: Por la fricción entre ambos.
1: Uh-huh.
2: Acuérdese que en camping nos dan una cátedra de cómo generar una chispa.
1: Sí.
2: En base a la fricción entre ambas ramas, ya sea seca o verde, generan chispa.
1: Sí.
2: Al contacto, maestro. Eso es lo que pasa.
1: Muy bien, Leo.
2: Por eso árboles verdes.
1: Sí, agradezco tu llamada.
2: Suerte, maestro. Muy buena
1: Leo,
2: tarde a todos.
1: León.
2: Lo sigo escuchando.
1: Sí, cómo no, gracias. Vámonos a ir, nos vamos a ir a la pausa, no le cambie, estamos en la auténtica radio Tribuna del Pueblo, tercera edición. Regresamos.
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7: Los Padres de San Diego vencieron 6-4 a los Gigantes de San Francisco para completar la barrida y sumar su séptimo triunfo consecutivo. El poder al bate, Manny Machado, conectó un cuadrangular de 2 carreras y Fernando Tatí Jr. sumó 3 imparables y 2 remolcadas. El panorama de los playoffs. San Diego, 81 victorias, 68 derrotas, extendió a 2.5 juegos su ventaja sobre los Diamantes de Arizona en la pelea por el último comodín de la Liga Nacional. Santiago Sandoval ha surgido como la nueva figura en el ataque de las Chivas. Tras la salida de Armando La Hormiga González al Olympiacos, las fuerzas básicas y la filial han sido toda una revelación en el paso de todas las categorías de la cantera rojiblanca, la sub-14, sub-16, sub-17 y sub-19, y debutó con gol en el Tapatío. Su primer equipo, dirigido por Gabriel Milito, suma 10 goles ya con el plantel principal, destacando por sus dobletes ante Tigres en la liguilla y recientemente frente a Pumas. Toda una realidad, Santiago Sandoval. Los Toros de Tijuana vencieron 6-5 a los Olmecas de Tabasco en el juego número 5 de la Serie del Rey de la Liga Mexicana de Béisbol, gracias a los cuadrangulares en la 8ª y la 9ª entrada, este último a cargo de Junior Lake. Con este resultado, la novena fronteriza se coloca a un solo triunfo de conquistar el campeonato, el cual buscarán sellar en casa, en Tijuana, el próximo martes 15 de septiembre. Los Gigantes de Nueva York vencieron 28-20 a los Vaqueros de Dallas en el primer Sunday Night Football de la temporada. El debut fue soñado. Jason Dart destacó como quarterback titular con 230 yardas y 3 pases de anotación en el inicio de la era de John Harbaugh. Jugadores clave, Isaiah Likely registrando 2 touchdowns por recepción, mientras que Cam Skatebo y David Singletary completaron la ofensiva de Nueva York. El tropiezo fue en Dallas, pese a las anotaciones de CeeDee Lamb y Javonte Williams, una intercepción de Dak Prescott complicó la remontada de los Vaqueros. Triple Manía 34, el megacampeonato, fue para el grande americano que destronó a Dominic Mysterio en la lucha callejera con Rey Mysterio de referee. Los nuevos campeones, los hermanos Wagner en parejas y la Catalina, que es la reina de reinas. Otros ganadores, Rey Fénix retuvo el crucero, el carnicero venció a Psycho Clown y Homos ganó la Copa Bardal. Isaac del Toro ganó el Gran Premio de Montreal al vencer a los Apple Seisas en un duelo mano a mano tras escaparse a 11 kilómetros de la meta. Brandon McNulty completó el podio en el tercer lugar con 27 segundos de diferencia. Gran fiesta Ensenada Municipal, campeón estatal 2026. La Liga Municipal de Ensenada logra su décimo título estatal al vencer 16 carreras a 9 a Playas de Rosarito en una serie de 4 victorias y 2 derrotas. En el Deportivo Antonio Palacios, Guillermo Valencia ganó con salvamento de Juan Ríos. El título de primera fuerza que ha ganado Baja California data desde 1968, 1979, 1982, 1988, 1995, 2002, 2008, 2013, 2021 y 2026. 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
1: Ya son 2 de la tarde con 36 minutos, 2:36, hora de Baja California. El teléfono aquí en el estudio, marcando el 664-303-1880. Bien, le comentaba antes de la llamada de mi amigo Leo León sobre la visita de la presidenta de México aquí, a Tijuana, y en estas dos vertientes que yo le menciono a usted, se refirió a lo que viene para el Estado 29. La desalinizadora, esta planta que se va a instalar allá en Playas de Rosarito, y que va a venir a resolver uno de los problemas sumamente severos. Mire, lo que es la zona costa, desde Ensenada hasta Tijuana, desde Playas de Rosarito hasta Tecate, nosotros tenemos ese problema. El agua que consumimos nos llega del río Colorado. Tiene que subir todo lo que es lo alto de la Rumorosa y bajar a presión. De esa manera, de esa forma, pues, alimenta lo que se conoce como la presa El Carrizo. Y pocos, muy pocos conocen esta presa, ¿eh? En la presa El Carrizo sucede lo mismo que lo que es el río Tijuana, la canalización y parte de lo que representa una zona que no está encementada. Y sí, tiene mucha razón el amigo León, en donde escuelas, sino aquellos grupos de ecologistas tienen que desarrollar proyectos para proteger esto. Pero le decía, con motivo de la visita, seguramente se va a referir a estos dos temas de los cuales hizo mención, entre otros, porque también el combate a la violencia y la inseguridad ha estado trabajando muchísimo. Al respecto, la presidenta del Partido Morena, en Baja California, mencionó sobre la visita de la mandataria que, entre otras cosas, como es una gira oficial no partidista, pues quien debe de recibir a la mandataria es la propia gobernadora y los alcaldes de los 7 municipios, así como funcionarios de el estado. Pero dice la presidenta del Partido Morena, el próximo 19 de septiembre a las 2 de la tarde recibiremos a la presidenta de México, la doctora Claudia Sheinbaum Pardo, en la Avenida Revolución de Tijuana para su segundo informe de gobierno, paréntesis. Segundo informe de gobierno. A lo mejor usted se pregunta, a ver, ¿que acaso ya no fue el informe en donde primero se presentó al Congreso de la Unión y vendrán las glosas? Posteriormente, la propia mandataria habló desde Palacio Nacional sobre los logros en este último año y el año que, pues, le tocó llegar, y en las condiciones en que recibió al país de manos de Andrés Manuel López Obrador. Y sí, déjeme, le digo que la mandataria está recorriendo la gran mayoría de los estados de la República Mexicana, por no decir todos los estados, incluido la Ciudad de México. ¿Con qué propósito? Pues este acercamiento funciona muchísimo, ¿eh? Y no es nada nuevo. Lo hizo el propio Andrés Manuel López Obrador, este acercamiento que les ha resultado, pues, a ellos. ¿Por qué razón? Porque de primera mano le dicen a la población, al margen de diputados y senadores, de lo que está realizando el gobierno federal y las inversiones. Baja California se ha visto favorecida desde los tiempos de Luis Echeverría Álvarez. No se realizaba tanta obra pública como lo estamos mirando primero con Andrés Manuel López Obrador y ahora con la mandataria, la doctora Claudia Sheinbaum Pardo. Conozcamos, dice la presidenta de México, de primera mano los resultados y logros que consolidan el bienestar de nuestro pueblo. Esto, insisto, va a ser el próximo 19 de septiembre en punto de las 2 de la tarde. Yo no sé si este segundo informe, que corresponde a Baja California, se vaya a dar de norte a sur, es decir, de la calle primera o segunda, ¿sí?, partiendo de ahí hacia el sur sobre la Avenida Revolución. Yo creo que es la idea, ¿sí? Desde ahí, pues, la mandataria hablará de lo que ha representado su gobierno en materia, insisto, de bienestar social. Son muchos mujeres y hombres quienes se han beneficiado de las becas, particularmente los niños y madres solteras. Otro de los temas que también toman muchísima vigencia son los segundos pisos. Y que, por cierto, acaba de haber un accidente fatal, lamentablemente. Pero bueno, todo intento de modernidad tiene sus consecuencias. Y esto no es ninguna justificación, desde luego. Son muchos los temas que se van a abordar y también está muy vigente por la relación y cercanía, eso yo lo relato en el escrito que publico en redes sociales y en la revista impresa Bajo Palabra. También está muy vigente esta reforma constitucional que se acaba de llevar a cabo por parte de los legisladores en el sentido de la doble nacionalidad. Casi, casi, yo le puedo asegurar, por esta zona estratégica en donde están los ojos del mundo en relación a los Estados Unidos, que vaya a hacer mención también sobre esta postura en donde dice la presidenta, a ver, basta, ya no más. Aquí se trata de la soberanía nacional, de la defensa que se tiene que hacer, y ya no gobernará ninguna persona que tenga doble nacionalidad. Tiene que ser un mexicano hecho y derecho. Pero no solamente para ocupar la primera magistratura, sino que además todo aquel que aspire, o aquella persona que aspire, mujer o bien ya sea hombre, a una gubernatura, va a ser el mismo caso. Debe de tener solamente la nacionalidad mexicana. Esto le cierra la puerta para todos aquellos del partido Somos, o los que están vinculados a la derecha, o cercanos a Claudio X González, y por supuesto a Ricardo Salinas Pliego. Se les acabó ese jugoso negocio de querer hacer de la política como parte de ese beneficio que les generaba, pues ahora sí, ya no lo podrán hacer. Vamos a ir a una nueva pausa, no le cambie, estamos en la auténtica Radio Tribuna del Pueblo, tercera edición. El teléfono aquí en el estudio, marcando el 664-303-1880. Cuando regresemos, vamos a hablar del INE y la danza de los millones de pesos que quiere. Regresamos.
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1: Dos de la tarde con 48 minutos, 2:48 horas de Baja California. El teléfono aquí en el estudio marcando el 664-303-1880. Como decía don José Lino Ortiz, ya estamos en el cerrojazo final, pero con tiempo suficiente todavía para seguir atendiendo más llamadas. Bueno, ya sabe que yo los fines de semana me tiro a perder, me voy de pata de perro. Si usted me quiere acompañar en estos días, en fin de semana, pues, allá en Senada, mire, voy a regresar a la bufadora, allá voy a estar con mis amigas y amigos de Maniadero, luego me voy a ir a los tacos de con don Marco Antonio, y después de con don Marco Antonio, a las bodegas de Santo Tomás, para posteriormente rematar allá en el Mercado Negro. Y subirnos a un barquito. Si usted me quiere acompañar, si usted tiene tiempo y quiere convivir con un servidor, pues vámonos, vámonos a la bufadora. 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Tenemos llamada, adelante, ¿quién nos habla? Adelante. Bueno, 664-303-1880. Bien, el INE no se cansa de pedir lana. Parece un costal sin fondo realmente. Hasta la presidenta de México se sorprendió, por no decir se sacó de onda. Están solicitando 31,000 millones de pesos. 31,000 millones. ¿Tiene idea de lo que representa esa cifra? Por cierto, ¿usted sabe cuánto cuesta por persona cada voto? Se dice, se comenta y se rumora que el voto por persona, es decir, el voto que usted ejerce le sale o nos sale a cada uno de nosotros a 132 pesos. Yo no creo, para nada. Yo creo que se gastan un poco más. Vaya usted a saber. Además de todo lo que esconden. Pero por lo pronto, el INE está pidiendo esta millonada.